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1: Temperatura 34 grados.
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11: 6:20.
12: Temperatura 33 grados.

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1: Temperatura 33 grados.
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6: Temperatura, 33 grados.

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1: Temperatura. 33 grados.
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1: 6:50.
2: Temperatura 33 grados.
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1: Temperatura 33 grados.
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1: 6:59.
2: Temperatura 33 grados.
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4: ¿Qué tal? Muy buenas tardes. Bienvenidos a Ruta 30. Los saluda y acompaña con mucho gusto Valeria Quiñones. Es un placer que nos esté sintonizando en este jueves 7 de abril del 2026. Y lo que buscamos a través de este espacio, bueno, es mantenerlo informado de las noticias que destacan aquí en nuestra comarca lagunera. Así es que no se despegue de La Mejor FM 97.1 Estéreo Gallito, porque tenemos temas de bastante interés. Este jueves se llevó a cabo la Asamblea General del Consejo Cívico de las Instituciones Laguna, en la que se efectuó el cambio de la mesa directiva, misma que ahora será presidida por Federico Villarreal Gómez. En su intervención, el nuevo presidente expresó que su principal compromiso es que el CCI Laguna continúe con la visión de ser un contrapeso responsable, un articulador social y una voz técnica que aporte claridad, datos y propuestas. Villarreal Gómez expresó que sabe que no parten de cero porque el CCI es un organismo de prestigio, trayectoria y reconocimiento que ha marcado diferencia. Así es que tenemos más noticias. Por lo pronto vamos a hacer una pausa y enseguida volvemos con más información.
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1: 7-2.
2: Temperatura 33 grados.
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1: 7-7.
0: Temperatura, 33 grados.
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13: Estamos de regreso. Lo acompaña con mucho gusto Valeria Quiñones. Conozcamos la ruta informativa de este jueves.
15: Los hechos en la Laguna de Coahuila.
13: En las noticias más destacadas, primero nos vamos con temas que tienen que ver con el municipio de Torreón, y es que se reportó un nuevo caso de vandalismo en un tanque de abastecimiento de la colonia Las Luisas, que provocó desperdicio de agua. El CIMAS Torreón informó que ayer por la noche se registró este acto de vandalismo en infraestructura, que en esta ocasión pues fue en el tanque de la colonia Las Luisas, que provocó gran desperdicio de agua potable. Roberto Escalante González, gerente general del organismo operador, dijo que desde anoche se recibieron reportes ciudadanos de una supuesta fuga de agua potable en el tanque mencionado. Sin embargo, al acudir al lugar, personal técnico pudo detectar que la válvula del tanque fue abierta de manera deliberada, por lo que pues ya se procedió a su cierre para evitar que continuara el desperdicio de agua potable. Abrieron la válvula que llena el tanque y comenzó a derramarse porque los motores del tanque entran en operación hasta las 6 de la mañana. Esa válvula se cierra en la noche mientras se llena el tanque y posteriormente se inyecta a la red, fue lo que detalló el funcionario. Y pues ante este nuevo caso, el CIMAS Torreón, a través del área jurídica, va a interponer una denuncia, y Escalante González exhortó a la ciudadanía a reportar cualquier situación irregular o persona sospechosa que observen en la infraestructura de las instalaciones del CIMAS Torreón. Vamos con otros temas, y es que el INEGI dio a conocer que el aumento en los precios de frutas y verduras, por ejemplo, pues se dio a conocer que incrementó el jitomate, también se tuvo un incremento en el chile poblano y la gasolina de alto octanaje. Pero específicamente en cuanto al aumento de los precios de frutas y verduras, bueno, pues este fue uno de los factores que incidió la inflación nacional durante abril de 2026, situándola ahora en un 4.46%, según el Índice Nacional de Precios al Consumidor, publicado este mismo jueves por el INEGI. Y en contraste, el estado de Coahuila registró una variación por debajo de la media nacional, con apenas un 0.45%. Destacan los casos de Acuña, con una disminución del 1.87%, y el municipio de Torreón, que presentó una variación negativa del 0.50%. En este punto, Enrique Sandoval, presidente de la Unión de Comerciantes del Mercado de Abastos, informó que a pesar de este panorama, pues los locatarios han logrado vender el 80% de su mercancía. El líder comercial atribuyó el encarecimiento de los perecederos a tres factores principales. 1. El aumento de las cuotas de carreteras federales. 2. El cobro de cuotas ilegales a productores en el país. Y 3. Las contingencias climatológicas que afectan la disponibilidad de los alimentos. Escuchamos a continuación sus palabras.
20: Bueno, como he mencionado anteriormente, afortunadamente los perecederos en las lagunas todos salen en la mayor parte, casi el 80% del mercado de abastos. En perecederos no hay descenso de ventas, se mantienen durante todo el año, porque repito, es el que surge toda la región lagunera de ese tipo de productos.
21: Pero en cuanto a los precios por los costos de traslado, de transporte, ¿ustedes han
20: visto más? Bueno, desafortunadamente Torreón es uno de los puntos más alejados de algunos centros de producción, ¿verdad? Uh-huh. Y sí le pega el flete. Últimamente, pues ahora nos dicen que encarecieron las autopistas. Si hay productos que pagan algún tipo de plaza por la zona donde están produciendo, pues también ya cuando llegan, ya llegan con el incremento de esas cuotas que no son legales, ¿verdad? Entonces sí llegan algunos productos ya encarecidos a nuestra región.
21: O sea, sí, pues sí les cuesta de cierta manera mantener la competitividad que hasta el momento tienen.
20: Claro que sí cuesta. Muchos de los mayoristas alegan que para tener el producto tienen que pagar al recibir o pagar anticipadamente para poder recibir el producto. Y ellos en algunos casos lo tienen que fiar, lo tienen que dar un plazo a sus compradores. Definitivamente necesitamos que la seguridad ya impere en todo, en todas las carreteras, que no haya ese problema de costo de cuotas.
13: Por su parte, el presidente de la Cámara Nacional de la Industria Restaurantera y de Alimentos Condimentados, Canirac Laguna, Hassan Hamdan Suno, señaló que ante el aumento en diversos productos, los agremiados han implementado una ingeniería de costos, esto a fin de no generar mayor impacto a los consumidores. Escuchemos sus palabras.
9: Nosotros lo que estamos tratando de hacer es hacer unas ingenierías de costos, o sea, hacer el costo correcto para que puedan darse los precios correctos también. Sí ha habido un incremento en los precios y estamos luchando contra eso, pero bueno, es algo que yo creo que también si tienes bien estipulado tu precio y tu ingeniería de costos, no debes de tener problema.
21: ¿Ahorita qué producto más le preocupa o insumo?
9: Pues mira, la verdura y la fruta haya incrementado. También hay productos como la res, el puerco y el pollo, que son productos que no han bajado, que normalmente tienen altibajos y ahorita no han bajado. Y se espera que empiece otra vez a agarrar el ritmo de tener más equilibrio, ¿no?
13: Es momento de hacer una pausa. No se despegue de Ruta 30, que tenemos más noticias.
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22: 714.
23: Temperatura 32 grados.
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3: 7:17.
4: Temperatura 32 grados.
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7: Seguimos en Ruta 30, continuamos con las noticias y bueno, como ya lo ha podido escuchar en las noticias, el gobernador de Sinaloa, Rubén Rocha Moya, está enfrentando un proceso judicial fuerte que explotó en los últimos días la noticia y pues ya escaló a nivel internacional. Lo que pasa es que autoridades de Estados Unidos acusaron formalmente al gobernador sinaloense de presuntos vínculos con el cártel de Sinaloa, especialmente con la fracción de los Chapitos. Y según las acusaciones, habría existido protección política y colaboración con el grupo criminal a cambio de apoyo y favores. Puntos que hay que tomar en cuenta en esto es que el gobernador Rocha Moya pidió ya licencia temporal a su cargo para facilitar las investigaciones y lo que ha emitido la presidenta de la República, Claudia Sheinbaum, es que no se está protegiendo a quien no se deba de proteger, sino que pues ya solicitó a Estados Unidos que presente pruebas claras y que no puede haber acusaciones sin evidencia sólida. Es decir, que no pueden proceder contra una persona hasta que no se presente una evidencia. Rubén Rocha Moya comparte esta situación con 9 funcionarios más en Estados Unidos y en este sentido el gobernador de Coahuila, Manolo Jiménez Salinas, pues calificó como delicado el proceso judicial que está enfrentando el gobernador y los 9 funcionarios en el país vecino. Lo anterior al referir

0: generan miles de empleos, fue lo que expresó el mandatario estatal, quien además subrayó que ante la estrategia nacional, los resultados locales son claves, destacando que Coahuila mantiene a sus ciudades con la mejor percepción de seguridad en la Encuesta Nacional de Seguridad Urbana. Y en otro punto, respecto al inicio de las campañas electorales el pasado 5 de mayo, el gobernador Manolo Jiménez reportó una jornada tranquila en el estado. Al ser cuestionado sobre las exigencias de la dirigente nacional de Morena, Ariadna Montiel, para no intervenir en los comicios, el gobernador afirmó mantenerse al margen y calificó como frustrante para la oposición llegar a una entidad con mejores índices de seguridad que los estados gobernados por su partido. Hasta aquí los temas relacionados con Coahuila. Vamos a cambiar al otro lado de la comarca.
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0: En el caso de Durango, el gobernador Esteban Villegas Villarreal consideró que con la detención reciente de una persona con alias el Tyson, quien vivía en Mazatlán, bajará por completo el caos que algunos querían generar en la comarca lagunera. Mencionó que el acusado estaba contratando gente aquí en la laguna para hacer destrozos y que, bueno, esto tuvo que ver con la muerte de un niño en una de las calles de Gómez Palacio, además de que cuenta con varias órdenes de aprehensión. Por otra parte, Villegas Villarreal calificó también de complicada la situación de Sinaloa con relación al proceso judicial que enfrenta en Estados Unidos el gobernador con licencia Rubén Rocha Moya, que bueno, se lo estábamos detallando ahorita hace unos momentos. Y bueno, también Esteban Villegas dijo que es necesario esperar los resultados de las investigaciones para ver realmente qué es lo que está pasando. Vamos a escuchar a continuación las palabras del gobernador de Durango, Esteban Villegas Villarreal.
2: Complejo. Sinaloa, desde que pasó lo que todos sabemos que pasó allá, ha estado bien complicado, y para nosotros como Durango es mucho más complejo porque desgraciadamente pues tenemos una frontera preciosa que es Mazatlán con ellos, la playa de nosotros es Mazatlán. Nos duele mucho lo que está pasando en Sinaloa porque pues no dejan de ser nuestros vecinos y conocemos a mucha gente de allá. Yo creo, siendo muy prudente en mis comentarios, que habría que esperar las investigaciones para no soltar algo que no me consta o que yo no tengo ningún documento en el que yo pueda decir algo. Yo creo que hay que esperar las investigaciones, no adelantarnos absolutamente a nada, pero bueno, lo que todos queremos es que en Sinaloa se pueda vivir mejor ya, que se pueda frenar la ola de violencia, la ola de desapariciones de personas incluso de Durango.
0: En el último tema, de carácter regional, le compartimos que ya son 4 los casos de gusano barrenador que están confirmados en el estado de Coahuila, en Castaños, Arteaga, General Cepeda y otro que está cercano a Chihuahua, además de que hay uno en Zacatecas. En Durango no existen positivos aún, fue lo que informó el subsecretario de Agricultura en la Laguna de Durango, Joel Delgadillo. Dijo que se están colocando trampas para atrapar moscas y se están atendiendo animales con miasis para descartar o confirmar la infestación. Vamos a escuchar a continuación sus palabras.
3: Básicamente, ya son varios los casos que tenemos ya prácticamente rodeando nuestra comarca lagunera. Ajá. Y pues no dudamos que vaya a llegar aquí esa plaga. Consideramos que no va a tardar mucho, puede tardar una semana, meses, pero que va a llegar, lo más seguro es que va a llegar.
0: El funcionario dijo que se reunió con los directores de desarrollo rural de los municipios de Durango y productores, recomendó hacer revisiones y señaló que en la región no ven un problema, aunque pues todavía existe 1,000,000 de cabezas de ganado lechero y de engorda, porque se realizan revisiones y control de mosca en los establos. El problema es en el ganado de agostadero, que está libre y pues no es revisado durante meses. El gusano puede entrar por el ombligo de los becerros la perforación de los aretes, la nariz, los ojos o la vulva, en el caso de las hembras. En humanos, el problema se puede presentar en gente vulnerable, sobre todo en situación de calle. Pero bueno, también venían diciendo que para que estos tipos de casos se den en humanos, está complicado porque uno como humano, pues sí tiene su aseo.

0: constante. Y bueno, hasta aquí la información de carácter regional. Vamos a conocer qué es lo que pasa en México y el mundo.
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0: La presidenta de la República, Claudia Sheinbaum, aseguró que México sí trabaja en el combate al narcotráfico. Esto tras las declaraciones del presidente de Estados Unidos, Donald Trump, sobre intervenir contra los cárteles de la droga. Además, la mandataria mexicana destacó que por primera vez una estrategia de Estados Unidos está reconociendo que el país enfrenta un grave problema de consumo de drogas. En otros asuntos, también la presidenta Claudia Sheinbaum reiteró que Estados Unidos debe enviar pruebas ante cualquier acusación realizada contra funcionarios mexicanos, como las que hizo contra Rubén Rocha Moya y 9 personas más. Nos mantenemos con los temas del país, y es que también Claudia Sheinbaum, presidenta de México, confirmó la renuncia de Tatiana Cloutier como titular del Instituto de los Mexicanos en el Exterior. Durante su conferencia matutina en Palacio Nacional, Sheinbaum Pardo detalló que Tatiana Cloutier buscará la candidatura de Morena a la gubernatura de Nuevo León, además de que contó los detalles del encuentro que tuvo en Palacio Nacional con la hoy exfuncionaria. Recordó que todo aquel funcionario que desee competir por algún cargo en las elecciones del próximo año deberá dimitir. En más información nacional, la presidenta Claudia Sheinbaum confirmó que BTS regresará a México en 2027. Además, la mandataria agradeció al presidente de Corea del Sur por hacer posible la visita de la banda de K-pop a Palacio Nacional. Nos vamos con los temas internacionales, y es que la Organización Mundial de la Salud elevó a 5 los casos confirmados de hantavirus por el brote en un crucero, además de otros 3 sospechosos, y advirtió que podrían detectarse más. La agencia de la ONU espera que el brote, que actualmente navega desde Cabo Verde hacia el archipiélago español de Canarias, sea limitado. Nos movemos hacia Estados Unidos, ya que el país anunció nuevas sanciones contra Cuba, las cuales impactarán en el sector militar e industrial. La medida se enmarca en la estrategia de la administración de Donald Trump de intensificar la presión sobre el régimen comunista cubano, al cual acusan de lucrar a expensas del pueblo y de representar una amenaza para la seguridad nacional estadounidense. Con esto llegamos al final de Ruta 30, ya quedó al tanto de las noticias, y nosotros mañana estaremos esperándolo aquí en punto de las 7 de la tarde para cerrar la semana con todo. Le recomendamos también que nos visite a través de nuestras redes sociales. Estamos en Facebook, X, Instagram y YouTube como @noticierosgrem. Yo soy Valeria Quiñones, muy agradecida con usted. Ya me despido, pero le deseo excelente noche y lo invito a que se quede disfrutando de la mejor FM 97.1, Estéreo Gallito.
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1: Los amigos cuarteleros, justo placer saludarlos en una emisión más, en un programa más, en un encuentro más con todos y cada uno de ustedes que siempre están atentos, que amablemente nos abren sus oídos y su corazón para escucharnos, nos tienen ese tiempo especial dedicado a nosotros. Porque creo que así lo hacen, tenemos esta buena referencia que en la calle todavía así nos lo hacen saber. Entonces nosotros siempre muy agradecidos y como siempre deseando que hayan tenido un día maravilloso, estupendo, espectacular y que este cierre precisamente del mismo pues estén con ese ánimo de cerrar con broche de oro. Le reiteramos, donde vaya, donde se encuentre, donde esté, a actividad que usted realice, sea física, sea laboral, sea mental, porque también puede estar algún trabajo en ese aspecto. Están bien en las épocas de exámenes también para algunos. Ya nos explicará uno de nuestros maestros que están aquí en esta mesa referente a ese trabajo. Ya se le ven las pestañas bastante desgastadas por lo que es la amenaza de los exámenes finales. Y ahorita nos relatará cómo va todo ese periplo académico. Tenemos temas variados, tenemos temas diversos, y dicen que cuando algo sucede, el seguidor de ese plantel o el seguidor de ese equipo lo trata de emular. Hoy se dio un evento allá en Madrid, pues en lo que es en las instalaciones de, ¿cómo se llama, mi querido Rea?
2: Valdebebas.
1: Es el lugar donde entrena el equipo del Real Madrid, sus instalaciones, lo que es su terruño. Y ahí, pues sucedió que hubo un conato de bronca. A mí me sorprende que hoy uno de sus fieles seguidores aquí llegó muy bravo.
3: Un merengue.
1: Llegó muy agresivo, oh. Llegó con guantes y dijo, ¿y ustedes qué? No, nada. Nada, nosotros tranquilos, somos amigos, no espero que no se te haya olvidado y que tengas obviamente la prudencia y la serenidad y el equilibrio mental para no generarnos controversia alguno y no llegar a liarnos a golpes. Así llegó nuestro compañero, pero ya en este momento fue temprano esa incidencia, ya lo hemos podido controlar, lo hemos podido calmar y hoy ya tiene la posibilidad de platicar con ustedes y de hablar de los diferentes temas deportivos. Mi querido Alfredo Rea, un gusto saludarte, bienvenido seas, qué bueno que lograste calmarte, que lograste apaciguarte y eso nos da mucha tranquilidad y felicidad. Bienvenido, como todos los días que Dios nos da la posibilidad de hacerlo. ¿Cómo estás, mi querido?
2: ¿Qué pasa, Moy, Juan Ros? Saludos a toda la gente que nos escucha. No, tranquilos, llegué saludándolos, llegué reconociéndolos, inclusive. Licenciado Moy, de hace varias décadas.
3: Pronto lo seremos.
2: Próximo licenciado del cuartel.
1: A nada, ¿eh?
2: Días.
1: A nada.
2: Horas.
1: Está ya prácticamente en el área chica.
2: Y tú te preguntarás, Moy, ¿por qué estoy tan relajado? Pues por mis meditaciones.
1: Eso
2: estoy
1: sí.
2: Tranquilo, estoy de muy buen humor. Hasta saludé a Pepe.
1: José.
2: ¿Cómo le dicen?
1: José.
2: Pepe Nando. Llegué y lo saludé también. Estaba espiando las conversaciones de Juanro.
1: ¿A poco?
2: Ahí con el micrófono abierto.
1: ¿A poco?
2: Le dije, no te lo voy a permitir que lo hagas con mis amigos.
1: No.
2: Pero cuéntame qué acaba de decir Juanro.
1: ¿Qué es lo que sucedió?
2: Pura charras, dijo Juanro, del calendario de la universidad restante. Saludé a Charlie también.
1: Ah, qué personaje, Charlie.
2: No, qué gustazo. No, pero es por mis meditaciones.
1: Nuestros amigos de la última y nos vamos.
2: Sí.
1: Aquí están de extra.
2: No
1: también.
2: Los puedes saludar porque están en vivo también. Están,
1: dinámicos, están activos, sí. y muy agradables.
2: Pero todo esto es gracias a mis meditaciones, la
1: yo
2: verdad.
1: Lo sé.
2: El agua tibia con sal y limón,
1: sí.
2: Está haciendo
1: tus reflexiones que haces,
2: sí,
1: también.
2: Nada más me falta pues la caminata al aire libre en el césped sintiendo.
1: No lo vayas a hacer descalzo en el pavimento, Rea, porque no, no, puedes.
3: El famoso grounding.
2: Pues sí. Es que eso es lo que me detiene ahora mismo. No tengo césped en mi. Tengo una alberca, pero no tengo césped.
1: Simúlala,
2: en mi
1: patio. Simúlala, píntala, píntalo más o menos y simúlalo. Podría. El césped y ya. ¿Podrías?
2: Pero por eso todos tranquilos allá en la Ciudad Deportiva del Real Madrid. Pues sí, se agarraron a golpes.
1: Fede Valverde, se liaron a golpes. Yo te quiero que me platiques.
2: Qué triste, y qué triste, la verdad. Qué triste,
1: así historia. Como estabas ayer al tanto, y quiero que también tú lo sepas, mi querido y estimado Herrea está siempre muy, una forma muy meticulosa de lo que sucede en eventos importantes. Ayer nos informó que al 3 para las 8.
2: 4
1: para las 8 llegaron tanto Alexis Vega como el buen
3: Gallardo. Gallardo. Los últimos en reportar, no ahí rozando la.
1: Seguramente la tema pensado, seguramente. O sea, ya no hay que irnos con esa finta, pero bueno, así está. Él trae el detalle y ahorita nos platicará por qué sus fuentes cercanas al Real Madrid, le han informado cuáles fueron los sucesos, detalle a detalle, momento a momento, minuto a la minuto, crónica. Segundo a segundo, de la narrativa de lo que hoy sucedió allá. De Tchouaméni.
2: Lo que tristemente sucedió.
1: Así es. Previo al gran clásico y lo peor, donde acabe coronándose el Barcelona en su casa ante el Real Madrid, y con estos hechos pondrán todavía en un ridículo, creo que bastante eso es. Mi querido Juanro, te saludo, te doy la bienvenida, ya te había escuchado por ahí tu voz. Final mexicana de la Conca Champions, mi querido y estimado Juanro, algo que nos llena de gusto, y sobre todo las formas fueron con claridad y contundencia. Tigres Toluca, el 30 de mayo se ven las caras.
3: ¿Cómo estás, Moy, Rea? Un placer saludarles. Sí, una final mexicana, ¿no? Luego de todo este, de esta polémica que pasó, todo ese tema de selección mexicana, ¿no? Que si al final de cuentas que Vega, que Gallardo no iban a poder estar en la concentración con selección, finalmente no los terminan llamando, y aún así el equipo de Toluca pues hace valer, ¿no?, su localía, lo hace de gran manera, creo que frente a uno de los mejores equipos que tiene la MLS, liderados por Heung-Min Son, por Buanga, que es el otro francés. O sea, el LAFC venía con el 2-1, y la verdad que el Toluca bastante bien, Moy, ¿no? Ahí empezó el niño de buena manera. Creo que respondió de buena manera el equipo de Toluca, y al final pues ganan contundentemente con marcador de 4-0. Doblete de Paulinho, que había estado un poco desaparecido por momentos, habían estado apareciendo otros jugadores, pero bueno, al final de cuentas creo que vamos a tener una muy buena final entre el equipo de Tigres y el equipo de Toluca, que por cierto, el partido es un solo partido.
1: Sí, es un solo juego.
3: Y será en el Nemesio 10, en Toluca.
1: Así es, un juego que suponemos será interesante, lo que sí también habría que ver, si por alguna razón se despiden temprano de lo que es el torneo, pues les quedará un trecho importante para prepararse, entonces habrá que estar muy activos mentalmente, mantener al equipo pues metido, si es que sucediera. Creo que los dos, más el equipo de Tigres, por la ventaja que lleva al momento sobre Chivas, aunque jugará de visita, pues ya un poquito más de ventaja por el resultado ante un Toluca que tendrá que ir a la casa de Pachuca, y que en ese sentido iba en desventaja de 1-0 después de haber perdido un invicto pues ya de más de un año allá en el Nemesio 10. A ver, vamos a platicar algo de lo que está sucediendo con uno de los equipos, pues el máximo ganador de lo que es la Champions, la institución más grande, hablándolo en el tema del fútbol como marca, como equipo, que hoy pasa, yo creo, una cierta pues como crisis, le pudiéramos llamar crisis.
2: No, claramente, ¿sí? Crisis deportiva. Sí. A nivel títulos.
1: Hoy títulos no va a haber nada. Nada absolutamente. Y hoy una diferencia, una bronca, un enfrentamiento, se lían a golpes dos jugadores titulares del plantel, lo que Valverde tal vez se representa por ciertamente ser capitán en algunas de las ocasiones, el llegar a estos temas, pues se habla de la sangre uruguaya, ¿no? Un tema de un tipo pues recio, fuerte, y de un francés que pues en su posición se muestra también como tal, aguerrido, pero que hoy las diferencias llegaron más allá,
2: sí,
1: y sobre todo que salieron a la luz pública y que llegaron lamentablemente a cuestiones ya hasta de hospital, y de una situación cranoencefálica en lo que se refiere al señor Valverde.
3: Traumatismo de cranoencefálico.
1: De 14 días aproximadamente debe de estar en cuidados.
2: Sí.
1: Se pierde lo que es el partido donde creo que es el partido de la vergüenza, el no perder ante el Barcelona el fin de semana.
2: Que no sea campeón ante tus ojos.
1: Así es.
2: El equipo blaugrana. Fíjese que antier, cuando empezaron estos rumores de la pelea entre Aurelien Tchouaméni y Federico Valverde, dicho con todo respeto, hay mucho amarillismo en torno al periodismo deportivo, claro, en México y en el mundo.
1: Claro.
2: Pero si hay un país que se pinta aparte, es España.
1: Ah, bueno.
2: Es España, y se entiende el foco mediático, se entiende que dos o los dos equipos más populares del país, del mundo, perdón, juegan en dicho país. Se entiende que puede haber de todo tipo de noticias, rumores, comentarios, de todo. Ya se me hacía algo extraño, ¿no? Que justo filtraran inclusive con nombres que había, o que se
1: suscitó. Hay mala intención de alguien algo, o de algo.
2: Sí, sí, sí. Pero en España pasa muy seguido, hay que decirlo. Es un país que en términos deportivos suele ser amarillista. El tema toma fuerza hoy sobre una segunda pelea entre Tchouaméni y el propio Federico Valverde, y obviamente saltan todas las alarmas cuando se habla inclusive de una lesión por parte de Valverde, que tuvo que ir a dar al hospital. Minutos después lo confirma el propio club, dice que se abre una carpeta de investigación para ambos futbolistas por un enfrentamiento físico, y minutos después sale un parte médico de Federico Valverde, que Juanro tenías por ahí a sí. la mano, que lo explica todavía con mayor detalle, derivado de la pelea entre Tchouaméni y Valverde.
3: Exactamente, el parte médico dice: sufrió un traumatismo craneoencefálico que se produjo en el transcurso de la pelea con el francés Aurélien Tchouaméni, y tendrá que estar en reposo Federico Valverde entre 10 y 14 días, por lo que se perderá el clásico, que es el domingo, ¿no? Ya lo estábamos comentando.
2: Se abrió la cabeza.
1: Sí, sí.
2: Hubo un golpe que le abrió la cabeza. Sí,
3: en pocas palabras, abrió la cabeza. Abrió
1: o sea,
3: la cabeza.
1: Aquí hay que valorar que hay un hecho, ese hecho es lamentable, es muy desagradable, sí, fuera de todo contexto para una situación de un equipo que hoy está en una situación muy complicada, en una crisis, y sobre todo que enfrenta un partido crucial donde lo que es, llamémosle, su dignidad deportiva va de por medio, su orgullo, el poder coronar, si no logra sumar de tres, porque el empate o la derrota ante el Barcelona le dé el título a los culés. Tal, tal. Entonces, hoy esto puede tomarse por muchas cosas, o sea, muchas circunstancias.
2: Sí.
1: Pero yo creo que no se vive el mejor ambiente al interior. No solamente por lo no logrado, sino sí creo que hay personajes que no le dan. La afición está a favor de que se vaya Mbappé, ¿eh?
2: Sí, también.
1: A pesar de haber sido el goleador de la Champions y que es un gol. Dice: en los momentos que te necesitamos, supuestamente te nos lesionaste. No le creen la lesión.
3: Okay.
1: Sí. No le creen a Mbappé la lesión.
2: Que ha habido mucho ruido también alrededor de él.
1: No le creen a Mbappé que estuvo lesionado, y que ese tiempo que estuvo ausente acabó por repercutir en que el equipo no logra ganar nada.
3: Que en teoría regresaría el domingo para el partido contra el Barcelona Mbappé, si todo sale bien.
2: Estaría disponible.
1: Sí, sí. Es a lo que van, y es a lo que ellos están muy molestos, enojados, la afición. Y no les interesa que se vaya, Así, cosa tal que, cual, no les interesa.
2: Que no va a pasar.
1: No va, porque obviamente tiene mucho tema.
2: Haciendo como la cronología, el día de antier, durante el entrenamiento del Real Madrid, hay una fuerte barrida, hay un fuerte encontronazo de fútbol entre Tchouaméni y Fede Valverde. En un comunicado del propio Valverde lo describe como un calentamiento, o sea,
1: ¿qué sucede?
2: Que te calientas,
1: sucede, ¿no? En un entrenamiento.
3: Con el momento que vive el equipo, ¿no? O sea, también.
2: El momento que vive el equipo.
3: Muchos factores.
2: Estamos en un entrenamiento. No me llegues así a unos días de la Copa del Mundo. También.
1: Pero a ver, fíjate, ¿hasta dónde debes de estar atento de lo que sucede? O sea, si hay un partido, ya olvidando todo lo que le antecede a la historia de este año del Real Madrid, sí, si hay un partido en el cual debes de estar solidario, debes de estar atento, es el próximo.
2: Sí,
1: es el que te representa mucho de lo que. Porque si esto sucede y luego antecede la situación de la que estamos platicando, esas diferencias y esos malos resultados, sí, obviamente van a repercutir en mucho más. Y ese momento, el madridismo no lo va a perdonar, la verdad. No lo va a pasar por alto.
2: Entonces, se habla de que Está este encontronazo de entrenamiento, hay un reclamo, hay obviamente hay agresiones físicas en forma de reclamo también. Se filtra a la prensa y el día de hoy, o mejor dicho, al día siguiente en España, es el propio Federico Valverde quien encara a Aurelien Tchouaméni y culpándolo de haber filtrado esta información a la prensa, que tiene un punto importante. No hay forma de que algo que pasó en un entrenamiento y posteriormente un vestuario se entere a la prensa si alguien no lo suelta.
4: Claro.
2: Sí, no era un entrenamiento a puerta abierta, no era un partido donde hay 90 mil personas viendo, 90 mil cámaras captando absolutamente todo. Encara a Federico Valverde a Tchouaméni culpándolo de haber filtrado esto a la prensa. Y ahí engloba todo lo que dices, pues el mal momento del equipo, como porque ahora vamos a estar filtrando que dentro de nuestro vestidor también las cosas están mal, si solo fue una barrida, fue un reclamo por una mala barrida o por una barrida agresiva, y es donde ahora sí se agarraron a golpes. Y el más afectado físicamente fue Valverde.
4: Y al parecer, ya para el día de hoy, Tchouaméni trata de darle la mano, tengo entendido. A Valverde, no le ofrece, y ahí es donde no las acepta, porque dice, no quieras verme la cara, o sea, sí. Tú estás filtrando información y hoy quieres ser el alma de la caridad, ¿no?
2: De acuerdo.
4: Entonces, ahí ya no lo toleró el uruguayo.
2: En el comunicado que también hacía alusión Juanro de Fede Valverde, donde pide disculpas a la afición, donde explica un poco la situación, lo deja también muy claro. Hay alguien dentro del vestidor filtrando información y eso no está bien.
4: Y alguien que quiere manchar la imagen del club. O sea, ese es el punto. Yo creo que hay algo más allá. Quieren manchar la imagen del club.
3: Para ti no fue Tchouaméni.
2: Desde entonces, es que fíjate, ahí te van varios puntos. ¿Desde cuándo creo yo que se divide el vestuario del Real Madrid? Desde la salida de Xavi Alonso. Hay que decirlo abiertamente. Hay futbolistas que empujaron la salida de Xavi Alonso. Uno de los señalados es el propio Federico Valverde, quien no estaba siendo considerado por el español. Uh-huh. ¿Cuántos más? A lo mejor el vestidor se dividió 50-50. Querían seguir con Xavi, 50 no.
4: Sí.
2: Ahí se termina por romper el vestidor y al día de hoy, y después de lo que pasó con Arbeloa y cómo le costó al Real Madrid esa mala planeación en el banquillo, todos los títulos importantes de esta temporada, hay futbolistas que aún no le perdonan a sus compañeros haber forzado la salida de Xavi Alonso.
4: Claro, totalmente. Vamos a seguir con estas cosas porque vamos nomás a la pausa, mi querido Juanro, y ahorita claro que le damos más tema a esto. Hay muchas más cuestiones que tocaremos. 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Vamos a ir a la pausa comercial y venimos de inmediato firmes y como siempre. Siempre bien acuartelados como los seleccionados.
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5: Temperatura 31 grados.
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0: 7:48.
5: Temperatura 31 grados.
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4: 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De regreso aquí a lo que es el Cuartel, con muchísimo gusto de saludarle, con muchísimo gusto de estar aquí con ustedes. Y seguimos en esta temática, mi querido Juanro, te interrumpiste, íbamos a ir a la pausa comercial, pero indica, juegue, ¿qué es lo que traías por ahí todavía entre manos?
3: Ah, que a mí me sorprendía el hecho de que también a Arbeloa lo hayan aceptado, ¿no? O sea,
2: sí, pues no había más. Sí,
3: entiendo que a lo mejor la mitad y la mitad pudiera haber estado encariñado con Xavi Alonso, pero me sorprende que a estas alturas Álvaro Arbeloa siga siendo el director técnico del Real Madrid. Digo, seguramente en toda la planeación de la siguiente temporada pues van a buscar a alguien más, ¿no? En definitiva no se va a quedar porque no se ha conseguido nada. Y cuando en el Madrid no se consigue nada, pues es complicado, ¿no? Siempre va a ser un fracaso el que no se lleven un título.
2: El principal líder de cualquier equipo, o el primer líder de cualquier equipo, tiene que ser el entrenador. Y en esta temporada al Real Madrid lo dirigieron dos entrenadores que no son líderes.
4: Sí.
2: A Xavi Alonso se le escurrió el vestidor y no se diga Álvaro Arbeloa.
4: Mira.
2: Se les fue de las manos.
4: Hay una manera en la cual creo queda de manifiesto lo que acabas por imponer como un director técnico. Los que se dejan llevar por cederles ese mandato o ese mando a los jugadores con tal de tenerlos contentos y decir, sí, al cabo ellos pueden, o ellos lo hacen y ellos lo pueden lograr. Como creo que fue el caso que en su momento Arbeloa trata de abrir esa puerta, sí, y decir, jueguen, va, yo aquí ando, aquí coordino, aquí nos vamos.
2: Soy uno,
4: vamos,
2: más de ustedes.
4: Vamos avanzando y va a ver hasta dónde puede llegar todo esto. Y la otra creo que es la contraparte o la antítesis, es lo de Luis Enrique, ¿no? Un tipo que se ve que sabe controlar el vestidor, sí, sabe darle su lugar al jugador, pero lo exige al máximo.
3: Claro.
4: Y el jugador acaba por convencerse que es lo correcto, y la mejor referencia, ejemplo, es lo de Dembélé. Ahí lo ves, un tipo que era indiferente, un tipo que era muy reacio al
2: esfuerzo,
4: indisciplinado, no querías. Lo llevó hasta ser Balón de Oro.
2: Y puede dobletear.
3: Que seguramente va a ganar. Sí, justamente.
2: Depende mucho de lo que pase en el Mundial, pero puede dobletear. Oye, va a estar en la terna finalista.
3: Y casualmente, pues a quien le exigía más en su momento, en su etapa en el PSG, era Kylian Mbappé. Se va a Mbappé y comienzan a llegar los resultados, ¿no?
4: Pero lo dijo, lo anticipó.
2: Sí.
4: Dijo, a mí no me interesa, si se va, vamos a lograr mejores cosas sin él.
2: Con Mbappé había una indisciplina, pero táctica.
4: Sí.
2: Dentro del terreno de juego, que lo ayudara a defender, que lo ayudara
3: que no bajaba tanto,
2: a cubrir ciertas zonas. Y sobre todo el tema de la entrega.
4: Y no le cumplía con ciertas indicaciones puntuales de ir por a corretear o a cerrar ciertamente cierta salida, sí, de ciertos jugadores. Y hasta los medios tiempos lo llegaba a sacar.
2: Sí. De ahí la gravedad de la situación del Real Madrid, pues que no encontró un líder,
4: ¿no?,
2: en esta temporada. Uno de los futbolistas que también se habla está en contra de Arbeloa por su pasado como futbolista, es el propio Dani Carvajal.
4: Sí, porque y aparte que no le dio espacio, ni minuto.
2: ¿Y de quién más se habla de una salida del Real Madrid que del propio Carvajal, que también se puede estar filtrando la prensa?
4: Sí.
2: Carvajal busca equipo, busca retirarse, busca tomar nuevos aires, pues porque no está jugando con el actual entrenador. Y los, sí, futbolistas lo filtran en España y en el mundo.
4: Sí.
2: A su conveniencia.
4: Cuando aclaro, al interés que está. Entonces, y sobre
2: hay
4: todo
2: un rumor de que eran jugadores, pues no había la mejor relación entre Arbeloa y Carvajal, y ahora menos técnico y futbolista.
4: Totalmente de acuerdo. Totalmente de acuerdo. Y qué lástima, la verdad, y qué pena va a suceder si esto se llega a dar por el próximo fin de semana, la verdad, para toda la familia merengue, no va a ser nada grato tener que hacerle pues los honores, el hecho de que ante este equipo y creo que hoy más que nunca también los culés se van a apurar, le van a meter todo.
2: Hoy hubo mufa en redes sociales del Barcelona también, de esta situación,
4: dijeron,
2: del Real Madrid.
4: ¿Pudieras compartirlo?
2: Fotos del entrenamiento en donde se hace el típico pasillo,
4: sí.
2: Golpeando.
3: Sí,
2: disfrutando en familia.
4: Ya de plano.
2: Y el emoji del corazón.
4: Ya de plano.
2: Hasta el propio United. El Manchester
4: también.
2: United, que lleva años desaparecido. No sabíamos que todavía era un equipo profesional de fútbol. Hoy publica fotos dentro del gimnasio y dice, de aquí todo bien, gran ambiente.
3: Oye,
2: así escaló el tema del Real Madrid.
3: El juego es este domingo en punto de la 1:00 p.m. en el renovado Spotify Camp.
2: Ándale, el Día de las Madres.
4: Día de las Madres, Día de las Madres.
2: Se suspenden las comidas.
4: Sí.
2: Se suspenden las comidas.
4: No, yo te lo vuelvo a decir, ya lo decíamos, una carnita asada en la cual invites.
2: No, pues es para en la tarde, ¿no? Para ver
4: ahí arranca.
2: Para ver el Pumas América,
4: arranca,
2: ¿no?
4: No, le arrancas desde el mediodía.
3: Domingo mucha acción deportiva.
2: Ya que la jefa nada más prepare la carne, haga la salsa, se haga los frijolitos charros.
4: Y carbón. Y
2: parta las salchichas, la cebolla, la papa.
4: Y ya.
3: Yo por eso voy a desayunar. y eso. Por eso vine a hablar con mi mamá, entonces pues.
4: Como tal. Bueno, antes nada más de irnos a la pausa, quiero mandarle un abrazo, la verdad, muy afectuoso y muy sincero a mi buen amigo Felipe Esqueda, el buen Tello. Hoy, lamentablemente, bueno, más bien el día de ayer, fallece su papá, un buen amigo que también tuve la oportunidad de conocerlo y de saludarlo, don Felipe Esqueda Arias, ya en paz descansa. Y a él, a Felipe, al buen Tello, a obviamente también sus hermanas, a Vero, a Marisol y a Maribel, y a toda su familia, a la señora Queta, que es su mamá o esposa del señor Felipe Esqueda, les mandamos la verdad un abrazo muy cariñoso, muy fraternal, muy sentido aquí todos nuestros amigos del cuartel, esperando que tengan una muy pronta resignación y que bueno, Dios Padre les dé precisamente su paz, tranquilidad, sabedores que son una bonita familia y que pues el tiempo y la vida seguramente curará este momento. Abrazo grande para toda la familia y nuestro más sentido pésame a todos y cada uno de ellos. Vamos rápido a la pausa comercial y venimos de inmediato firmes y bien acuartelados.
3: Mira, tío, Carlitos.
4: Caballo.
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5: Temperatura 31 grados.
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1: 7:57.
2: Temperatura 31 grados.
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3: Señores, de regreso con el placer de estar con todos y cada uno de ustedes, donde anden, donde se ubiquen. ¿Me pueden dar un poquito de referencia nada más de lo que está sucediendo allá en el Panamericano, mi querido Juanro? Sí. ¿Cómo van nuestros queridos y muy estimados algodoneros de Unión Laguna?
4: 1-0, ganándole ahí a los charros en el Panamericano. Ya hay dos outs, la segunda alta.
5: Parte alta de la segunda.
4: Acaban de sacar ahí en home a... Déjame checar quién es.
5: Número 5.
3: ¿Trató de entrar con la segunda carrera?
4: Sí, haz de cuenta que sacaron batazo por las vías del tercera base. Ahí lo agarraron, tiraron a home. Mateo Gil ahí con el tiro y lo terminan sacando. Pero antes de esa jugada había pegado doblete Julián Escobedo a banda contraria. Y anotaron la primera, ganando Laguna 1-0.
3: Bueno, hay
4: hombres,
3: que...
4: hombres en las esquinas.
3: Todavía,
4: con dos outs.
5: Una más.
4: Del 5 al 3 acabó el problema.
3: Ya se terminó el... Qué lamentable y triste. Bueno,
5: salió barato decirlo, esto, Jalisco.
3: Hay que decirlo, ayer el equipo hace 12 carreras, tiene gran una juego. Con mucha claridad, 12-2, si mal no recuerdo. El equipo se comportó bajo las necesidades, reaccionó bien al un día anterior que tuvo muchos errores. Y el equipo está bateando, el equipo está encendido, es un buen equipo, charros.
4: De hecho, muy, es Laguna es el equipo con mayor número de carreras producidas en el norte, pero también es el que más recibe.
3: Sí, claro.
5: Y eso le ha costado juegos y series. Ayer, en plan grande, el señor Jaime Barría. Pilar, obviamente, para la victoria.
3: Claro. Y esa parte del picheo, mira, la verdad, donde el equipo empiece a tener una consistencia monticular, claro que el equipo tiene argumentos para poder de alguna manera, en cuestión de bateo, yo lo veo, ahí tiene muy buenos elementos. Y dicen que por ahí todavía faltan llegar dos abridores,
5: dos más.
3: Un catcher y un jugador más de cuadro. Entonces algunos movimientos tendrán que venir ahí. Vamos a esperar quiénes acaban siendo los posibles sacrificados.
4: 4 o 5 refuerzos se hablaban.
3: Sí, todavía. Entonces, pues habría que estar muy atento a esta situación. Ojalá, la verdad, que retomemos ya la senda del... Luego hay que ir a Durango, a la... Otro de los lugares, tu papá tiene varias entidades donde nació, ¿sí sabías eso,
4: sí,
3: no?
4: Sí, es duranguense, es coahuilense.
3: Él nace en Saltillo, primeramente, nace en Saltillo, es poco el periodo que dura ahí, precoz el chavo, tuvieron que moverlo a la ciudad de Durango.
5: Sí.
3: Ya en Durango, no, fue a Monterrey.
5: Fue a Monterrey,
3: sí. Estuvo por allá, fue rápida la estadía en aquel rumbo, llega a Durango... Echa raíces, crece, su vida académica hasta lo que es antes de la carrera.
4: Sobresale.
3: Ahí está, y luego ya viene a la comarca lagunera y ya lo que sabemos obviamente de él, ya es un hijo predilecto como tal.
5: Aquí también echó raíces.
3: Por la ciudad duranguense capital el próximo, o sea, mañana,
5: fin de semana.
3: Sábado y domingo. Como sí. Para darnos la vuelta, ¿no? Ir un rato allá.
4: Está bien, ¿no? Aprovechar ahí la vuelta.
3: Allá llegamos y le pedimos posada a tu abuelita. Allá. Allá caemos.
5: Viernes y sábado.
3: Sin avisar.
5: Domingo, Día de las Madres.
3: Día de las Madres.
5: Dijo, hay clásico y hay...
3: Hay mucha actividad deportiva el fin de semana. Mucha actividad deportiva. Y ante eso, es lo que hay, creo que hoy en día, estar muy atento.
5: Digo, nosotros que podemos hacer planes, no como los seleccionados que están encerrados.
3: Ese es otro punto.
4: Ay, que concentrar un mes y medio.
5: Pobres antes, de ellos, ¿no?
4: Pobrecillos.
5: Nosotros sí podemos, tenemos libertad.
3: ¿Hasta dónde? Pero yo creo que vendrán ciertos momentos de salir.
5: Pero no este fin, pues acaban de llegar.
3: No, este fin no.
5: No van a venir a Durango.
3: Oh, a ver, vamos a una parte. Día de las Madres. Día de las Madres. Pues es un día que a lo mejor quieren pasar con ellas, quieren, o sea, creo que es muy corto el periodo, ¿va?
5: Sí.
3: Muy corto el periodo, pero claro que deberán de tener alguna, Manguita ancha, mi claro, claro. Pues claro.
5: Sigo sin entender esa concentración.
3: O sea, hay muchos detalles, ¿no?, que vierten sobre esta decisión, pero bueno, a ver, ¿afectará o motivará a Tigres y a Toluca lo sucedido en esta calificación en los partidos de media semana de Conca Champions para poder lograr finiquitar sus eliminatorias, pero ya en liguilla?
5: Yo creo que avanza Tigres a semifinales, muy probablemente incluso a la final, y el fin de semana se va a Toluca eliminado.
3: Okay.
5: Contra Pachuca.
3: No por el hecho del desgaste, sino que la prioridad de Toluca hoy en día es la Conca Champions.
5: Fue la Conca Champions desde el juego de ida contra Pachuca.
3: Yo siento, fíjate, yo lo que siento es que ayer se veían enteros, se veía con muchas ganas el equipo, se veía como con mucha aplicación, así lo percibía.
4: Toluca. De Toluca.
3: Si muere, va a morir.
5: Ah, no, claro.
3: Con todo, ¿eh?
5: Claro.
3: Porque claro, se topa un equipo también fuerte que está con experiencia de Pachuca, pero sí creo que va a ser una dura lucha, porque sabe que tiene ya tiempo, ciertamente entre semanas, para lo que es ya la liguilla, y ya la final ya está, hasta el 30 de
5: pero mayo. Pero si Toluca ayer estaba entero físicamente, imagínate Pachuca.
3: Sí.
5: Que está jugando una vez por semana.
3: Pero a lo que voy, Rea, es de que después de lo que venga en este momento de liguilla, va a haber un compás de espera para la gran final. Ya lo que sí, es la Conca Champions.
5: Ya se olvidan de ello.
3: Cambian. Yo no sé si fue un entrenamiento de esos rudos, fuertes, tomarlo así, lo que vivió ayer Toluca.
5: Sí.
3: Y llegar entero y también solidario a lo que es el ir por el equipo de Pachuca.
4: Yo creo que...
3: Yo lo veo que va a estar...
4: Va a estar difícil, ¿no? Aparte cierran en...
5: ¿En Pachuca?
4: En Pachuca. En Pachuca. Yo creo que sí lo va a terminar sacando el equipo de Toluca, ¿no? Creo que tanto Toluca como Tigres van por todo ese semestre, por el doblete. Pero bueno, Pachuca hizo un gran juego de ida, entonces pues vamos a ver con el plazo de Ener Valencia.
5: Ahí está la preocupación de Toluca, no es de... Puedo hacer dos goles fácilmente porque Toluca juega bastante bien. Tiene buen gol, tiene Paulinho. El tema es jugar mejor que el propio Pachuca, cosa que no pudo hacer en la ida, donde Pachuca fue superior, donde sí tenía varios suplentes el equipo de Toluca. Aunque la diferencia sea de un gol, creo que la preocupación ahora mismo de Toluca está en descifrar al propio equipo tuzo.
3: Y no hay otra más que sacar una diferencia, porque hay dos situaciones. De ganar este juego, pero por un solo gol... No le alcanza.
5: No, no le alcanza. La ventaja la tiene Pachuca.
3: La ventaja la tiene Pachuca y ese es un punto. Toluca tiene que ganar y ganar mínimo por diferencia de dos.
4: Y en el otro juego que mencionaban, creo que sí, Chivas se debilita mucho sin los seleccionados, ¿no? Claro. ¿No? O sea, sin la hormiga creo que es muy, muy complicado y el momento que vive Tigres realmente es muy bueno. Entonces yo creo que Tigres va a terminar sacando la eliminatoria.
3: Fíjate, Chivas, siendo una buena defensa... Porque solo le hicieron 17 goles, nada más le hicieron menos a Toluca que le hicieron 16 en el torneo. De Tigres recibió 7. O sea, 4 en torneo regular y 3 en el primer partido. O sea, si
5: y los dos en el volcán.
3: La forma, sí. Exacto, los dos en el volcán, también habría que decirlo. Porque el equipo de Chivas en casa no perdió.
5: Fue un torneo redondo.
4: En casa.
3: No perdió.
5: Redondo para Chivas. Cae en la parte final, por eso le cuesta el liderato inclusive, pero a estas alturas sin los seleccionados, no sé si regrese también Dani Aguirre.
3: Yo creo que sí.
5: Que fue una baja muy dura en la defensa central, traían un verdadero show señor Tapias y Campillo, más allá de la ausencia de los seleccionados, que claro que afecta, le afectó también la de Dani Aguirre en la
3: claro,
5: central.
3: Sí, claro. Y ahí te va otro dato, mi querido Juanro. En temporada regular, en casa... Hizo 20 goles y solo recibió 3. O sea, 3 goles recibió en 9 partidos en casa. Entonces, en 8 partidos en casa. Entonces...
5: Sí. Aquí el tema ya es también el marcador global,
3: ¿no? Claro.
5: Incluso
3: claro.
5: Sin que Tigres haga un gol el próximo sábado, puede avanzar.
4: Sí, sí.
5: 0-0, un 1-0 a favor de Chivas.
3: Sí, sí,
4: pero
3: sí.
4: Pero quiero pensar que el planteamiento de Chivas desde el inicio es pues, ir a atacar, ¿no? Ir a bombardear.
3: ¿Qué es lo más apetitoso en este momento para Tigres? O sea, en un pelotazo largo con Correa, con Bruneta. Mira,
5: Aguirre, Lainez.
3: Que claro, hay que decir, Flores. Tienen 3 jugadores que hoy están lesionados, ¿no?
5: Sí.
3: Lo de Rómulo, lo del caso de y sobre todo creo que el de Gorriarán, que ese es el que más pesa.
5: Capitán líder.
4: ¿Qué juegazos ha aventado Borrerán?
3: No, pero juegazos. Nivel, o sea, esa es, creo yo, que es la ausencia más notable.
4: Es el motor del equipo.
3: más pesada.
5: De acuerdo.
3: Pisa las dos áreas, tiene claridad en su
5: salida,
3: tiene gol. En fin, o sea, es un obrero constructor que materializa su esfuerzo.
5: Hasta la de lateral derecho jugó recientemente.
3: La disposición y las ganas por hacer bien el proyecto.
4: De todo ha jugado.
3: ¿Y cómo se han puesto las pilas Tigres? Creo que es de los equipos que hoy le veo otra cara, ¿no? Le veo forma, le veo seriedad, le veo muy concentrado, pisando la cancha con mucha certeza, mi querido Juan.
4: Puede menos a más, ¿no?
3: Claro, claro.
4: O sea, la otra vez platicamos, fue de los equipos que cerró de mejor manera el torneo, ¿no?
3: Y que no le afecta a los seleccionados. Si era Lainez y era Angulo, que eran dos de los que estuvieron ahí latiendo antes, pues ya no hay nada. No,
4: sigue siendo un equipazo, ¿no? Y creo que también el mérito que tiene Guido Pizarro, ¿no? De cómo ha terminado de conjuntar todas las piezas en el equipo. O sea, estamos hablando de que los tienen finales de CONCACAF. El semestre pasado llegan a la final que pierden contra Toluca. Y pues aquí están nuevamente en liguilla, ¿no? Están cerca de las semifinales, tienen el marcador a su favor. Entonces creo que también Guido Pizarro tiene un mérito importante.
3: Sí, le ha ido bien y creo, obvio, también ahí en Tigres, para mi punto de vista, ha habido dos personajes que tienen precedidos de un gran palmarés, lo que fue Guiñac y lo que hoy representa Correa. O sea, Correa es otro tipo que se pone el overol,
5: de acuerdo.
3: Se pone no solamente de nombre, sino de con hechos, y representa la institución de una manera importantísima.
5: Punto.
3: Su todo.
5: Y el reconocimiento aquí a Guido Pizarro como entrenador, el acomodar Ángel Correa y a Bruneta dentro del terreno de juego, dentro de los 11 titulares, porque querían jugar la misma posición de enganche, del típico 10. A veces jugaba uno, a veces jugaba el otro, iba a la banca, se iban alternando, hasta que Guido Pizarro tiene el acierto de que Correa parta desde banda izquierda, recorte hacia adentro y pueda, ya sea desde fuera del área o dentro del área, generar peligro. Entonces es un mérito muy bueno para Pizarro conjuntar a tus dos mejores hombres.
3: Y otro que hoy en día, fíjate cómo es la vida y cómo es todo, ¿eh? Ociel Herrera se lesiona, no está disponible, y cómo el Chicha Sánchez, la verdad, ha pasado a tomar un protagonismo tal vez inesperado.
4: Y de los más queridos en Tigres también.
3: Sí, claro. Y que los jugadores ya más experimentados, la verdad, lo quieren, se ve que lo aprecian, se ve que le valoran.
5: Es un jugador muy noble.
3: Claro,
5: es un jugador muy noble. ¿A quién le aprendió Guido Pizarro este tema de cerrar fuerte los torneos? A su mentor en el banquillo.
3: Ah, no, claro.
5: Es un sello de los Tigres del Tuca Ferretti.
3: Claro.
5: Tarde o temprano le iba a terminar plasmando también pues su aprendiz en el banquillo.
3: Oye, y el otro de los encuentros que sabemos que son importantes, ya afinaremos más cosas el día de mañana también y platicar de más aspectos, pero el de Pumas América. Hoy Antonio Carlos Santos, un americanista histórico, la verdad, emblemático. Hoy habla en Fox por ahí en la tarde, lo escuché fuerte. Dice, es un mal equipo, o sea, es un equipo que juega mal, que no tiene el por qué estar ahí, pero a veces el fútbol te lo premia, o sea, tirándole carros, tirándole con todo, dice. Jugadores que le estaban tendiendo la cama, dijo, porque llegaron los brasileños, él defendiendo también su causa, ¿verdad?
5: Sí, como claro.
3: Brasileño, ¿verdad? Pero a Jardine. Le quisieron tender la cama, ahora resulta que año y medio, Henry Martin que no juega. ¿Cómo? Año y medio. ¿Cómo? Sendejas no es nada de lo que él juega.
5: No.
3: Brian Rodríguez dice, juega cuando quiere. ¿Cómo? Eso es tenderle la cama. O sea, así puntual.
5: Tiene sus puntos, Antonio.
3: Claro, y si no, y aparte habla con muchísima claridad.
5: De acuerdo.
3: Y claro que su palabra se respeta. ¿Por qué? Porque pues sí fue un personaje en las Águilas del... Tú lo llegaste a ver, Juanro, muy poco. No creo que nada, que... ni tú.
4: Sí, he visto algún video.
3: Era un personaje que en aquellos tiempos, junto con el ruso Brailovsky, que fue prácticamente, pero en otros tiempecitos, fueron dos personajes que y Norberto Outes, que esa media cancha la distinguían, o sea, en sus etapas cada uno, pero el negro era mágico. El negro era una zurda maravillosa. De esos que llegó a venir a jugar a Santos.
5: Jugó en Santos.
3: Aquí en Santos jugó.
5: Lo que te iba a mencionar.
3: Pero no, mi Juanro, te hubieras enamorado de esas Águilas del América de aquel tiempo. Sí, mi rea. En este momento habla América y vibra en aquel tiempo prácticamente. Claro.
5: Me dio frío aquí la
3: En ese, no, en serio. Yo creo en serio, fíjate. Esos Américas, por eso hubo mucha afición desde aquel tiempo.
5: Mi señor
3: padre.
5: En esos
3: tiempos, claro. Y seguro te platicará, Rea.
5: Sí.
3: Por lo que, la verdad, un fútbol vistosísimo.
5: Sí, el América de los 80s es considerado pues, la mejor época del club.
3: Sí.
5: Que obviamente con este tricampeonato ya entra ahí un poquito la discusión. Pero siempre se ha establecido en los 80s la década de oro del América.
3: Pero fíjate, una defensa mexicana, Rea.
5: Liderada por Tena.
3: Trea, Alfredo Tena, Armando Manso, el caso de Vinicio Bravo y Trejo, Mario Trejo, pues era la defensa de ellos. ¿Me explico?
5: ¿Arquero quién era?
3: El arquero, bueno, era Héctor Miguel Celada, que en su momento estuvo.
5: El argentino,
3: o sea,
5: parte, campeón
3: Daniel
5: del
3: Chávez
5: mundo.
3: Chávez también estuvo en esos
5: ahí se alternó un poquito más en la portería.
3: Sí, sí, okay. pero a lo que voy es de que era un equipo, la verdad, y generacionalmente con personajes como, te digo, Brailovsky, Outes, Eduardo Vacas, genios, la verdad, genios, jugadores, claro.
5: Luna no estaba todavía
3: sí,
5: por ahí.
3: Sí, también Luna, sí fue
5: les
3: también
5: alcanzó
3: esos,
5: todavía
3: de esos tiempos.
5: Ortega.
3: Antonio Luna, Cristóbal Ortega, eran los anteriores en ese momento.
5: O años atrás.
3: O sea, te hablo de un concepto sí, en general de lo que era ese América, de lo que le dio tantas emociones, mi querido Juan, porque emocionaban y de verdad, la verdad hay que reconocerlo. Y ese negro, esa zurda era maravillosa, maravillosa. Y cuando llegó aquel tiempo de lo, y luego Cuauhtémoc Blanco.
5: Sí, ya en los noventas.
3: Ya en los noventas.
5: En los noventas, todavía con el Negro Santos, incluso que por un breve lapso incluso estuvo ahí Hugo Sánchez.
3: Sí.
5: El propio técnico de la selección nacional en los ochentas, Javier Aguirre, jugó en el América.
3: Claro, jugó en el Carlos de los Cobos, en fin, o sea, muchas gentes muy relevantes e interesantes que en el tiempo, bueno, pues quedan como un legado de esta institución. Pero ante Pumas también hoy habló Keylor Navas, ¿no? En esa manera tan...
5: ¿Qué dijo el tico?
3: Mesurada, ¿no? Mesurada, dijo, estamos tranquilos, estamos bien.
5: Muy humilde.
3: Estamos muy concentrados, sabemos a lo que vamos a enfrentar y va... Va con
5: qué
3: todo.
5: Juegazo vas.
3: Va. Yo creo que se va a hacer un partido muy emocionante.
5: Qué bueno que el tema arbitral se fueron a la segura con César y con Eric Jair Miranda en el VAR.
3: Dijeron al César lo que es del César.
5: Al César lo que es del César.
3: Que
5: vámonos.
3: Sí, sí. ¿O no, mi Juanro?
4: De acuerdo. Siento que estos partidos muchas veces justamente pueden ser manchados por el tema del protagonismo que quiere tener el árbitro, ¿no? Pero bueno, al final de cuentas creo que ponen al mejor árbitro que tienen disponible.
3: Lo dijo también que
5: Keylor Navas,
3: dijo, confiamos plenamente. Si están ahí es porque su capacidad los lleva a eso. Nosotros estamos confiadísimos.
5: No puede ser que Keylor Navas hablar en vez de Efraín Juárez siempre.
3: Pero por lo mismo, porque yo creo que hoy hasta lo manda. Yo creo que el técnico le dice, a ver, Keylor, y él como capitán y como referente, sí, ya oliendo estos escenarios y estos momentos de liguilla, dijo, voy, dame chanza. Déjame, sí, yo pues más o menos me asomo y,
4: digo, si no,
3: y le entiendo.
4: Seguramente Efraín hubiera querido hablar, ¿verdad? Seguramente.
3: Pero aparte de eso, mi Juanro, el hecho de que, pues, cuántos clásicos y cuántas finales de verdad ha hablado, y entonces, pues, lo que él diga tiene su peso, ¿no, mi Juanro?
4: Claro, claro.
3: Lo que comente Keylor Navas, pues, somos privilegiados de ver todavía tipos tan profesionales, y creo que en un buen momento, todavía muy lúcido, muy ágil, muy.
5: Y de esas estrellitas que vinieron aquí a estrellarse en su momento, quedó el hombre más humilde. Se fueron James, se fueron Sergio Ramos, se fue Sergio Canales.
3: Y este sí, para que veas, tiene más que presumir.
5: Y este fue el que se quedó.
3: Este
5: es el más profesional ante los ojos del fútbol mexicano, obviamente.
3: Y fíjate, todos hubiéramos pensado que tal vez las formas de Efraín Juárez hubieran acabado por dar en contra o caer mal, o caerle mal a un tipo con esa trayectoria como Keylor Navas. Y lo defiende, dice. El Efra. El Efra haciendo su trabajo.
5: Es que es un show.
3: El Efra. Sí, sí.
5: Es un show increíble.
3: Al interior.
5: A mí ya me cae bien.
3: Bueno, y como te digo.
4: Ah, ¿te caía mal?
5: Sí, claro.
4: El Ícaro.
5: Claro que me caía mal.
3: Según dicen por ahí, dicen, no entrena tan bien. O sea, no entrena, pero sí, es un tipo muy apegado
5: muy,
3: a estar sobre el jugador,
5: listo,
3: a estar sobre
5: listo
3: el día a día de él, y lo convence y dices, hoy en día, a ver, lo que parecía que se le había acabado a Jordan Carrillo, hoy él lo ha acabado de sacar. Se lo acabó por sacar. El esfuerzo. Y en una plática, en una charla que por ahí pude observar de Keylor Navas, dice, para lograr los grandes objetivos hay que hacer también lo que no nos gusta. Y a lo que él dice, dice, en el fútbol, pues obviamente estamos aquí porque nos gusta. Pero hay cosas que a veces
4: no nos
3: tenemos que hacer y no nos gusta. A ver, a ti, ¿te gusta ir a recoger la pelota hasta aquel sector cuando te mandan marcar? Pues no nos gusta, dice. Pero pero para lograr lo grande hay que también hacer eso. Entonces convénzanse que no hay otra forma.
5: Y que Keylor Navas y Efraín Juárez sean los líderes del equipo, con su experiencia, con su adaje, le aporta mucho a jóvenes como Jordan Carrillo y a los demás jóvenes extranjeros o nacionales que conforman el equipo de Pumas.
3: Totalmente de acuerdo.
4: Oye, seguramente con Jordan ejercerán la opción de compra, ¿no? Seguramente.
5: Sí, hasta dentro de 6 meses. Tener préstamo por un año. Digamos, este es su primer torneo. Si todo pinta, pues. Ojalá. Y si no se le manchan a Pumas con el precio, pues lo compran.
3: Pero bueno, suponemos que ya está establecido.
5: Se le establece.
3: ¿No?
5: Sí.
3: Se supone.
5: Siempre se puede negociar.
3: Bueno.
5: No hay más con Santos.
3: Está bien, pero bueno, hoy creo también en este caso es ambas partes.
5: No, claro, el jugador también va a querer seguir allá.
3: Si yo voy allá o me quedo allá, pues también que le vaya bien a él.
4: A él, claro.
3: Y si no, bienvenido sea, Jordan ya de nueva cuenta acá, más maduro, más hecho, más fortalecido, y tal vez pensando que estaremos en otro escenario, la vida que pueda llevar nuestra escuadra verde y blanca, cuando ya pudiera regresar él en un año a partir de este semestre, pues bueno, ya veremos, ¿no? Dijo el Diego.
4: Ya era hora de que apareciera, ¿no? O sea,
5: claro.
4: Aquí tantas oportunidades que se le otorgaron, y creo que ya era hora de que mostrara su potencial, porque siempre se le vio talento.
3: Pero fíjate, Juan, es lo que yo sigo, a ver, entonces sí influye un técnico, y es lo que a veces decimos.
4: Sí, sí influye.
3: Es claro que influye, claro que influye, pues cómo no va a influir. A ti hay clases o hay maestros que tú dices, me agrada entrar a su clase, y das tu máximo esfuerzo y lo entiendes bien porque él te ofrece las cosas diferentes, y hay otros que pueden saber mucho. Pero no, pues, me interesa, no se esfuerza la clase, nada.
5: No me interesa la clase.
3: Ahí va el mensaje. Claro.
5: Pausa antes de que salga peor.
3: Sí, porque va a empezar a vociferar, mi querido Juanro. Vamos a ir a la pausa con su sucede ahora. 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
2: Temperatura 30 grados.
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16: 8:23.
17: Temperatura 30 grados.
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19: Sigue igual, 1-0 ganando todavía el equipo de Unión Laguna, cuarta alta, bateando Alfonso Rivas. 1-0, lo gana por la mínima el equipo de algodoneros de Unión Laguna.
18: Se mantiene Aldo Montes en el chipote.
19: Así es.
18: ¿Me pudieras nada más confirmar esa situación, mi querido Juanro?
19: Aldo López en el
18: chipote. Aldo Montes.
19: Y Kurt Heyer por parte del equipo de Charros de Jalisco.
18: O sea, están trenzados en un gran duelo de picheo.
20: Pues sí.
19: Podría ser que un gran duelo.
20: Sí,
19: déjame,
20: claro. Sí, ya con una carrera para algodoneros, la ventaja del momento. Pero parte de lo que venía adoleciendo el equipo de algodoneros y que aparentemente ayer pudo solucionar mediante Jaime Barría, pues es también el tema de los abridores. Hoy con Aldo Montes.
18: Oye, pero ahí sigue, ¿no? Y sigue con pocas carreras recibidas. Y sí.
19: Fíjate, Aldo Montes nomás le han pegado un hit.
18: Hasta el momento.
19: Ha ponchado a tres.
20: Bien.
19: Y sí, se mantiene en el Chipote.
18: Excelente.
20: Falta la cuarta entrada.
18: Rápidamente te digo.

0: 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Mi querido y estimado Juanro, ¿cómo va el básquetbol rápidamente? ¿Tendrás el dato a la mano si fueras tan amable de poder compartírmelo o no lo tuvieras como
1: sí,
0: tal?
1: Sí, lo tengo ya.
2: Gran victoria de los Toros ayer, por cierto.
0: Sí, cómo no, también. Un gran triunfo victoria. Ahí en la Ciudad de México.
2: Gran regreso.
0: Urgía,
1: porque la verdad la primera vuelta muy buena y la segunda le ha costado mucho al equipo. La NBA ganando el equipo del Thunder de Oklahoma 39-31. Sobre el equipo de Lakers, recordar que es el segundo juego de la serie, lo gana el equipo de Thunder 1-0 la serie.
0: Y los Celtics, mi querido y estimado, anteriormente frente al equipo de los Cavs.
1: No, los Pistons contra los
0: Cavs. Los Pistons.
1: Sacó la victoria el equipo de los Pistons, 107-97, y se ponen 2-0 en la serie. Otro gran juego por parte de Kate Cunningham, que termina con un doble-doble, 25 puntos, 3 rebotes y 10 asistencias.
0: 95-88, ayer el equipo de Toros teniendo a Mike Myers como un gran pilar, doble-doble con 17 puntos y 12 rebotes. Michael Gabriel Myers. Girón también colaboró con 17 unidades, 6 tableros y 3 asistencias. Y el día de mañana, viernes y sábado, hay básquetbol en el Auditorio Municipal recibiendo el equipo de Culiacán.
1: Los caballeros
0: de Culiacán. Bueno, señores, nos tenemos que retirar. Mi querido Rea, un placer.
2: Un gusto, hermano, lo esperamos siempre. Mañana. Dejamos ayer un tema pendiente, Moy.
0: Sí.
2: Pechuga de pollo bañada en salsa de chipotle.
0: Es correcto.
2: Par de huevos cocidos.
0: Sí, señor.
2: Y pepino cortado en rodajas. Fue la cena de los seleccionados de México en el CAR el
0: día de ayer. Y te encargo el menú diario, por favor.
2: Agua de naranja y agua natural, con su respectiva agua mineral también.
0: Ok, me parece bien.
2: Pasta, pollo y verdura.
0: Perfecto.
2: Fue lo que
0: así
2: cenaron
0: lo estaremos
2: ayer en el
0: informando carro. En el día a día. Rea será el encargado de llevar a cabo todo esto. Mi querido Juanro, siempre un gusto y un placer. Ojalá vengas más seguido, Juanro.
1: Ojalá.
0: Y ahora que vas a ser licenciado, ¿no?
1: No, sí, sin duda. Voy bueno. A dar la vuelta más seguido, pero por el momento mis labores estudiantiles no me lo permiten.
0: Estás comprometidísimo con eso. Si quiere, gusta y usted apetece, mañana 7:30 es la cita en estos micrófonos. Que ruede y ruede bien bonito la pelota, que esa sonrisa no deje de latir, y si va a cenar o ya lo hizo, sea pero bien sabroso. Buena noche, descanse y hasta mañana.
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4: Temperatura 30 grados.
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1: Temperatura 30

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1: 848.
2: Temperatura 30 grados.
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1: 848.
2: Temperatura 30 grados.

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1: Temperatura 30 grados.
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1: Temperatura 30 grados.

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1: Temperatura 29 grados.
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7: 9.22.
8: Temperatura 29.

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1: 9:25.
2: Temperatura 29 grados.
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2: Temperatura 29 grados.

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1: Temperatura 29 grados.
0: 947.
1: Temperatura 29 grados.

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1: Temperatura 28 grados.
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2: 9.56.
1: Temperatura 28 grados.

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1: 10, 18.
2: Temperatura, 28 grados.
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1: 10-22.
2: Temperatura, 28 grados.

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1: Temperatura 28 grados.
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1: Temperatura, 28 grados.

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1: 10:48.
2: Temperatura 27 grados.
1: 10:48.
2: Temperatura 27 grados.

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1: Temperatura 27 grados.
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1: 10:56.
2: Temperatura 27 grados.

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1: 11:18.
2: Temperatura 27 grados.
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2: Temperatura, 27 grados.

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1: Temperatura 27 grados.
0: 11:43.
1: Temperatura 27 grados.

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1: Temperatura 26 grados.
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2: 11:56.
1: Temperatura 26.

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1: 1216.
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1: 1216.
2: Temperatura 26 grados.
1: 1216.
2: Temperatura 26.

0: 12:26.
1: Temperatura 25 grados.
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1: Temperatura 25 grados.

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1: Temperatura 25 grados.
0: 12:48.
1: Temperatura 25 grados.

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1: Temperatura 25 grados.
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1: Temperatura 25.

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1: Temperatura, 25 grados.
0: 1:19.
1: Temperatura, 25 grados.

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1: Temperatura 25 grados.
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1: Temperatura 25 grados.

0: 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Estéreo Gallito. 1:49.
1: Temperatura 25 grados.
0: 1:49.
1: Temperatura 25 grados.

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2: Temperatura 25 grados.
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1: Temperatura 25 grados.

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1: 218.
2: Temperatura 24 grados.
1: 218.
2: Temperatura 24 grados.

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1: Temperatura 24 grados.
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1: Temperatura, 24.

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1: 2:46.
2: Temperatura 25 grados.
1: 2:46.
2: Temperatura 25 grados.

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1: Temperatura 25 grados.
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1: Temperatura 25 grados.

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1: Temperatura 24 grados.
0: 3:18.
1: Temperatura 24.

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1: Temperatura 24 grados.
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1: Temperatura 20.

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1: 347.
2: Temperatura 24 grados.
1: 347.
2: Temperatura 24 grados.

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1: Temperatura 24 grados.
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1: Temperatura 24 grados.

0: temperatura 24 grados.
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0: temperatura 24 grados.
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1: Temperatura 23 grados.
0: 447.
1: Temperatura 23 grados.

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1: Temperatura 23 grados.
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2: 4:55.
1: Temperatura 23 grados.

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1: 5:16.
2: Temperatura 23 grados.
1: 5:16.
2: Temperatura 23 grados.

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1: Temperatura 23 grados.
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1: Temperatura 23 grados.

0: 97.1 Estéreo Gallito. 546.
1: Temperatura 23 grados.
0: 546.
1: Temperatura 23 grados.

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1: Temperatura 23 grados.
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1: Temperatura 23 grados.

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1: ¿Qué huele? Buenos días. Estamos arrancando Hijos de la Laguna en esta mañana de viernes 8 de mayo del 2026. Una temperatura de 23 grados, 6.5. A los que todavía no salen de casita, está medio chipi. Bueno, al menos acá por el centro de... Pero fíjate que también allá para el barrio está el chipi. Pero pues ya tenemos en la línea a la mamá de los pollitos, a ver qué nos dice cómo anda su barrio. Ella es Lili. Lili Rincón. Good morning por la mañana, compañera.
2: Good morning por la mañana, compañero DJ Core. Good morning por la mañana a todo nuestro auditorio en este inicio de fin de semana. 23 grados centígrados en Nueva York y también tenemos así como que chipi.
1: ¿También?
2: Está, sí,
1: o sea, 23 y 23, mojada. Todo 23, ¿verdad?
2: Sí, huele a tierrita mojada, señor DJ Core.
1: No, pues yo no tengo olfato, pero pues usted dice, pues así le hacemos.
2: COVID. Nah. No tengo olfato. COVID.
1: De toda mi vida he estado así yo.
2: Toda su vida.
1: Y no soy el único, somos varios de la familia que... Como que es la herencia de la familia, eso.
2: ¿Cómo por, no les dejaron mejor?
1: Por parte de los coronados.
2: Oiga, ¿cómo no les dejaron mejor unos centenarios?
1: Hay una cazuelita de centenarios, vámonos. Sí, ya no estuviera aquí.
2: Estaría padre.
1: Ya sería tu patrón.
2: ¡Ay! ¡Ay! ¡Qué bárbaro! Oiga, señor Díaz, ¿cómo le cayó esta noticia?
1: ¿De quién? De
2: que se adelanta el ciclo escolar.
1: Oye, es que yo le doy raya aquí a una compañera, bueno, es mi sobrina. Ella va a estudiar a la normal allá de Lerdo. Y ahorita se va temprano, entonces. Y me está diciendo que van a adelantar las vacaciones, que por lo del mundial.
2: Sí, van a adelantar el fin del ciclo escolar. Sí. Va a terminar el 5 de junio, fíjese. Iba a terminar normalmente el 15 de julio. O sea, se va a adelantar más de un mes se va a adelantar, que por el mundial y por la ola de calor. Dicen las autoridades.
1: ¿Por qué viene muy fuerte la cosa o qué?
2: Pues más bien me imagino yo.
1: Yo le voy más a lo del mundial que lo del calor.
2: Sí, pero por la movilidad, porque imagínese en los núcleos de población donde hay tanta movilidad y luego que llegue gente pues de otros países, de otras ciudades para ver el mundial, imagínese el embotellamiento. O sea,
1: Oh my God, voy a llegar tarde al partido. Mucho auto, ¿por qué?
2: Para llegar a los partidos y también para llegar a las clases, pues va a estar así. Bueno, yo me imagino que tiene que ver con eso. Y pues la onda de calor sí está fuerte, pero así como que para, ay, vamos a suspender las clases ahorita, pues no. Fíjense, ya estamos a qué, ya estamos a 8.
1: 8 es correcto.
2: Entonces, pues ya falta menos de un mes para que se suspendan las clases, para
1: menos
2: que terminen.
1: Mes, sí.
2: Los docentes directivos van a terminar el 12 de junio. Los maestros van a tener su consejo técnico escolar el 8 de junio, en lugar de pues el último de mayo. Del 17 al 28 de agosto habrá 2 semanas oficiales de fortalecimiento de aprendizajes y trabajo con niñas y niños. Sí. Y el próximo ciclo escolar va a empezar el 31 de agosto. Fíjense nada más, todo por el mundial y por dizque la onda de calor. ¿Cómo ven?
1: No, pues sí, está caray, ¿verdad? Pues oye, sí. Pues regresan yo hasta en agosto. ¿Cuándo? ¿Qué día de agosto regresan?
2: El día 31 de agosto.
1: Dices que van a ser 2 meses.
2: 2 mesecitos de vacaciones.
1: Como antes le hacían a nosotras. A mí me tocaban las vacaciones de 2 meses. Sí.
2: Cuando estábamos más chavos.
1: Sí, me tocó lo que era julio y agosto y regresamos en septiembre.
2: En septiembre. Esas sí eran vacaciones largas, sí, en aquellos tiempos. En aquellos días, como
1: en aquellos ayeres.
2: En las lecturas, ¿no? Oiga, también comentarle que desde ya ni el Seguro Social se salva, señor.
1: ¿Qué le hicieron? Dígame, cuénteme.
2: No, pues también tuvieron una amenaza de tiroteo en el hospital número 51 de Gómez Palacio. Esto fue el 5 de mayo.
1: Pero eso es en serio, es puro para bromear.
2: Pues afortunadamente fue para bromear, afortunadamente no pasó a mayores, pero imagínense la gente que está ahí, pues cómo se siente, o sea, nerviosa, preocupada, y aparte las autoridades tienen que ir, señor DJ Corel, ni modo que digan, ay, es una broma, y no vayan, y qué tal si sí pasa.
1: Sí, pues tienen que atender, sí.
2: Tienen que atender. Otra vez en los baños se encontraron una nota donde decía que existía esta amenaza de tiroteo. Afortunadamente, como ya comentamos, afortunadamente fue falsa, no pasó a mayores, pero sí las autoridades tuvieron.
1: ¿En el baño fue donde escribieron ahí?
2: Allí en el baño.
1: No, hubieran dicho, más, yo estuve internado aquí, fecha tal.
2: Sí, ándale. El sí. Cole estuvo aquí.
1: Sí, aquí estuve, Traía piedras en el riñón, Me iban, me operaron de la vesícula.
2: Sí. El Corey fue aquí, Sí, no, señor de Corey, ya, o sea, ya es el colmo. Y ese, yo me acuerdo hace como 30 años, cuando yo empezaba en esto de la reporteada, lo que hacían era, pero amenazas de bomba,
1: Pero eran hechizas, ¿no?
2: Bomba.
1: Bomba, ahora lo de Yucatán, bomba.
2: Bomba, sí,
1: bomba, no quieres tiroteo, bomba,
2: era de bomba. Y yo me acuerdo que incluso la presidencia de Lerdo fue afectada en aquellos tiempos y sacaron a todos los trabajadores, pero sí era muy frecuente en las escuelas y hasta la presidencia municipal de Lerdo le tocó, pero eran de bomba, no eran de tiroteo como ahora. Ya para finalizar, fíjese que el coordinador de México Evalúa y especialista en materia de educación, Marco Fernández, mencionó que aunque Coahuila registra avances educativos, se enfrentan puntos críticos. Detalló que el 51% de los alumnos abandona sus estudios antes de concluir bachillerato y se suma una tasa de deserción a nivel medio superior de 14%. Y también menciona que mientras el nivel preescolar alcanza un 70%, la educación superior cae drásticamente a 39%. Oiga, de veras, bueno, a mí me tocó cuando yo era joven.
1: Estamos hablando de 1915, cuando hicieron el corrido de los Pérez. No fue el corrido de los Pérez ahí, en 1900.
2: No, mi corrido tendría que ser de los Rincón, señor Luis. ¿Para cuál Pérez? Mi ocho cuartos.
1: Oye, ¿dónde viene la familia Rincón? A ver, ¿de dónde viene? A ver, para empezar.
2: Pues mi abuelita dice que de Sainz, del Alto.
1: Ah, Sainz del Alto. Sí, Zacatecas.
2: Eso decía.
1: No, sí tienes un porte de Zacatecas tú,
2: Sí.
1: De esas güerías de Zacatecas. De las güerías de Zacatecas.
2: De ahí se trasladaron a San Juan de Guadalupe. Los Rincón. Y luego ya en Torreón.
1: Y luego ya brincamos para acá.
2: Y luego ya en Nueva York.
1: Le dijeron, ¿para dónde queda Rurango? Aquí Rerecho.
2: Oiga, pero bueno, antes de que se me olvide, le decía que cuando yo entré a la universidad éramos en un grupo de 30 y cuando salimos éramos 7. Y me dice mi hija que ella cuando entró a la universidad hace casi 3 años, eran 30 y ahorita son 11 en su grupo. Y así nada más, o sea, a nivel
1: no, pero excepción. Fíjate que sí, así pasa siempre en el arranque del ciclo escolar, empiezan hasta 40 y no sé. ¿Y cuántos? 15 fueron los que quedaron al último. De todos.
2: Ándele, sí, la decepción es muy, pero muy alta. Oiga, déjeme le mando un saludo a mi hermana Sandra Rincón, que hoy cumple años.
1: ¿Cuántos cumple Sandra?
2: Ay, es que no se
1: le. ¿Es más chica que usted? ¿Es más chica que usted? Nada más diga, ¿es más chica?
2: Bueno, es más grande. Bueno, le voy a decir un secreto, que al cabo son las 6 de la mañana. No creo que
1: sorda.
2: Mucha gente nos escuche.
1: Suéltala, cala sorda,
2: nos
1: suéltala.
2: Mucha gente que la conozca nos escuche en este momento.
1: Sí, sí.
2: Este, 50 años.
1: ¿50? Ah, está chavalona.
2: Está chava.
1: Sí, es de la edad de Juan Salmerón.
2: Soy más chica que yo. Es lo mismo que traes.
1: Juan Salmerón tiene 50.
2: ¿Salmerón? Sí. Órale. Ah, pues están chavos.
1: Puedes decir que está chavo. Sí.
2: Así es. Pero bueno, ya sabes, más información, www.noticierosren.com.mx y nuestra página de Facebook, Noticieros.
1: Gracias y que felicidades a su hermana,
2: Gracias, hasta ratito, si Dios quiere, bonito día, bye.
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1: 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Ya son las 6:14, temperatura 23 grados.
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1: Buenos días, 6:14, bueno ya 15 ya brincó. Temperatura 23 grados en esta mañana. Pues está chido el clima, nubladito, medio chipi chipi, acá al menos acá en la comarca lagunera. En algunas partes, allá para Conili también está el medio chipi chipi. Véngase con cuidado los que ya van saliendo para agarrar el camino, ya sea a llevar a los chiquitines a la escuela o también también para transportarse a su trabajo, a donde vaya a ir. Porque la primera agua que cae al pavimento es lo que levanta el aceite de los carritos. De algunos que se les van cayendo por el camino. No todos los carros andan en Siena. Y esa agüita pues se pone medio resbalosón el pavimento. Entonces véngase con cuidado. Al menos en curvas, bájale. Calmadito. Si sabe, para que no vaya de que, ay, ya no lo controlo. No, mejor. Más vale prevenir que lamentar. ¿Ok? En esta mañana de viernes 8 de mayo del 2026. Estamos en la semana 19, día 128, faltan 237 días para que termine el 2026. En el Santoral, aparte de los que se vayan a reportar de 7 a 8 de la mañana en el pastelazo, en este viernes 8 de mayo, vamos a festejar a los que llevan el nombre del Bonifacio, Acacio, Eladio y Urbano. Son todos, ¿eh? El nombre de Bonifacio, de origen latín, significa bienhechor. Acacio quiere decir hombre inocente. Eladio, de origen griego, significa nacido en la tierra. Y Urbano, que es de la ciudad. Muy bien, por ese lado. Acá hay otro más surtidito. Nombres, pues, algunos comunes, otros, ¿quién se llama así? Dices tú, ¿quién le pusieron así? Hoy es día de Nuestra Señora de Luján. Oye, ¿no hay un ejido que se llama Luján? ¿No saben también su nombre?
3: La carretera Gómez Palacio.
1: Allá, como carretera Gómez Palacio por el lado de Jabonoso, ¿ah? ¿Eh? Sí. Allá. Yendo a Gregorio, pueblo camaronero. Para ahí pasa, ¿sabes? Bueno, también Desirato, Dionisio, Metrón, Víctor, María Catalina, Eladio, Gibrano, Guiro. El que tenga, el que en un grupo toque el Guiro, festéjelo hoy. Hoy es 10 de San Guiro. Ese es el güero. Arsenio y también Ángel. También Luis, Amado, Ulrica. Bueno, el Bonicía, Acacio, son todos. Muchas felicidades si tienes alguno de estos nombres. Tienes otro también que no les gustó ese y le pusieron otro al niño o la niña. Pues muchas felicidades. Al igual si festejan algo en especial. Y de antemano, muchas felicidades a todas las mamás. Porque pues ya, los hijos de la laguna desde lunes a viernes y pues el festejo es el domingo. Así que muchas felicidades a todas las mamás de la comarca lagunera, del mundo, de donde nos vean, a todos los que nos vean también a través de redes sociales. Ahí estamos en Facebook transmitiendo La Mejor FM 97.1 Estéreo Gallito. En el WhatsApp estamos también en contacto 8717-361885 y número de cabina 871-7126-971. 6:18, nos controla el señor Juan Aurelio Salmerón, el buen Salmer, oriundo de Francisco y Madero, antes Chávez. ¿Vas a ir a la vuelta a la jefita? Sí, ¿eh? Si Dios quiera. Temperatura 23 grados. Yo te voy a dar una vuelta a mi jefa al panteón. Ahí le voy a llevar su un ramito de flores, un chesco con sus galletas que le encantaban. Que luego ya me he regresado así en años pasados. Y ya se tomaron el chesco y las galletas se las comieron. ¿Quién sabe, ¿eh? Si sean los de allá, los de otras tumbas, o uno que ande por allá. Bueno, vamos a un corte y regresamos. 6:19.
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3: 6:23, temperatura 23 grados. Oye, está reportándose el profe Chaparrín, el profe John Morales, que dice que apenas le amaneció y se está actualizando en las redes sociales y ya no está sintonizando a través de internet. Hay raza que no sabe ni qué onda con el internet. 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Ese lo descargas y ya abres la aplicación. Entonces, una vez abierta la aplicación, ya te sale te salen las tres estaciones. Obvio, vas a escoger la mejor FM 90, la mejor FM 97.1 Estéreo Gollito. Chéquese, ¿eh? Y como mi compa tiene animalitos, es como el doctor Doolittle, tiene muchos animalitos, pues aquí le dedicamos esta de José Alfredo Jiménez, el perro negro.

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1: Saludos a la gente de Santo Niño y de municipio de Francisco y Madero. El Pájaro Prieto nos piden saludos para Mario Valdés Puentes. Él está en Monterrey y nos escucha a través de internet. Él trabaja ahí en la Coca-Cola de parte de su mamá Magdalena Puentes González desde Durango Capital. Se reportó hoy una felicitación para, dice, para mi esposa Noemí Susana Rodríguez González por el Día de las Madres, de parte de sus hijas Noemí Susana, Sofía Valentina y Francisco Javier, que es su esposo. Ah, no, pues, comparsa universitaria. Soy como él.

pobre gorrión con la Sonora Tropicana 636. Por acá dice 2 coronas a mi madre. Ahorita le mandamos hasta el cartón completito. Dice Core, buenos días, saludos para los tres. Con placer con la canción Vivir mi vida con Marc Anthony. Ahí para Pedro Rivas. Ah, qué loco saliste hoy, ¿eh?

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1: 6:39, temperatura 23 grados. Dice por acá, también felicítame a mis hermanas Mayela Granados Escareño, April Adriana Granados Escareño, Vanessa Odilit Granados Escareño, de parte del señor Javier Granados,
2: DJ Javis.
1: Sufrir me tocó a mí con los solitarios. Saludos para Lupita. Muchas felicidades, Lupita. Pásala excelente con tu familia. Palillo Chino, Superbandón Pobreza. Seguimos en este viernes de Tutti Music y de What.

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1: 6:42, dice la canción de Te Necesito con el tropicalísimo Lobo. Buenos días, hijos de La Laguna. Saludos para los tres y también para Lili. A esas madres de ser todo. Y hermana, a mis hermanas Alvarado Martínez y a Lorena. Hoy, bueno, falta una de mis madres. Me complace con la de los Tigres hoy en su día. Ah, ¿cuál es? Amor de madre, ¿cómo se llama la de Tigres? Es que Tigre tiene varias de mamá, pero ahorita buscamos una, ¿eh? Ahí está para Alvarado Martínez de Pastor Ríos. Pastor Roe, ¿eh? Más que se escribe Pastor Ruiz. Muy rara acá la cosa. Baile de la vela, Sonora Dinamita.

6:45, 23 grados. Dice: buenos días, poner la canción de Perdóname con el Conjunto Primavera, o si no, una de Chicos de Barrio. Gracias. Saludos para el Rulas. Dice Juan que ya no alcanzamos, que ya lo que queda del resto, pues ya está lleno. Entonces ya manden su audio de WhatsApp. Ahorita decimos el número, ¿eh? Va con regalo de Dios, Julián Álvarez.

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5: 6:50, saludos, buen fin de semana. Saludos para Juan Salmerón, para todo el equipo. La de pobre gorrón ya salió, ¿eh? Saludos a todas las mamás y para la familia Cueto Venegas, de parte del Carpa. Por acá dice Ismael Aguilera, saludos. La del baile de la vela, pues ya también. Desde Cheyenne, Wyoming. Patricia Eugenio Moncayo, Palillo Chinos, claro que sí. A mis hermanos, ahí está. Pati. Aire Flores Moreno, a mí me gustas tú de Los Rojos o La Regalo de Dios, que ya salió para todas las mamis de Herceg, de parte de Aire Flores Moreno. Araceli Zavala, buenos días, excelente fin de semana, con placer, acá que soy en Ruiz por acá. ¿Podrías complacer con la canción Tres Coronas a My Mother? ¿Sí vienen en el camino?
6: No,
5: ¿sí?
6: No,
5: no son dos. No, es que ya tres, ya, no, es que ya subió, oye, dos coronas siempre, ya suele a tres. Ya para el año que entra ya compramos el cartón de Corona, ¿no? Alejandro Andrade dice, buenos días, hijos de la Laguna, saludos, que tengan un excelente fin de semana, saludos desde Charleman, Canadá. Matea de Dios, buenos días, con placer con la de Frankenstein de Mr. Chivo, manda el audio, Matea, por favor. Un viernes lleno de bendiciones, gracias igualmente. Javier Acosta, buenos días, la canción que falta, que me falta, si tengo a mi madre, esa la tiene. Manda el audio tú, Javier Acosta, pero de tu ronco pecho. La puedes pedir ya sea con Julio Preciado o con el señor Tatalencho. Lupita Arriola, buenos días, saludos. Por favor, la de Perfume de Gardenias, el audio, Lupita, por favor. Lulú López, buenos días, excelente fin de semana. Saludos a mi mamá Coco, de Ejido La Perla. Ah, doña Coco, ¿verdad? Saludos al Meño de Tortillería Violeta, el ministro camión número 41, Los Venados, Juan Carlos Martínez y su esposa Marce, Omar Pérez, la unidad 177 de Los Libres, los maestros César y Chayito, el profe Isidro Zapata, que ya también va a la chamba, y Gabriel de los Coahuila, unidad 144. Ahí está, mira. Dos coronas a my mother, a mi madre. Los cadetes de Linares, 652, 23 grados.

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2: 656 dice: buenos días, Jorge. Quisiera que me felicitaras a mi carnal Jesús Lara, que está cumpliendo años. Lo escuchamos y le gusta mucho la estación. Gracias, ánimo, Juan Lara, saludos. Marcelino Mireles, buenos días, por favor. La canción Amor Añejo. Manden el audio, por favor. Gabriel de los Coahuila, unidad 144. Nelson González, que ya va a la escuela técnica número 95. Los solitarios, sufrir. Lupita y sus semillas mágicas. ¡Ánimo!

0: Las 7 en punto, una temperatura de 23 grados. Es el momento de marcar, reportar, denunciar para el pastelazo. ¿Quién cumple años en este viernes 8 de mayo? Viernes 8 de mayo. Alguien de tu casa, de tu familia, de tus conocidos, de la cuadra, compañeros de trabajo, compañeros de la escuela, del ejercicio, del gym, del baile reductivo, de ahí del coro de la iglesia.
1: Ah, también, ¿eh?
0: Del párroco también, han reportado al párroco, al monaguillo.
1: Sí.
0: O si eres tú el que cumple años y nadie dijo, no, ya no voy a marcar, ya no. Tú mismo, márcale, repórtate, se vale. Se vale reportar uno mismo, ¿eh? La mecánica es, primero se pide el nombre de quien habla en la línea. O sea, aunque vaya a reportar al que vaya a reportar, primero es el nombre. Si yo marco, digo, hola, quiero reportar para el pastelazo, lo más bonito. ¿Cuál es su nombre? El mío, sí, Adrián de la Cerda Coronado. ¿Qué es suya la persona que va a reportar? Es mi amigo, ¿cómo se llama su amigo? Juan Aurelio Salmerón. ¿Cuántos cumple? 50, fíjese. Acaba de llegar al quinto piso. ¿Y dónde lo podemos localizar? Allá en Francisco y Madero, allá por las Díaz. Entonces ya le doy yo calle, número, entre qué calles, colonia y qué hay por ahí, por si hay una tienda o está un expendio o está la placita, está el kind de la escuela enfrente a un lado, o hay un un depósito de agua donde llenan los garrafoncitos, ¿ah? De lo que haya por ahí, ¿eh? Para que cuando vaya Felipe, no batalle. Aparte que va guiado por el GPS de la dirección que usted nos da, pues ya con el santo y seña. Ándale, mira, ya es donde dijo la. Dijo que afuera estaba un estanquillo. Ahí está, es ese, mira, sí, ahí es. Así debe ser la cosa en la mecánica, ¿eh? Entonces márquele 871-7126-971. Únicamente por esta línea, solo reportes y denuncias del pastelazo, ¿eh? 871-7126-971. Porque también ya vamos a arrancar con los audios de WhatsApp, ¿eh? Para que manden el suyo, 8717-361885. Eso es para los audios de WhatsApp. Ok, entonces, a mandar su audio y también a los que vayan a reportar, pues de una vez. Audio, venga.
2: Mi estimado y finísimo amigo.
3: ¡Yo volé!
2: Buenos días. Saludos para ti, Adrián.
0: Gracias.
2: Y para el Salmerón.
0: Aquí está Salmerón.
2: Dedícame la canción de...
0: ¿De quién?
2: Pescadores de Mazatlán, por favor.
0: Los pescadores.
2: Por favor.
0: Con jabón.
2: Ya
0: también.
2: Me voy a trabajar.
0: Qué bueno, ya
2: sabes. Ya no puedo oír su lindo programa.
0: No, pero mira, te vamos a complacer antes de que te vayas, ¿eh? Marineros de Mazatlán se titula esa con el Coyote y su banda Tierra Santa. 7:2, temperatura 23 grados. Así arrancamos, ¿eh? Los audios de WhatsApp y también los reportes y denuncias del pastelazo. Márquele ya.

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1: Hola, muy buenos días.
2: Buenos días.
1: De La Laguna. Para mí es un placer saludarles nuevamente en este bonito viernes y pedirles por favor si me complacen con la canción de La Bamba con la Sonora Dinamita.
2: Claro.
1: Gracias, chicos. Que tengan un excelente y muy bendecido viernes todos ahí en cabina.
2: Gracias. 7.5, temperatura 23 grados. Síguense reportando pastelazo 871-7126-971.

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1: Buenos días, hijos.
2: Buenos días, buenos días.
1: Espero que pasen un bonito y bendecido fin de semana.
2: Gracias, los tres. Igualmente,
1: Orle. ¿Me pueden poner la canción La Cumbia del Monje con la Tropa Vallenata?
2: Órale, pues. 7:09, temperatura 23 grados. Seguimos con los reportes y denuncias del pastelazo. 871-7126-971. Y también para que sigan mandando tus audios de WhatsApp 8717-3618-85.

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1: Qué ole, buenos días, Core.
2: Qué ole.
1: A ver si me puede poner una rolita.
2: ¿Cuál quiere?
1: Ahí la de ¿qué me faltas? Tengo a mi madre con el Coyote y su banda Tierra Santa. Ahí para mi señora madre, Gloria Flores Maldonado. Gracias, Dios los bendiga.
2: Aquí está, compadre, pero es el señor Julio Preciado. Yo creo que te estás confundiendo. Al fin de Sinaloa, los dos, ¿eh? Es Julio Preciado, sí tengo a mi madre. 7:13, 23 grados. Seguimos con audios y reportes para el pastelazo.

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1: Good morning por la mañana.
2: Good morning.
1: Ole, Tisha, el Brani.
2: Ahí el Brani.
1: Salmerón. Ya es viernes, muchachos.
2: Ya es viernes.
1: Bendecido correcto. Día para toda mi gente. Hoy un saludito y una felicitación muy especial para todas las mamitas bellas y hermosas de la comarca lagunera. Que disfruten su día y se dejen querer y apapachar, porque ellas lo merecen todo. Ya y está. Para las que ya se nos adelantaron en el camino, un beso y un abrazo hasta el cielo. Te amo, mamá, y te extraño. Un abrazo de tu hijo Pablito, desde Baltimore hasta Torreón. Hermoso cariño, Vicente Fernández, dedicada para ti, Silvia Isabel.
2: Ya está, compadrito, 7, 16, 23 grados.

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17: Ok,
20: Ok, siguen los reportes y denuncias del pastelazo. 871-7126-971. Síganle marcando y reportando a toda esa raza que pues tiene un familiar que cumple años, o él mismo que cumple años. Órale, de una vez, los saluditos, porque tengo más saludos. Marcelino Mireles, saludos. José Sánchez, saludos. Dice, saludos para la familia Sánchez Rivas y Sánchez Tobar, de parte de Jesús el Paloma de la antigua aceitera. Mari López, saludos. Dice, a mis padres, que tienen 6 años que partieron a la casa del Señor. Ole, pues ahí está, para tus papás, Mari López. Olga Rodríguez, saludos. ¿Me puedes ponerla en Lisa? No, manden el audio, Olga, por favor. La familia Rodríguez Martínez, del Ejido 22 de febrero. Vámonos con el siguiente audio, venga.
21: Muy buenos días.
20: Muy buenos días,
21: hijos de la Laguna. ¿Y? Feliz y bendecido fin de semana. Me podrán complacer con la canción de Te amo, mamá.
20: Te amo, mamá.
21: Marco Antonio Solís, para mi madre, que cumple 9 años de estar allá con papá Dios. Gracias.
20: Ok, dice que Juan, que dice que regresando el corte, va a ver. En la otra, Juan, vamos a ver qué tal.
22: Buen día, mi core, buen día, hijos de la Laguna. A ver si me pueden poner las mañanitas con la fiera de Ojinaga.
20: La fiera de Ojinaga.
22: Mi hija Nora Zenaida y mi nietecita Jade Maite, que están cumpliendo años, de parte del Jaram.
20: Ya estás, mi Jara. La otra rola es que sí está muy larga, y como se va a ligar con el corte, pues te la vamos a cortar. Mejor te la ponemos regresando el corte para que esté completita, ¿eh? Vamos, pues. Estas mañanitas para todos, todas las mamás. Todas las mamás que cumplen años y también festejan el próximo domingo, aparte, y también los que del pastelazo. Felicidades.

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2: Ahí está la canción que nos pidieron, ahora sí completita. Dice, saludos, buenos días, para muy especial para la familia Valenzuela Martínez de La Barca, Jalisco. En especial a mi hermana Minerva Martínez. Un abrazo, manita, dice. También un saludo para los camaradas de la ruta Alianza La Joya. Nos van escuchando. ¡Ánimo, compadito, al chofer! ¡Ánimo! Te amo, mamá. Marco Antonio Solís. 7:33. Síganse reportando, pastelazo. Venga.
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1: Buenos días, por ejemplo, se me cuna los temerarios, por favor.
2: Deme.
1: Quiero volver. Que tenga un bendecido bien, es un saludo para mi hermano el Güero, para Chuy, para Domínguez. Gracias.
2: Bueno, yo también quiero volver al pueblo donde yo nací. Temerarios 737. Ah, si quiero volver, es otra. Pensé que era la cumbia.

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1: Buenos días, hijos de la Laguna.
2: Buenos días.
1: Excelente fin de semana.
2: Gracias, igualmente.
1: A ver si nos pueden poner una canción de los Cadetes de Linares. Lloré a mi madre.
2: Ya está.
1: Ahí con un saludo para mi carnal Pollo, para Lapi, para Chifus, de parte del Güero. Gracias.
2: Ya está, compadrito.
1: Bonito día.
2: Ánimo, pues. Síganse reportando para el pastelazo 871-7126-971 y mandando sus audios de WhatsApp.

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1: Buenos días.
2: Buenos días.
1: Core.
2: ¿Qué ole?
1: Brandon Ticha.
2: Ahí vienen.
1: Me pueden complacer con la canción Ingratitud de los incansables Tigres del Norte. Gracias.
2: Ya estás. Oye, aquí están mandando, dice, un saludo para todas las madres de la comarca lagunera, en especial para aquellas que están buscando a sus hijos desaparecidos. Dios las bendiga de parte de su amigo Jesús Gerardo. También, pues mi madre se murió esperando también la razón de mi hermano. Ánimo a todas las mamás. 7:43. Seguimos.

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12: Ok, 7:49, temperatura 23 grados. Seguimos con los reportes, últimos reportes y denuncias del pastelazo. 871-7126-971. Ya nos quedan 11 minutos para las 8 de la mañana. Las meras 8 cierran sistema y avanzamos al jalas o pelas. Ahorita también vamos a dar una buena noticia para mamá, para en el transcurso del programa. Póngase trucha a todas las mamás que están escuchando los hijos de la laguna. Ahorita les decimos la buena sorpresa, pero por lo pronto estamos con los audios de WhatsApp y también los últimos reportes y denuncias del pastelazo. Venga, pues, sí.
13: Buenos días, buenos días.
12: Buenos días, buenos días.
13: Laguna.
12: ¿Qué huele?
13: Mi DJ Core.
12: ¿Qué ha habido?
13: Mi Ticha, mi Brandon.
12: Ahí viene.
13: Mi buen Salmerón.
12: El buen Salmer.
13: Un saludote desde acá, desde Alabama, USA. Okay. ¿Me podrían complacer, por favor, con la canción Los Amos? Vámonos pa'l terre.
12: Vámonos pa'l terre.
13: Saludotes y ánimo, buen fin de semana.
12: Ya está, camarada, aquí están Los Amos. Vámonos pa'l terre, para toda la gente que está allá en los Titan and Nights.
14: ¿Y para dónde apunta el guarache, carnalito?
12: Pues para acá, para la comarca, hombre. 7:50, venga.

0: baby, ya se acabó la rolita, hombre, avísame, Dios mío. 1, 2, 3, 3, 2, 1. Vamos a seguir con más audios de WhatsApp. Sigan mandando ustedes también sus audios y véngale, póngale.
1: Buenos días, hijos de la laguna.
0: Buenos días.
1: Feliz fin de semana.
0: Igualmente.
1: ¿Me pueden complacer con la canción La Feria de las Flores?
0: Ándale.
1: Para Mario Alonso Gallardo, ya que el día de mañana estará cumpliendo años.
0: Primeramente Muchas Dios, gracias. Ya está, pues. 7:53, 23 grados, últimos reportes y denuncias del pastelazo. ¿Vienes contenta, Ticha? Se me hace que algo te cayó.
2: No, a mí nada.
0: ¿No? ¿Ni las flores?
2: No.
0: Pues aquí estaba la Feria de las Flores. Ahí te va.

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5: Buenos días.
6: Ahí los cuatro.
5: Aquí están, ya llegaron, ya están aquí.
6: Una rolita, porfa, de Sonora Dinamita.
5: ¿Cuál?
6: El viejo del sombrerón.
5: Ah, el viejo del sombrerón.
6: Un saludito por la señora Claudia y sus ricas gorritas de harina al carbón.
5: Ya está.
6: Así como a la señora Silvia.
5: Sí.
6: De parte de su camarada Ismael el Negro, unidad 80, base Soriana Fuentes.
5: Muy bien.
6: Ánimo, viejo.
5: Ánimo.
6: Espero que tu jefecito siga bien.
5: Gracias. Ahí va, poco a poco. Gracias. Ánimo, Seguimos.

0: Señorita, a la orden, ¿la llevo?
1: No, gracias. Estoy esperando al viejo del sombrerón.
0: ¡Uy, Yucuta! ¡No me diga! ¡Qué viejo tan afortunado!
1: ¡Ah! ¡Ahí llegó, Bea!

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1: Okidoki, 8:04, ya se cerraron los reportes y denuncias del pastelazo, pero avanzamos al jalas
2: o pelas.
1: Good morning, dígame.
2: Hoy, señor don licenciado coreano.
3: Hoy, todo lo que tú necesites, requiera, señor Adrián, nos lo puedes pedir y sí. Nosotros, tus amos, tus sirvientes, tus esclavos,
2: estamos a la orden. Lo sí. Que tú también
1: qué,
2: tu amigo
1: comieron, qué,
2: también
1: qué
2: tu amigo Juan Salmerón, lo que necesites, precioso, lo que ocupen.
1: Oye, y ahorita van y le rascan la espalda a Juan, porque
2: sí, no, lo que quieran, piojito ocupen.
1: Se le olvidó la manita,
2: sí,
1: ese de changuito.
2: ¿Quieren
1: que
2: piojito?
3: Y ustedes estarán preguntando, no, pero ¿por qué estos andan tan acomedidos? Lo que pasa es que acá a estos señores guapetones ya les cayeron las
2: la
3: utilidades.
2: No.
1: Mira esto, trae ya la lana, ya la cantó. ¿Qué? Y no iba a decir nada en la casa y ya la cantó.
2: No, pero nos dieron como 100 pesos. Dile.
1: No, sí, la neta nos dieron como 2 varillos.
2: Ajá, 2 pesos.
3: ¿Sí? 2 pesos, no.
2: Sí,
3: no,
2: ¿y con tú eso. Y yo?
3: No, pues nada.
1: Como
3: ni,
1: quiera.
3: Ni un pan duro nos dieron.
1: Sigan les trajimos galletas, sigan participando. ¿Quién quita
2: ni
1: el
2: un morral. Ni un morral nos das.
1: Ah, sobre un morral.
2: Ah, dánoslo.
1: A ti. ¿Tú quieres un morral
3: pues
1: también?
3: También, mínimo, bueno, no, para no irme con las manos vacías.
1: Para que juegues ahí en la orilla.
3: Eso
1: del
3: es lo
1: río,
3: que ¿no? Le voy a regalar a mi mamá el Día de las Madres.
1: No, eso es barra.
2: Porque no nos
1: oye,
2: cayó,
1: Eso es barra, eso
3: no,
1: es barra
3: nos para cayó. ¿Cómo le compro su regalo,
1: no,
3: oye?
1: No. Oye, hablando de regalos de mamá, ahorita vamos a tener una promoción muy buena para hoy mismo. Pero sí. Aguanten, por lo pronto vamos con el jalas o pelas. Márquele ya. Y el primer paquete lleva 3. Hablando de los morralitos con
2: sí,
1: su
2: porque
1: pelota.
2: Ya son los últimos, ya no hay.
1: Últimos ya para que se vayan.
2: La dota hay.
1: 3 morralitos. Cada uno lleva su pelota en diferentes colores y uno de ellos va cargado con souvenirs.
2: Anda, déjame volver a la
1: carga,
2: recepción.
1: Espérate. La manga.
3: ¿Qué pasó?
1: La bola.
2: Es que ayer en la tarde, después
1: tiene?
2: De las 12, estaba el paquete del Víctor. No vino por él. Nah, no sé si ya haya venido. ¿Me dejan ir a ver?
1: Ve. Lánzate, mientras voy, acabo de terminar de nombrar. Entonces, da también aromatizante y los últimos calendarios. Ya, ¿para qué?
3: Ya, ¿para qué? Fuga, le damos
1: entonces,
3: gas.
1: Son 13, 3 morralitos, 3 pelotas y los souvenirs. En el paquete número 2, si quieres avanzar,
3: Sí, son también 3 morrales. 2 de ellos con una pelota del Día del Niño diferente. Y el tercero viene también ya con los souvenirs. El Gallilindro, edición especial de la Mejor FM, Mr. Gallito. También el parasol.
1: El parasol.
3: También está parasol. La calca, manga. Está el aromatizante y los calendarios.
1: Calendario.
2: No, sí vino. Es que ayer a las 12 todavía estaba. Y ay, le dije ves, yo bebé. A Sandra de recepción: mira el Víctor, a participe y no vino. Estaba yo muy enojada, pero sí. No, ya vino, mijo.
3: Qué bueno.
2: No, sí vino el muchacho ayer a las 2.
3: Ok.
2: Gracias, Víctor, te queremos.
1: Y en el paquete número 3, si avanzas, viene
2: el pastel para mamá.
1: Pastel para mamá, patrocinado por los Covarrumba.
2: Sí.
1: Y aparte también souvenirs.
2: Sí, de la Mejor FM 97.1.
1: Diferentes.
2: Le vamos a echar el parasol,
1: sí.
2: Le vamos a echar un gallilindro, ajá. Le vamos a echar aromatizantes, calca, mangas, sí. Y bola.
1: Ah,
2: y bolsita mandadera.
1: También, vámonos.
2: Ahí va.
1: No, todo, de hecho, todo mamá. Va en una bolsa mandadera,
2: sí,
1: para
2: sí,
1: que
2: sí.
1: También, aquello de que, porque las bolsitas, bueno, los costalitos son para los niños
2: sí.
1: Con su pelota. La bolsa mandadera puede ser para mamá
2: sí.
1: O para papá. Acarrear,
2: a
1: que se escuchen las caguamas. Tra, sí. Tra, tra, tra.
2: Pero entonces el paquete número 3 lleva el pastel para mamá.
1: Pastel. Oye.
2: Oiga usted.
1: Márquele 871-7126-971. Participe. Venga.
2: Hola.
3: Bueno.
1: Hey.
3: Bueno.
1: Ahí andas.
2: Buenas, buenas.
3: Se fue.
2: A ver, va por Rudy con los otro.
1: Dale, ándale, uno, dos. Ay, te pasaste en el flema.
2: Ahí leí como 5, ¿da?
1: Sí, es que traía flema.
2: Pero ahí está, era.
1: Ya es que ya trae acumulado de flemas. Oh.
3: Bueno.
2: Hola.
1: Bueno.
4: ¿Qué tal? Buenos días.
1: ¿Quién habla? ¿Tu nombre?
4: Don José.
1: ¿Juan José?
4: José Javier.
1: Ah, ¿qué?
2: Es que dijo Don José.
3: Don José.
1: Ah, Don José.
3: Oye, ¿cómo andas, José?
4: Don José Javier.
3: Aunque
2: no
3: te tardes, Corea, aunque te tardes.
2: Don José Javier, ¿dónde anda?
4: Sí.
5: Aquí manejando.
1: Ah, pensé. Manejando por más o menos. ¿A qué rumbo? ¿Qué altura? ¿Qué?
5: Por la Plaza de Toros.
1: Ah, por la Plaza. Aquí, corto. Acá es la moderna,
2: ¿verdad? Ya estacionate, ya estacionate.
3: Sí, ten cuidado. No queremos que te multen.
2: No, porque va a ganar.
1: Momento de
5: no, ya me olvidé.
2: Eso. Pues. Oye, pues jalas.
3: O pelas.
5: No, jalamos.
1: Ya estás. ¿Quiénes son y cómo?
2: Se llama. Oigan, esta semana.
3: Sí.
2: La Madame Coco no ha venido. ¿Será mamá?
1: Pues es Madame. Pero mamá no.
3: O sea, se sabe.
1: Yo la vez es que huevos. Le he visto. La vez es la neta, la vez que ha venido.
2: Ajá.
1: Sí, se le ve como pancita donde hubo un bebé ahí.
2: Sí.
3: Que se me hace que el
2: no
3: gallo
2: le han
3: Claudio
2: buscado la cesárea.
1: No, se le ven así como rayitas estrías, pero no sé si es parte de su piel.
2: A lo mejor sí es mamá.
1: Sí.
2: O vale. O vale.
5: No, se las veo, hijos de la laguna.
2: ¿Qué?
0: Mira. ¡Basta!
1: ¡Basta! De volada lo que vas,
2: Men.
1: Ni modo, José Javier no supo,
3: Cuídate.
1: El hermano Pilo, tropicalísimo Apache, el que presta dinero, hombre, Dios mío. Bueno, prestaba. Oye, si es preferible que participen mamás para que el pastel
2: mira, se lo queden ellas.
3: O que si también que se lo regalen.
1: Si lo vas a decir, si yo como hijo, como esposo, órale, este va, porque se lo quiero dar a mi jefita.
3: Hey. Simón.
2: ¡Hola!
1: Bueno.
6: Hola, ¿qué tal? Muy buenos días.
2: Eso.
1: Sí, dígalo.
2: Eso. ¿Quién habla?
6: Sandra Moreno.
2: La Sandis. ¿No habías ganado ya, Sandis?
6: No he ganado.
2: No ganaste,
6: ¿sabes? Pero todavía no gano.
2: No, ya, pues es que...
3: Es la del Lerdo.
1: Oye, ¿y ya eres mamá, Sandra?
6: Claro.
1: ¿Cuántos?
6: Dos bonitas hijas.
2: Es mamá y mamacita.
1: Ay, Amalia, los de la luz, uh-huh. Ay.
2: Sandis, ¿jalas?
3: O pelas.
2: ¡Eso!
1: ¿Quiénes son y cómo
2: se llaman? Mira. Así nos llegó hoy en la mañana. El cheque en blanco.
1: ¡Calla, pica! Ya pasó. Mira, lo que se tarda es porque va a venir.
3: Mira, Core, cállate. Déjate un masaje en los pies.

0: Pues, le gusta sentirte, le gusta sentirte.
1: Como que soy un osito gominola.
2: Yo veo aquí muy pegados a ti, al Brandon y al Víctor.
3: No hagas chisme.
2: Ya casi es al menos.
0: Ay, es que huele a hockey. Mi cobre huele a hockey.
2: Está bonito. Sí, sí.
1: A ver, Sandra, no le hagas caso a esto. La respuesta, por favor.
4: Paquita, la del barrio, cheque en blanco.
1: Paquita, la del barrio, cheque en blanco. Y esa respuesta es...
2: ¡Correcta!
0: Tranquilo.
1: Ya iba a aventar la Diana y no, es la primera. Falta. Y ya tienes el primer paquete. Tienes se el volvió primer loco. Paquete. Sandra, ¿avanzas al segundo, jalas o pelas?
4: Jalo.
2: Eso, pues, ok. Ok, mi querida Sandra, ¿verdad o mentira? Este domingo celebramos a las mamás. ¿Verdad o mentira?
5: ¡Basta!
1: ¿Verdad? Y esa respuesta es...
2: ¡Correcta! Ya tiene tres morrales y muchos souvenirs de la mejor. Pero puede que quiera ir por el pastel.
0: ¿Quieres ir por el pastel?
1: ¿Ella quiere el pastel, sí o no?
2: A lo mejor no.
0: Sí, sí quiere.
1: ¿Pastel? ¿Se ve que eres golosilla? ¿Sí?
4: Sí, me encanta.
1: Ok, jala pues, jala.
2: ¿Pero quién le va a hacer la pregunta?
0: Yo se la hago.
1: Todo regalado, déjame ya está todo regalado.
0: Ok, Sandra, cuéntame. Ahorita acabamos de mencionar quién es el patrocinador de este pastel, el que tú te vas a llevar, porque estoy seguro que vas a ganar. ¿Quién es el patrocinador?
5: ¡Basta!
1: ¿Quién?
4: Los Covarrumba,
1: y esa respuesta es...
2: ¡Correcta! ¡Bravo, Sandra! ¡Felicidades, comadre!
1: Muy bien, muchachita.
4: Muchas gracias, chica. Pero la semana pasada le dije a mi
2: hija:
4: voy a llamar hasta que me ganen la tercera ronda.
2: ¡Ahí está! Y mira, ganaste justo cuando era para las mamás. Ya te estaba esperando el premio, mi Sandy.
1: ¿Sandra
2: qué?
4: Muchísimas gracias.
1: ¿Nombre completo, Sandra?
4: Sandra Silveria Moreno Lara.
1: ¿Silveria?
4: Sí, señor.
1: Sandra Silveria Moreno.
2: Moreno Lara.
4: Correcto.
1: Muy bien. Oye, mira, hay que venir a recoger el pastel junto con los souvenirs mañana en el horario de 11 de la mañana a 1 de la tarde. Ajá. A esa hora van a estar aquí ya los pasteles de los Covarrumba, y ya vienes, ya pues va a estar tu nombre ahí, traes tu identificación. Y a celebrarlo, pues.
4: Muchísimas gracias. Excelente programa y hasta que por fin gane.
2: Eso, Sandra, gracias.
0: Saludos, Sandra, y feliz Día de las Madres.
1: Gracias, felicidades.
2: Bye.
1: Pues ahí quedó, ¿verdad?
2: Deberíamos de regalar los morrales de los Días del Niño así nomás al que lo quiera.
1: Ahorita vamos a ver más regalos, morris, tranquila.
2: No, pero esos no son para mamás.
1: No, pero para el niño, cállese, no le voy al pastel. Y le das
2: le das un morralazo.
1: Le das un morralazo, hágase para allá.
2: ¡Ahora!
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1: 8:20, temperatura. Espérame. ¿Quién anda ahí?
2: Hoy tanto la compu como aquel andan vivos.
1: Oye, ¿sabes qué? Ahorita, con lo del pastelazo, no es porque asustarlos, pero le daban golpes a la puerta chido, ¿ah?
2: Sí.
1: Sí, se oía ¡paz! Y le dijo, ¿Juan qué? ¿Juan por qué? No, yo no. Y luego ya
2: ¿y tú quién crees que sea?
1: Pues no hay señoras que se hayan ido, ¿ah?
2: No.
1: Pues tiene que ser becerra, ya ves cómo es inquieto ese güey.
0: Oye, dice, saludos para mi esposa Karina Castro, de parte de Jaime, que la amo muchísimo, desde Bloomington, Illinois.
1: ¿Dónde?
2: Bloomington,
0: Illinois. Y quiere la de regalo de Dios.
1: Regalo de Dios, no. Oye, pues ¿con quién vamos tú, Juan? Ya ni son ni dónde me quedé.
2: A ver, pues píchale, púchale pues al que sea.
1: Pues yo le pido
27: a Buenos días, hijos de la laguna.
2: Buenos días.
27: Un saludo sobre todo para Lili
4: y Tisha, que son mamás. También para Brandon y el Core.
0: Saludos.
1: Somos mamacitos.
4: Quería solicitarles la canción de El Disgusto. Y un saludo para mi esposa Gaby, mis hijas Marina y Gaby, que siempre los escuchamos. Muchas gracias y saludos y bendiciones.
1: Bueno, pues aquí está el señor Julio Preciado.
2: El Disgusto.
0: 821, 23 grados.

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4: .32 temperatura, 23 grados, ya tenemos a la mamá
5: de los pollitos Lili en casa.
6: Hola, buenos chicos. Días. Ahora sí me tocó estar aquí con ustedes. Es un gusto. Ya los extrañaba.
5: No te trajiste canapés en la bolsa.
4: No, los canapés se los echó ayer, fueron los.
5: La comida
4: supo,
5: de ayer.
4: Como supo que iba a haber pasteles aquí, digo, ahora sí les caigo en cabina.
5: Sí.

0: pues sí, a ver si me toca alguno. Ah.
1: Una para Lili y uno para mí.
0: Sí.
1: Nada.
2: No.
0: Ay, bueno, disculpen. Uno para las dos.
2: Sigan participando.
0: Somos mamás.
2: No, son para las mamás.
1: Pero, ¿pero no son mis mamás?
2: No, no, no, es que no son de nosotros, ¿verdad?
3: Ya aflójale algo. Ya aflójale algo.
2: Las mamás radio escucha. Ustedes lo saben, ¿no? O sea,
3: oh, mira, Core, por las buenas o por las malas, porque no queremos basculearte. ¿Te basculeamos?
2: No, porque a mí, ¿yo qué?
1: Se me cae la cabra, se me cae la cabra.
0: Pero mira, Diosito los castigó. ¿Por qué? Porque las vacaciones se van a adelantar. Se van a adelantar al 5 de junio.
3: Y entonces,
2: ¿eso es castigo?
1: Sí, porque te van a llevar a tus nietos esos 3 meses para que los cuides.
3: Pero los ama.
0: Pero aparte, si no había festival de Día del Padre en las escuelas, pues ahora menos, porque van a estar de vacaciones.
2: Como cada año no hace nada, pues ya está uno acostumbrado.
3: O sea, originalmente las vacaciones, ¿cuándo iniciaban?
0: El 15 de julio. O sea, se adelantaron.
3: Más de un mes.
0: Más de un mes.
3: Qué chido. Gracias, selección mexicana y el mundial de
1: fútbol. Pero gracias, porque el calor.
0: ¿Y el
1: qué ganas?
3: No, nada.
0: No, pues.
3: Pero hubiera estado chido.
0: El argumento es el mundial y la onda de calor. Pero bueno, si hay que agradecer, bueno, yo sí agradezco ahorita, porque mis niños están grandes. Cuando estaban chiquitos estaría sufriendo, llorando, sí, y pataleando, ¿verdad? Pero ahorita que están grandes, porque no va a haber mucho tráfico. Uh-huh. Y sí, seguramente también tiene mucho que ver en esta decisión el tema de tráfico.
1: ¿En todos los niveles académicos aplica también universidad?
0: No, básica. Básica.
1: Ay, si preescolar, primaria, secundaria.
3: No, y sabes que estaba viendo que unas escuelas privadas se pronunciaron como que no estaban de acuerdo con este rollo de la SEP, y ciertos colegios, ciertas universidades privadas dijeron, ¿saben qué? Nosotros nos importa un pepino lo que haya dicho la SEP, sí, y las vacaciones son hasta tal fecha.
1: Y es que mucha gente dice, ¡ah, las maestras, qué padre! No, porque van a tener que meter todo el contenido de 2 meses en uno, y es trabajote para ellas.
3: Es lo que decían, de que se quejan de que a veces algunos alumnos llegan como con los conocimientos a medias, de que de la pandemia para acá son generaciones que no están chidas, y luego todavía le recortas el tiempo de aprendizaje.
0: Y luego todavía la próxima semana es Día del Maestro. ¡Sí! ¡En clase!
3: Y luego dicen que
0: sonriendo.
3: Y luego dicen que hoy a las maestras les dieron el día a las que son mamás.
0: Sí, en el caso de la Laguna de Durango ya está comprobado. Ahí sí les dieron el día y no hay saque a las que son mamás. Y aparte, es el festival del Día de la Madre, entonces pues no va a haber clases.
1: Oye, Lili, aquí no aplico, a lo mejor mandaron mensaje y tú y ni yo sabemos, no, yo no trabajaba.
3: Fíjate.
2: Es que no, si hay un grupo de WhatsApp en el cual no están ustedes.
3: Están los meros patrones, están los meros meros, las cabecillas.
0: El WhatsApp discreto, el VIP. Pero bueno, entonces van a entrar hasta el 31 de agosto.
3: ¡Hala! ¿En serio?
0: Sí, van a tener 2 semanas de regularización a partir del 17, pero ya el ciclo escolar empieza el 31 de agosto.
3: Entonces, ya mejor que se agarre en septiembre. Ya son los. Tú sabes que esos 4 meses se van así. Entonces,
0: ya cuando acuerdas, ya es Navidad.
3: Sí.
0: Pero bueno, oigan, ya para finalizar, pues ni el Seguro Social se salva, porque también el día 5 de mayo hubo una amenaza de tiroteo en el Hospital 51, allá por tu barrio.
1: Allá por en Chapala, ¿tú crees que no?
0: En el baño de mujeres dejaron una notita. Ay,
3: qué raro, ¿no?
0: Siempre
3: mira, por donde vive Tisha, en el baño de mujeres. Y luego de repente tú no te ves muy sospechoso. ¿Y no viniste ese día?
1: Ya te cuenta que salió a estar la poli allá afuera esperando, ¿verdad?
0: Sí, oye, no voy a hacer.
1: Yo no fui, señor Justicia.
0: Mira, y está dispuesto. Su cara está dispuesto a atestiguar en tu cuerpo.
3: Yo puedo atestiguar. Claro, para que te vayas a descansar por el Día de las Madres, amiga. Lo hago por ti.
0: Sí, ¿verdad? Detrás de las rejas, detrás de los barrotes.
3: ¿Pero qué? ¿Descanso?
0: Mira. Pero lo bueno es que nos desea cosas muy positivas acá el señor. Pero bueno, ya saben, es más información, www.noticierosgrem.com.mx, nuestra página de Facebook, Noticieros Grem.
1: Gracias.
0: Gracias.
3: Bonito día.
1: Bonito fin.
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2: Ya estamos en el tiro, ya estamos en el tiro. ¿Qué? ¿Ya cayó?
1: ¿O no? Acá estoy echándome un tiro con el Dani por teléfono.
2: Dale, ya ves.
1: Que también le movieron el calendario, que no va a tener clases.
2: No va a tener clases.
1: ¿Qué voy a hacer con él 3 meses en la casa?
3: Pues si todos agarran vacaciones, que sea
2: lo
3: parejo,
2: más seguro,
3: hombre.
2: El hermanito, hermanita de.
1: ¡Ay, no!
2: Ah, pues son tantos.
1: No. Vamos a dormir en cuartos separados.
2: Nah, no creo. Bueno, yo voy con esta rola.
1: Ay, disculpen, el café.
2: Para aquellos llorones. Son los Reyes Locos de Nueva Rosita, Coahuila. Se llama El Llorón, ¿eh? Recordando.
1: ¡Ay, qué vergüenza!

0: ¡Los Reyes Locos! ¡El llorón! ¡El llorón!
1: ¡Hoy no más mi rola!
0: ¿Este no eran del paciente porque fue en el hospital, no?
1: En la 50.
0: Donde dijeron, aquí le apunto, va a haber balazos y qué ole, qué.
1: Fíjate nomás, Sí canta, sí canta, ahí va. Ahí va, ahí va.
0: Ah, tú ibas a aventarte antes, ¿ah?
1: Ahí va.
0: Es que es versión remix.
1: Ahí va. Ahí va.
2: ¡Cántale!
0: ¡Échale!

0: Yo quiero que me pongas la de pararará, pararará, pararará, pararará. ¿Sí la tienen de core?
1: No, fíjate que la, no.
2: No, no hay.
0: Ah, no, no me digas. No, ponle, pónmele play, por favor.
1: No, no, no está, de veras.
2: No, no está.
0: Y ¿qué onda? Si la, y aquí la estoy viendo, mira.
1: No, no, de veras no
2: es
1: está.
2: Es la que pidió la quinceañera.
0: Es la que pidió, la que piden en todas las fiestas.
1: ¿Cuál pidió?
0: Pararará,
1: pararará,
0: pararará, pararará.
1: ¿Cómo se llama pararará?
2: Te estás
0: ya no,
2: sabotando.
0: Ya no hay Beatles.
1: Ya no hay Beatles. Ya no hay rock and roll.
0: Simón.
1: Ah, bueno, vamos sabotando. A ver.
0: Ponle play.
1: ¿Esa?
0: ¡Ah! ¡Trépale, mi salve!
1: ¿Con quién es, compadre?
0: Con su majestad, la brisa. Se llama...
2: Pararará.
0: Ya no hay Beatles. Sí canta,
1: pararará.
0: Ahí va, ¿eh?
1: Pararará. Ya no hay rock and roll.
0: Esta rolita está de moda en todas las bodas, quinceañeras y de todo. Y es una buena rola.
2: Pero
0: ¿sabes qué es lo que me gusta del TikTok?
2: ¿Qué te gusta?
0: Que está regresando a la actualidad éxitos
2: grandes
0: clásicos como este.
2: Musicales. Pero la del paciente nunca pasa de moda, así que vote por ella, Alfredo Olivas.
0: Márquele pues.
1: Ululú, dijo ululú.
2: Hola.
0: Ululú. Bueno.
3: Buen día.
2: Buenos días.
0: Buenos días.
3: Ay, que promoción de Pindora.
2: Sabio.
1: ¿Quién Dora la exploradora o quién?
3: Pero porque me pican gorditas. Va a ser, ya no hay Beatles.
0: Ya no hay Beatles. Okay.
1: Ya no hay Beatles. Bueno,
0: pues. Ya está.
2: Vas a pichar gorditas.
0: Voy a pichar gorditas, sí, pues ya me dijo. Y eso que yo no tengo utilidades.
1: Como quiera, ya estás amarrado, güey.
2: No, pero cuando no
1: sé. Es que no dijo para cuándo.
0: Ay, ay, ay.
1: A ver, sí, bueno.
3: ¿Qué onda, hermano?
0: ¡Qué onda!
3: La de la brisa que se hizo famosa en Nazareno.
0: ¡Ah, la brisa!
1: Con la quinceañera aterrada.
0: ¿Será?
2: Se me hace que va a estar arrasado.
0: Vamos a ver.
2: Oye, Alfredo Olivas está en su casa llorando.
1: El llorón, el que está llorando soy yo, porque el llorón no lo están apoyando, son los reyes locos, Dios mío.
2: Ni Alfredo, ni Alfredo.
1: ¿Qué pasó?
0: Bueno.
2: Hola.
1: Hey.
2: Sí.
0: No hay nada.
2: Muchachos.
0: Échale aquí un, dos, tres. 871-7126-971. Ahora sí.
1: Bueno.
0: Sí,
2: hola.
3: Buenos días.
0: Buenos días.
3: Ahí lo siento, Core. Ahora no va a haber gordas.
2: Ah.
3: Vámonos por Parada.
0: Parada.

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13: 8:47.
14: No lo puedo creer.
13: ¿Por qué?
14: Después de como dos semanas de vacaciones que agarró esta mujer con alas, la tenemos de regreso aquí en cabina, Madame Coco.
15: Buenos días,
13: ¿cómo mujerosos vienes, Madame Coco?
15: Déjenme decirles que no fueron vacaciones, yo soy la dueña de esta empresa.
14: Yo pensé que ibas a agarrar el día también por el Día de las Madres. ¿Eres mamá? ¿Tú eres mamá?
15: Soy la mamá de todos ustedes.
14: ¿Y por qué no te agarraste el día?
13: Oye, si tú eres la dueña de la empresa, ¿por qué no les ayudas a estos muchachos?
14: A que nos lleguen las
13: utilidades. A la Tisha y al otro muchacho que...
15: Porque no se lo merecen. Solamente bueno, los buenos empleados. Bueno. Sí, no, estos vienen, hacen su jale a medias y se van.
13: Y de mala gana.
15: Además, he sabido que son muy igualados con usted, señor coreano.
13: Sí, eso sí, no respetan.
15: Entonces, no me gusta esa gente.
13: No, no, muy bien, ¿eh? Mm. Tú traes valores.
15: Claro.
13: Esos no.
15: Tú tienes el valor.
14: O te vale.
13: No, tengo el valor.
14: Muy bien. Oye, hoy ¿de qué nos vas a hablar?
15: Ahí viene el 10 de mayo, señores. Yo quiero saber a las que son mamás, ¿cómo les va a ir el 10 de mayo? Y los que tienen mamá, pues, ¿qué deben de hacer este 10 de mayo? Tú ya tienes listo el regalo de mamá, supongo.
14: Ya lo tengo.
15: Espléndido eres, supongo.
14: Espléndido, claro que sí.
15: Muy bien.
14: Sí. ¿Tenemos llamada? Bueno.
16: Sí, bueno, buenos días.
14: Buenos días.
15: Guapo.
16: Ay, para saludarnos allá a todos, a DJ Core, a Brandon y a Madame, que estaba ausente.
14: Sí, se ausentó.
15: Es que no tenía ganas de verle la cara a este par de mugrosos, por eso no venía.
16: Ah, no, sí te entiendo.
14: Oye, ¿qué signo eres?
16: Soy Leo.
15: Oye, pero ¿tienes esposa? ¿Tienes mamá?
16: Esposa y madre, gracias a Dios.
15: Perfecto.
14: Qué bueno.
15: Este 10 de mayo te toca darles todas tus utilidades, así tal cual como te llegaron, entrégaselas. Es el mejor regalo para ellas.
16: Pues no les daré nada, pues no me
15: llegó
16: nada.
15: Ay, es que así dicen todos.
14: Ahora, qué casualidad que le dijiste que ese era el regalo. Exacto. No me llegó.
15: Es lo que te iba a decir. Ahora resulta que a nadie le llegó nada.
16: Llegan hasta junio.
15: Bueno, de todos modos te toca ponerte guapo.
16: Voy a guardar.
15: Ok. Ya está. Ponte guapo,
14: Dale, bye.
13: Oye, Madame, dice por acá. Se me hace que Madame Coco es maestra. Se desaparece mucho. Ahora con lo del puente, con más ganas.
15: Mira, yo soy como las Barbies. Soy lo que quiero ser. Hoy puedo ser maestra, mañana teibolera y después empresaria. Todo puede pasar.
14: Bueno,
13: y ahorita vienes con tu papel.
15: Buenos días.
13: ¿Quién habla?
17: Soy Capricornio.
13: Capricornio.
15: Vámonos con Capricornio. Aunque normalmente eres una persona fuerte, mi querido Capricornio, este 10 de mayo serás muy sensible. Empezarás a recordar momentos que te van a llenar el corazón y andarás medio llorón. ¿Tienes mamá? ¿Tienes esposa?
16: Sí, yo tengo mi madre y esposa.
15: Bueno, pero nunca dijimos que vas a llorar por algo malo. Tal vez vas a recordar alegría, buenos momentos.
14: De felicidad.
15: Y vas a de felicidad, sí, claro.
16: Sí, pues voy a llorar que
15: Navidad
16: no tengo lo que quería.
15: Ahí está. Qué bonito, ¿eh? ¿Te vas a acordar de los chanclazos que te daba tu mamá?
13: Ah, eso también.
15: Los cintarazos que te hicieron un buen hombre.
16: Ya está.
13: Lo enderezaron, okay. Porque hasta jorobado estaba.
15: Claro. Muchas
16: gracias y saludos a todos.
15: De nada, guapo.
13: ¡Sale! Ok. Madame Coco,
14: sácalo,
13: por favor.
14: Sácalo, pues.
13: Madame.
15: Ya ves que sí soy mamá.
13: Aguas con el copete que te avienta el punky yunky.
15: Ahí viene el pollo, sí soy mamá.
14: Bueno.
17: Bueno, bueno, sí, Acuario.
13: Acuario.
15: Huele a traición. A ver, espera.
13: Sí. Sí,
14: sí, sí. Sí, sí huele.
15: Sí, sí huele.
14: Sí, sí huele.
15: La traición. Ok. ¿Eres qué, perdón?
17: Acuario.
13: Acuario.
15: Momento de dar sorpresas, mensajes inesperados y momentos distintos a lo planeado. A todas las mujeres especiales que rodeen tu vida, este 10 de mayo te toca apapacharlas, consentirlas, dar todo por ellas.
13: Listo. Va.
15: Picha es mamá, nada más para que sepas, ¿eh?
13: Ahí te va, por acá pregunta que ¿para cuándo pelea Madame Coco con Ticha?
15: ¿Para cuándo?
14: No quién? Quiere, no se anima, no se anima.
13: ¿Aquí están preguntando?
14: Ticha sí, Ticha sí le quiere partir su mandarina.
15: Ah, pues porque es una corriente. Claro que va a querer pelearse la otra chola.
13: ¿Y tú?
15: Yo no.
13: ¿Y tú qué le vas a sacar o qué?
15: ¿Yo?
13: Sí.
15: Yo no.
14: Se va volando, se va a ir volando.
15: En cuanto esa chola se me acerque, yo le marco a la policía y que se la lleven de aquí.
14: Bueno,
13: bueno.
16: Bueno, buenos días.
15: Buenos días, precioso.
16: Sí, estaría bien que hicieran un ring ahí.
13: Ah, es lo que le digo.
14: La neta, sí. ¿Tú pagarías?
16: Sí,
14: ¿ya ves?
16: Para mirar ese espectáculo, sí.
14: Aquí hay negocio, es que velo como negocio, madame.
13: Y lucha en lobo.
14: Te va a tocar, es más, ponle precio.
15: Yo no ocupo dinero.
16: Unos 500 el boleto.
14: No, le digo, madame, que ponga precio. ¿Cuánto te quieres llevar por la pelea?
15: Yo no necesito dinero, tengo todo el dinero del mundo, precioso, no ocupo.
14: Entonces hazlo por amor al arte, pues. ¿Por amor al arte?
15: Bueno. ¿A cuál arte? Oye. Mira, de mi arte a tu arte. Yo prefiero mi arte. ¿Qué signo eres, guapo?
13: No puede ser una transferencia, madame.
15: No puedo. ¿Qué signo eres, precioso?
16: Soy Géminis.
15: Okay. Géminis. ¿Tienes esposa? ¿Tienes mamá?
16: Esposa, mamá, ya está en el cielo.
15: Bueno, pero si la tienes, es un gran ángel que te cuida desde el cielo.
13: Sí.
15: Entonces este 10 de mayo tendrás un día bastante movido, lleno de conversaciones y reclamos.
13: Oh.
15: Si quieres evitar una discusión, ponte guapo con el regalo.
13: Sí, aplícate, compadre.
16: Sí, pues mejor.
13: Sí, sí.
15: Evítate broncas, mira, aunque sea ese día. Uh-huh. Aparte viene el Día del Padre. Acuérdense que el regalo del Día del Padre es proporcional a lo que ustedes dan.
13: No,
15: el día
13: pero
15: de la
13: ya
15: madre.
13: Lo dijo la compañera Lili, bueno, que no nos va bien. Gracias, amigo.
14: Chido.
13: Oye, dice por acá, Madame Coco, Tauro.
15: Ok, vámonos con Tauro.
13: WhatsApp.
15: La nostalgia y el cariño serán protagonistas este 10 de mayo. Disfrutarás de buena comida, buenos recuerdos, muestras de amor sinceras y sobre todo, si eres mamá, un detalle pequeño podría alegrarte muchísimo. Si tú no eres mamá, pero la tienes, ese detalle te toca entregarlo.
14: Oye, dice mamá, madame.
15: Cada
14: mamá
15: vez
14: Coco.
15: Que me dicen mamá
14: soy
15: Coco.
14: Soy Cáncer y mi mamá es Aries.
15: Cada vez que me dicen mamá Coco, papá, Cáncer,
13: recuérdame.
15: Será uno de los signos más sensibles y afortunados este 10 de mayo, mi querido Cáncer. Habrá unión familiar, abrazos sinceros y mucha conexión emocional. Prepárate para llorar, pero de felicidad.
14: Bueno,
13: bueno.
16: Pues buenos días.
15: Sí. Hola, buenos.
16: Ahí mamá Coco, la de Piscis.
15: Mamá Coco.
14: Es que es de cariño, no te enojes.
15: No me enojo, solamente me da un poco de risa.
13: Da
14: ternura, ¿no? Da ternura.
16: Es puro de cariño.
14: Es de cariño,
15: precioso, yo también los quiero. ¿Me recuerdas tu signo, por favor?
17: Piscis.
15: Piscis, ok. Será un día mágico, mi querido Piscis. La intuición, el amor y la conexión estarán muy fuertes. Una persona especial podría demostrarte cuánto te quiere de una manera bastante linda. Este 10 de mayo, acércate a todas las mamás que haya en tu familia. Apapáchalas, que recibirás ese amor de regreso.
17: Corre.
13: Mande.
17: Que la pelea estaría bien la ticha contra
13: Madame Coco. ¿Va quién?
17: La Bambi, la ticha.
14: Ah, no, pues. Ah, dos contra uno o.
13: No, la ticha y.
14: Ticha y Bambi.
13: Sí, porque Madame Coco ya ves que ya cero pleitos.
14: A la ticha nomás le ofrecemos un tostón ahorita que no trae utilidades y sí le entra, ¿eh?
15: A
14: ahorita,
15: la ticha ofrécele una caguama.
14: Y sí le entra, sí le entra.
17: Hasta con unas galletas. La Bambi sí le pega, luego
15: Yo creo que sí. Sí, la Bambi también sí. Es medio chola porque también vive en Miravalle. Sería un encuentro de dos miravallenses.
14: Uh-huh. Oye, cuídate, compa, chido.
13: Oye, por acá dice
14: Madame, ¿y de perdido sabrás si la selección de fútbol de México va a pasar a la siguiente ronda?
15: No necesitas
13: ser. Ya ves experto. Que por ellos van a suspender las clases de
15: no
13: esos malos.
15: No necesitas ser experto, todos sabemos que no.
13: Ah,
14: la neta.
15: Hola.
13: Poca fe, madame.
18: Buenos días, madame.
15: Buenos
18: Feliz
15: días.
18: Día, la mamá de todos nosotros.
15: Claro que sí, preciosa, gracias.
18: Saludos
15: hijos
18: para
15: míos.
18: La esposa de DJ Core por su Día de las Madres.
15: Un beso a Pili.
18: La mamá de Brando.
14: Gracias.
18: Que no se enoje, pero pues también Ticha, que es mamá.
13: ¿Y tu mamá también de Ticha?
15: Es lo único que también. Tiene bueno esa mujer.
18: ¿Me
15: su
18: puede
15: hijo.
18: Decir el de Libra, por favor?
15: Era del signo Libra. El amor y la armonía llegarán a tu entorno, mi querido Libra. Resolverás tensiones o malos entendidos con facilidad. Se une tu familia. Es un gran día para fortalecer lazos y sanar emociones y pleitos con la gente que te rodea.
18: Ay, gracias. Felicidades.
15: Gracias.
14: Hasta luego.
15: Adiós, par de mugrosos.
13: Vámonos.
14: Arre.
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5: Vámonos con más audios de WhatsApp, escuchamos.
6: Buenos días, hijos de La Laguna. Espero tengan bonito fin de semana. Yo que me complazcan con la canción de Oye Mujer, de Pobreza. Un saludo para toda la gente del Ejido La Joya que radica en Estados Unidos, en especial para Sotero, el niño Lomecán. Saludos para toda la comarca lagunera.
5: Ahí está, y saludos también para Jorge el Sabanero Solís, que ya se reportó con nosotros. Éxito, éxito en tus proyectos, Sabanero. Vámonos con música en Los Hijos de La Laguna.

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1: 9:06, 24 grados. Muchachos, ¿listos ya para este 10 de mayo?
2: Ah, ya estamos a 2 días de festejar a las mamás. Que siempre es una odisea, Tisha, sí. Cuando a lo mejor tú tienes la intención de llevarlas a desayunar o a comer, uh-huh. Porque el mero día es imposible, la verdad.
1: A mí me tocó un año, no recuerdo si fue el año pasado o el antepasado. Llevamos a mi mamá a cenar a un restaurante en Lerdo. Ya no tenían nada.
2: El mero día 10.
1: El mero día 10. O sea, para empezar, batallamos un chorro con la reservación. Cuando por fin llegamos, oiga, me trae esto y ya no hay. Bueno, entonces me trae eso, ya no tengo. Bueno, me trae una jarra de limonada, se nos terminó. Ay, pues dime qué tienes, tráeme unos totopos mínimo con salsa para estar tragando aquí.
2: Sí.
1: No había nada. Los lugares a reventar. Esperas de hasta una hora o dos para poder entrar al lugar. Yo la verdad sí soy más de organizar algo en una quinta, en una casa o en algún lugar, pero que lo organices tú, no tener que ir a un lugar público.
2: Sí, más íntimo y aparte te la pasas más chido.
1: Sí.
2: Oye, aprovechamos para saludar a todas las mamás de la comarca, sí, lagunera, que nos están escuchando ya previamente a su día. Les mandamos un fuerte abrazo. Y oye, tipos de mamás.
1: Ah. ¿Qué tipo sería la tuya, por ejemplo?
2: Yo creo que mi mamá es de esas mamás que son buena onda, uh-huh, pero que cuando te portas mal, ahí sí te desconoce.
1: Ok. O sea que, la doble, o sea, cara, dirías tú. Mamá doble cara.
2: O sea, no doble cara, pero que sí tiene su límite. O sea, es.
1: No, o sea,
2: fácil.
1: No doble cara en el mal sentido, sino tiene dos lados.
2: Sí,
1: pues.
2: sí. O sea, tiene su límite, como todos. O sí. Sea, es buena onda y todo, pero nada más la haces enojar. Y hasta con groserías te anda hablando la, sí, condenada.
1: Fíjate, mi mamá también es muy raro que diga groserías. Mi mamá es todo lo contrario a mí. Mi mamá es muy tranquila, es muy como paciente. Pero cuando se enoja, tiene boca de albañil, mi mamá.
2: Sí,
1: saludos,
2: sí,
1: a la,
2: sí,
1: Robe.
2: Sí. Oigan, ustedes también márquenos 871-7126-971. ¿Ustedes qué tipo de mamás son? Porque también están las mamás como las pasalonas. Las que...
1: Ay, sí.
2: Ay, mijo, no pasa nada.
1: Sí. Te digo, las típicas de... No, papi, te vas a... Mami, no, te va a regañar la señora. Ay, ya lo rompiste,
2: mi
1: amor. Ay, no.
2: Oye.
1: O las mamás muy duras.
2: Ah, también.
1: Las mamás que son muy duras, que todo es regaño, todo es golpe. Hay mamás que, por ejemplo, hay muy poco contacto físico entre ellas y sus hijos.
2: Sí.
1: Que
2: sí,
1: no abrazan.
2: Sí, sí pasa. Oye, ¿y qué me dices de las mamás que todo quieren arreglar con un remedio casero?
1: Ah.
2: Ah, ¿qué, sí, qué trae, mijo? Gripa. Ah. Limón, cebollita y miel. No sé por qué, pero el ajo siempre está presente en estos remedios caseros.
1: Sí. ¿Nunca te tocó que tu mamá llegara y te diera algo así random y te dijera,
2: sí,
1: ten, tómatelo? ¿Para qué? Tú tómatelo.
2: Y le pregunto,
1: tómatelo.
2: No te voy a dar veneno.
1: Sí, pero ¿para qué es más? Tómatelo. Tómatelo.
2: Oye,
1: ya.
2: ¿Y sabes qué es lo mejor de todo? Que sí te curabas.
1: Sí, pues no te digo que ahora que estuvo la pandemia, mi mamá nos daba un té de orégano con canela, endulzado con miel, cebolla, ajo y limón. Y nunca nos dio. Mientras viví con, sí, ella y me tomé eso. Nomás me fui a vivir sola y a los 2 días me dio el COVID.
2: Sí, no.
1: Feo,
2: no,
1: que me dio.
2: Ay, ay, ay. Oye, ¿qué dicen por acá a través del WhatsApp?
1: No sé, es que es un audio y me da miedo escucharlo.
2: Bueno, tenemos llamada. La llamada, ¿qué te parece, Sisi?
1: Hola.
2: Bueno.
3: Hola, hermoso, ¿cómo estás? Buenos días.
2: Hola, bebé.
1: Hasta que alguien te dice hermoso, pero...
2: Hermoso tú, no, corazón.
3: Tiempo, corazón, ¿cómo no?
1: Oye, Tetor, tipos de mamás, ¿cuál es la tuya?
3: Pues la mía, pues, con todo respeto, y los que la conocen saben bien que es una persona excelente en toda la extensión de la palabra. Pero sí, pues, por experiencias propias de acá de otro lado, hay unas muy interesadas. Muy interesadas que piden hasta un regalo especial, andan ahí los hijos apurados, ¿verdad? Por otra experiencia que tengo acá actualmente, hay una que habla pestes de su hija.
1: ¡Que diga nombres! ¡Que diga nombres!
3: Son cositas que no se valen, ¿verdad? Pero bueno, ¿verdad? Y porque ahorita ustedes hablan nada más de, pues, de la mamá buena, ¿verdad? Que se le tiene que festejar y se le tiene
1: que honrar.
3: ¿Porque
1: es la que nos tocó?
3: Era, está bien que sean mamás, ¿no? Pero, pues bueno, era, ahí va diciendo, ¿verdad? Todo, no todo lo que doy es oro.
1: Cristo bendito.
3: Hay algunas, bueno, conocí a la mamá de Adrián, mis respetos a la señora Mila, que esté en el cielo, un abrazo.
1: Ángelo Tototote, que tenemos allá.
3: ¿Verdad? Sus mamás de ustedes también, con todos mis respetos, es que son... Gracias, buenas mamás, porque ustedes son buenos hijos.
2: Gracias, mi Héctor.
3: La verdad es de todo respeto a ti, Ticha, pues ya te lo dije ayer, es una gran bendición tener ahí a tu pequeñito.
1: Muchas gracias.
3: Esperemos algún día que te hable y te lleve tu regalo, no sé, te lleve tu nieve, algún día. ¿Verdad?
1: Vas a ver que sí.
3: Crezca más, pero bueno, lo que les puedo decir ahorita, no, la gente, no puedo decir más porque por descubra las mamás esas que te estoy hablando.
1: Ya sé.
3: Pero bueno, creo yo que si se esmeran en todo eso es porque la mamá es buena, y si no, pues pues no gasten, hombre, ¿verdad? No, con que yo la mía está en Zacatecas, bueno, se acaba de ir.
0: ¿Aquí estuvo, no, Tetor?
3: Sí, aquí estuvo, pues ahí la vio Brandon cuando me llevó el pastel.
1: Sí. Ah, sí.
3: Ahí estaba sentada mi mamá. Pues bueno, son cositas a veces de la vida que no podemos estar juntos, pero bueno, de aquí hasta allá, ¿sabes? Y,
1: okay. Un besote a tu mamá, Héctor.
3: Todos los días nos marcamos, a veces hasta tres veces en el día. Todos son estos mugreros para comunicarnos.
1: Exacto. Gracias, porque Héctor.
3: Que hay gente que pasan días, meses y oye, tu mamá, no, quién sabe, no le he hablado, fíjate.
1: Pues sí.
3: Pero bueno, muchas gracias, Hugo, pongan un alegre para que bailen las mamás, una cumbia,
0: un guapanguito también.
1: Se requiere.
0: Sí, un juguito de piña.
1: Ay, gracias, Héctor.
2: Oye, dice, saludos y felicitaciones a las mamás que rodean mi vida de parte de Nelly, principalmente a la que me dio la vida, la señora Chela, mi abuelita, que en paz descanse, María de la Paz, mi suegra y las que tengo a mi lado, hermanas y cuñadas.
1: Eso, saludos, un abrazote. Hola.
4: Hola, buenos días.
2: Buenos días.
4: Mira, para opinar de la tema. Mira, mi mamá no fue la mejor mamá del mundo, ¿verdad? El chanclazo nunca faltaba en casa.
0: Uh-huh. Era parte de eso.
4: Fíjate que no hay madres malas. Habemos hijos malos, ¿sí? Porque quien no sabe lo que es ser a un hijo al mundo, no sabe lo que es una madre, lo que se expone. La mía era, pues, aladita, era especial, mi madre, que en paz descanse. A mí me trataba como un perrito, con todo respeto, ¿sí? El chanclazo todo el tiempo, por la nada. Pero sabes que mi mamá era el amor de mi vida. O sea, a mí no me interesaba, yo no esperaba el 10 de mayo, el día de su cumpleaños, no. Yo cada 8 días, mi mamá, yo la festejaba con un pesito, con un taquito, con algo.
2: ¿Sí?
4: Ya no está conmigo, falleció hace 4 años, mi madre Blasa Martínez Rodríguez, pero ya, aunque haya sido lo que haya sido mi madre.
2: Oye, pero lo mejor es que tú te quedas tranquila porque, como lo dices, estuviste ahí como cada fin de semana, que la invitabas, que la visitabas, o sea, hiciste lo posible por darle felicidad cada que podías, y siento que eso al final de cuentas te hace estar tranquila a ti, ¿verdad?
4: Eso es lo que ella decía, mi madre fue su palabra. A mí no me dé nada cuando muera, no vayan y me llenen la tumba de flores, de comida, no, démenlo en vida.
1: Claro.
4: Lo disfruto más.
2: Uh-huh. Sí, sí.
4: Ahorita me critican, no me hablan mis hermanas, las quiero mucho, pero que no se les olvide a Lucy, a Lupe, a Lourdes, a Lidia. Que madre decía, llénenlo en vida, muerta, ¿para qué? Uh-huh. Ahorita, la actualidad, mi madrecita va a cumplir 5 años de fallecida. La extraño, a mi guerrera. Pero era mi madre chingona, con todo respeto.
1: Eso, todas las mamás lo son, la neta.
4: Y que sepan mis hermanas que yo siempre quise a mi mamá. No se lo demostré, a lo mejor, por ser hija mala o rebelde. Ajá. Uh-huh. Pero siempre estuve cuando ella me necesitaba. Y escuchaba sus quejas de todas mis hermanas.
1: Ahí está.
2: Gracias.
4: Les podía pedir, por favor, si me pueden poner una canción de Los Tigres del Norte.
1: Ajá.
4: Ella me la pedía. Oh, madre querida.
0: Oh, okay. Madre querida. Oh, madre.
1: Claro que sí, comadre.
2: Oye,
4: para hablar San Martín de Rodríguez.
0: Ya estás.
1: Gracias. Ahí
2: la,
1: bueno,
2: y es que esto también es muy importante porque, por ejemplo, bueno, nosotros nos la pasamos muy emocionados que gracias a Dios tenemos todavía a nuestra madre en vida. Uh-huh. Pero sé que hay muchas personas que nos están escuchando que también ya tienen a su mamá en el cielo y que quizás este día pueda traer un poco de nostalgia porque uh-huh. te empiezas a acordar y todo. Y le mandamos un fuerte abrazo a todas esas personas que ya tienen a su mami en el cielo. Pero decirles que la recuerden con alegría y sí, que claro. la recuerden felices y se acuerden de los buenos momentos.
1: Uh-huh. Mm. Así es. Oigan, ¿vamos con ¿sí? regalos de una vez o qué?
2: Sí, ¿hay regalos?
0: Hay regalos. Ya me digas. De nuestros amigos de Los Covarrumba.
2: ¿Y qué hay que hacer? Dímelo.
0: Hay que hacer, hay que marcarle 871-7126-971 para que participen. ¡Hay pasteles para mamá!
1: ¡Ay! Oye, de preferencia que marquen mamás o puede ser quien sea.
0: No, es mamá.
1: Pura mamá.
0: Mamá.
1: Ok. No.
2: Está bien buena.
1: ¿Quién?
0: No, ¿la señora?
2: No, el pastel, no, el postre.
0: Ah, ¿de qué está? Mírate, tranquilo, qué aventado.
1: Tenemos
0: mira, desde el calcetín, de ahí ya se voló el muchacho este.
1: ¡Hola!
0: Bueno.
4: Hola, buenos días.
0: ¿Sí?
1: Buenos días. ¿Cómo?
5: Hola.
4: Sí. Buenos días.
1: Oye, pues preciosa.
4: Tres criaturas.
1: Ajá.
4: Entonces, pues hablo para ver si puedo participar.
1: Claro,
4: si yo me pueda ganar un pastel.
1: A ver, claro, una preguntita.
4: A ver.
1: Ah, no, así yo. Una preguntita. ¿Qué tipo de mamá te consideras y por qué?
4: Híjole, pues fíjate que dependiendo de las circunstancias.
1: Del día y las hormonas.
4: Dependiendo de las circunstancias, porque pues a veces que. Si uno es mamá consentidora y a veces pues tiene uno que ser también aplicar el de con mala mamá, uh-huh. de que aquí pues o sea, los tres tienen que lavar trastes, los tres tienen que recoger, los tres tienen que incluirse aquí en las actividades de la casa. Entonces pues ahí es donde pues ahí sí vea yo creo que es la uno la mala.
1: Ay, eres la mamá que corrige, que guía bien.
2: No, a tiempo.
0: Es que
2: a
0: como
2: tiempo.
0: Dijo la anterior, no es mamá mala. A lo mejor el niño es inquieto y exacto. pues se tiene que aplicar mamá
4: pues
0: para
4: mira,
0: la educación.
4: Es que lo hace uno con la intención tal vez de que no sabe uno el día de que ya se quieran independizar qué clase o tipo de chica les vaya.
1: Claro, y hay que enseñarlos a defenderse también en la vida.
0: Además, tú debes pues, de tener positivo. Digo,
4: como puede que les planchen, como puede que no les sirvan. Exacto. Así que pues ustedes ya saben, o sea, saben cocinarse, saben sí. hacerse y pues ya, ¿verdad?
1: Oye, comadre, ¿tu nombre completo?
4: Alejandra Pérez Soto, picha.
1: Okay. Ok.
4: Y pues muchas felicidades también para ti, para todas las mamás de ahí de Estéreo Gallito. Las
0: gracias.
4: Que son
0: mamis. Lo
4: pues
0: mejor.
4: Porque te... No, por eso no.
0: ¿Eh?
4: Tú no eres mamá, Corea.
0: No, digo la mejor.
1: Pero
0: es que
1: si
0: dijiste...
1: vale.
0: Ah.
1: Oye,
0: esta chichisca. Ah, no,
1: oye, Ale, hay que venir a recoger tu pastel mañana.
0: Mañana en el horario de 11 de la mañana a una de la tarde.
1: No, ya nos dijo Salme que
0: hasta
1: dos,
0: las 2 ya.
1: Ya dio la
0: digo Juan, digo Juan que hasta las 2. Okay. Amplió una hora, ¿va?
1: De 11 a 2.
0: De 11
1: Ale.
0: A 2 de la tarde. Si okay. no vienes por él, pues ya el pastel aquí.
1: Se va a derretir.
0: Otras mamás se lo aprovechan. Sí.
1: Gracias, Ale.
0: Vámonos. Sale, ok. ¿Nos quedan más o qué?
1: Sí. Nos quedan tres más.
2: Y okay. el que voy a entregar yo al cumpleañero también.
0: Tú vas, pero ok. Tú
2: vámonos.
0: Vas los tropicales.
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0: Mi hueva, no, es que también me está diciendo que si galletas, no, le digo, espérate, ahorita tragan.
1: Ahorita no, vamos a darle chance, sí, sí, ya, ya, ya.
0: Oye, seguimos con lo de la promoción del pastel para mamá, cortesía de nuestros amigos de los Covarrumba.
1: Ajá.
0: Y pues ya van dos pasteles que se han ido. Este, que fue el primero en el Jalas, Jalas Opela.
1: Ajá.
0: Que fue nuestra amiga esta
1: Sandra Silveria Moreno Lara.
0: Y la otra, Alejandra Pérez Soto. Nos, ajá, quedan dos más.
1: Tres.
0: ¿Tres?
1: Sí, son cinco, ¿no? En total.
0: Sí.
1: Ok.
0: Ok, tres. Es que quería hacer uno de agua.
1: Nos íbamos a quedar con...
0: Me descubriste. Bueno, tres. Tres. Así que márcale 871-7126-971. Uh-huh. Bueno.
27: Hola, buenos días.
0: Buenos días. Diga.
27: Este, hablo para lo del pastel.
0: Para lo del pastel.
1: Claro que sí.
0: ¿Cómo te llamas tú, amiga?
27: Yolanda Macías Ramírez.
0: Yolanda Macías. ¿Dónde nos escuchas tú?
27: Aquí en la Nueva Laguna Norte.
0: Nueva Laguna Norte, pegada al periférico, ¿verdad?
1: ¿Cuántos hijos, mi Yolis?
27: Tengo dos.
0: ¿Dos? ¿Y ya eres abuelita también o no? No, ¿ah?
27: No, todavía no.
0: No, no, bueno.
1: Oye, mi Yolis, ¿quién es, quién, qué grupo se está rifando para regalarte junto con la Mejor FM los pasteles del día de hoy?
0: ¿Quién es el patrocinador?
27: Sí.
0: Cobarrumba.
1: Los Cobarrumba.
0: ¡Oye! Tú sí sabes. Bueno, pues tu respuesta es
1: correcta. Nombre completo. Oye.
27: Yolanda. Macías.
0: Ramírez. Yolanda Macías, ¿qué?
27: Ramírez.
0: Ramírez. Ok, ya tienes tu pastel. Hay que venirlo a recoger mañana de 11 de la mañana a 2 de la tarde. Porque ya después de las 2 de la tarde ya cierran las puertas.
1: Sí, ya no se las entrega.
27: Ok, muchas gracias y muchas felicidades para todas las madres de la comarca Lagunera.
1: Sí. Gracias, comadre.
0: Gracias. Un abrazo. Ahí está. Muchas felicidades y pues que vengan por su pastel y lo disfruten con sus seres queridos, ¿verdad? Nos quedan dos.
1: Nos
0: ahora
1: quedan
0: sí.
1: Dos, muchachos. Dos.
0: Márquele 871-71.
1: Corte.
0: Bueno, aguántenos poquito, pues. Vamos al corte.
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0: pastel.
1: ¿Eh? Y cheve,
2: Queremos.
1: Bueno, ¿no? También cheve también.
2: Sí. Oye, nos quedan dos pasteles para mamá.
1: Órale, a marcar 871-7126-971. Únicamente línea telefónica de cabina para que salgas al aire. Por WhatsApp ahorita
2: no. No, pues no, WhatsApp.
1: No, no, es que sí nos están marcando WhatsApp, no, pero no, pues se no arma, ¿eh?
2: Hola.
1: Bueno.
3: Hola, buenos días.
1: Sí,
3: buenos
1: días. ¿Quién habla? ¿Tu nombre?
3: Erika Reyes.
1: Erika Reyes.
2: Oye, mi querida Erika, ¿eres mamá?
3: Sí, tengo dos, una de 21 y una de 3 años.
2: Perfecto. ¡Ay! De orilla a orilla, una de 21 y una de 3. ¿Volviste a empezar, comadre?
1: Sí, ¿verdad? Es una pausa, machín.
2: Sí, está bien.
1: Es que quedó asustada así como
2: pero
1: tú.
2: Sí. ¡Ah! No, no lo dudo. Pero ¿sabes qué chido? Porque ya la de 20 ya le puede echar la mano.
1: Sí, en vez.
2: Ya prácticamente es bebé de las dos. ¿Eh?
3: ¿Creen que es de ella?
2: Sí, ¿verdad? Sí, te creo.
1: Y que tú eres la abuelita. ¡Ah!
2: Hey. Oye, comadre, ¿quieres el pastel?
3: Sí.
2: Pregunta fácil.
1: Una pregunta, mira. ¿Cómo se llama nuestra gallina astrológica, perdón?
2: Ay, esa vieja que la andas
1: mencionando.
2: ¿Qué? ¿Qué andas mencionando?
1: Que nos diga
2: esa vieja
1: cómo
2: que
1: se llama. Ya hace ratito salió.
2: ¿Qué ocupas de esa vieja?
1: ¿Cómo se llama esa gallina astrológica?
3: ¿Madame Coco?
1: ¡Madame Coco! Y esa respuesta es correcta.
2: Correcta.
1: Bueno. ¿Nombre completo, amiga?
3: Erika.
1: ¿Jazmín?
3: Sí.
1: ¿Qué más?
3: Reyes Torres.
1: Ya tienes pues tu pastel. Mañana hay que recogerlo de 11 de la mañana a 2 de la tarde, ¿sí?
3: Bueno, unos saludos para mi hermana Verónica Reyes de Lerdo.
1: Ajá.
3: Y no sé si ella pueda recoger mi regalo que mañana viene aquí a Torreón.
1: Ah, ¿con tu pues credencial? Nomás dale tu credencial original. No le mandes una copia.
3: Yo vivo en Santa Sofía y ella vive en Lerdo.
1: Ándale.
3: Santa Sofía, Torreón, yo vivo. Y ella vive en Lerdo, entonces de allá para acá, por eso les preguntaba.
2: ¿Qué hacemos, señor?
1: A ver.
2: Pues danos el nombre de tu hermana, pero tomamos el regalo, está tu nombre.
1: Sí.
3: Sí. Sí, sí, y mi hermana ahorita se acaba de ganar unos boletos para Karin, no creo que ahorita pueda.
1: ¿Para Karin?
3: Para Karin León se ganó unos boletos.
1: No, ya no puede participar, ya no. Pero tú vienes en este caso ya la ganadora. Nomás vamos a poner entre paréntesis la persona que lo va a recoger.
3: Uh-huh.
1: Entonces en este caso tu hermana va a presentar su identificación para que se pueda llevar tu pastel.
2: ¿Cómo se llama tu hermana?
3: Verónica Lisette Reyes Solís.
1: Ok.
2: Lisette.
1: Pero Erika Yasmín Reyes Torres es la ganadora.
2: ¿Reyes Solís?
3: Sí.
2: Ok, también de todos modos recordad, digo que aquí ya las dos son ganadoras, una de Karin León y otra de los pasteles, y de todos modos las dos tienen que dejar pasar 2 meses para volver a participar.
1: Dos meses,
2: ¿okay?
1: Para volver a. Igual las ganadoras anteriores, ¿eh?
2: Sí, pues, también las anteriores.
1: Las mamás anteriores
3: sí,
1: también.
3: Muchas gracias. Entonces, mañana, ¿hasta qué hora tengo?
2: Hasta las dos, preciosa.
1: De 11 de la mañana a 2 de la tarde.
3: Ok.
1: Ya después gracias, de las 2, ya no, porque cierran la puerta.
2: Sí. Bye.
1: Sale.
2: Uno más, te
1: uno, vámonos. El último, márquele. 871-7126-971. Venga.
2: Hola.
4: Bueno.
2: ¿Quién anda por
1: sí,
2: ahí?
1: ¿Quién habla?
4: Cristina González.
2: ¿Qué onda, Cristi? ¿Dónde nos escuchas?
4: De aquí, de La Moderna.
2: Oye, ¿eres mamá?
4: Sí, tengo un hijo de 10 años.
2: Ay, chiquito, tu adoración, tu vida te entera.
4: Sí, mi vida entera, la verdad.
2: Oye, mi querida Cristi, ¿quieres el pastel, verdad?
4: Sí, claro.
2: Pregúntele tú.
1: La pregunta, ahí te va, Cristi. Nombre de dos secciones de Los Hijos de la Laguna.
2: Actuales.
1: Actuales, sí, obvio. De los nuevos hijos.
2: Uh-huh.
1: Dos secciones.
4: ¿A qué me?
1: No, ese no es ese.
2: ¿Cuál dijo?
1: El pastelazo.
2: No, pues es.
1: No. De las secciones. Siempre hablamos al arrancar, terminando los reportes, empezamos con el ¿qué?
2: Ajá, y luego también la gallina es otra sección.
1: La gallina es otra. Y
2: cuando
1: luego
2: les hablamos por teléfono es otra. Pero ¿cómo se llaman?
1: ¿Cómo se llaman?
4: El gallo más gallo.
1: El gallo más gallo, no, pues no. Ande, no.
2: No, Cristi. Bueno,
4: está más fácil.
2: No, pues está fácil, pues anda todos los días las secciones.
1: De Ario y de harina.
2: Sí, bueno, Cristi, gracias.
1: Ni modo.
2: Sí, pues está fácil, pues todo.
1: Sí, es. Y además son preguntitas sencillitas, sí, hombre. Venga, hola. Bueno.
5: Bueno.
2: ¿Quién habla?
5: Ali.
2: Ali, pero acabas de ganar, ¿no?
5: No, ¿qué gané?
2: A ver, ponle ahí.
1: Vamos, Ali Perales.
2: ¿No ha pasado 2 meses o sí, de que ya participaste?
5: Pero que gane, no me acuerdo.
2: A ver, estamos checando. Estamos checando. No, ¿verdad?
5: No.
2: Es Ali Perales Vázquez, ¿verdad?
5: Así es.
2: Okay. No, ¿verdad, Corella?
1: No, no ha ganado.
2: Muy bien, mi querida Ali. Entonces, tú también danos el nombre de dos secciones del programa.
5: Ok.
1: No, mira, vamos a hacer esto. No, ese no. Se la vamos a cambiar.
5: Ah, ok.
1: ¿Cómo se llama nuestro operador de base que siempre está en Los Hijos de la Laguna? El operador.
5: Salme.
1: ¿Pero cuál?
5: Salmerón.
1: ¿Salmerón? Sí.
2: Pero el nombre, nombre.
5: Ah, ay, Juan.
1: ¿Juan? ¿Qué?
5: Juan Salmerón.
1: ¡Juan Salmerón! Y esa respuesta es...
2: ¡correcta! ¡Juan Salmerón, alias!
1: El buen Salmer. Ahora tú vengas con... A ver, ¿cómo te llamas? ¿Ali Perales qué?
5: Vázquez.
1: Marta Alicia
5: Perales.
1: Ah, y a veces Marta Alicia, por eso. Marta Alicia... A ver, ¿cómo se hubiera aparecido?
0: Marta Alicia...
1: Perales Vázquez.
0: Perales.
1: Ok. Paz. Bueno, pues ya tienes tu pastel. Hay que venir a recogerlo mañana de 11 de la mañana a 2 de la tarde, ¿eh?
5: Ok. Con identificación. Gracias.
1: Gracias.
2: Y hasta julio volvemos a participar, comadre.
5: ¿Cómo?
2: Hasta julio volvemos a participar,
5: sí.
2: ¿Va?
5: Sí, sí, es un mes, ¿no? ¿O dos meses.
1: Son 2 meses.
2: Ay, está hablando el Brandon.
1: Ah, sí, ¿qué dice?
2: Gracias, ¿qué? Ali. A ver,
1: deja que dice.
2: ¿Qué pasó, bebecito? ¿Estás al aire? ¿Qué ocupas?
1: Te he dormido, es que
2: Brandon.
1: Se me solo.
2: ¿Qué quieres?
6: No me cuelgues.
2: No te cuelgo. ¿Qué
6: ya,
2: quieres?
6: Ya vamos a entrar al pastelazo casi.
2: Ah, muy bien, estás al aire, bebecito. ¿Qué quieres?
6: No, es que para que no me cuelgues, tú sigue lo tuyo, pero no me cuelgues.
1: Ah, ok, bueno.
2: ¿Para qué lo quiero yo tener?
1: Ahí síguelo, haciendo vuelo. Vámonos, ¿qué? ¿Una rolita? Vámonos con esa de lobo, nos la están pidiendo por acá, venga.
7: Buenos días.
1: Buenos días, Laguna, buenos días.
7: Brandon, Ticha, Core.
1: ¿Qué volé?
7: Disculpen, ¿me pueden complacer con la melodía de Las Mil y Una Noches de Tropicalísimo Lobo?
1: Lobo aún vivo.
7: Dedicada especialmente para la señorita Alejandra Aguilar, sí, de parte de un amigo. Oh. Feliz fin de semana. Ánimo.
1: Ya cuando dices por un amigo y así como sospechoso.
2: A mí me suena sospechoso, peligroso.
1: Pegriloso,
2: ¿verdad? ¿Sí? Bueno, sí. Súbale.

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1: 9:44, el señor Brandon, ¿dónde andas, Brandon?
2: ¿Qué pasó, mi core? Oye, ya estamos completamente en vivo aquí desde un aula de Coparmex, porque aquí es donde está el cumpleañero del día de hoy. Oye, vine a interrumpir la clase, una disculpa, muchachos, y es que le mandaron una sorpresa. Déjame decirte nada más a Eduardo Cueto Zúñiga. ¿Dónde está Eduardo?
1: Eduardo.
2: El aplauso para el cumpleañero.
3: Ahí está Eduardo, aplauso, cómo no.
4: Ay, qué suave.
2: Oye.
1: Oigo.
2: Eduardo, déjame decirte, nosotros somos los hijos de la Laguna de la Mejor FM Estéreo Gallito y tenemos una dinámica en la que una persona se comunica muy temprano con nosotros para llevarle una sorpresa a un cumpleañero. En este caso se puso en contacto con nosotros Juan Gerardo Manzano, ¿él quién es?
5: Es mi padrastro.
2: Y Efraín Zúñiga.
5: Es mi abuelo.
2: Oye, ¿cuántos años cumples?
5: 17.
2: Oye, ¿estás nervioso? ¿Estás contento? ¿Qué? Porque te ves acá como que...
5: Sí, pues contento.
2: ¿Sí te lo esperabas o no?
5: No, la verdad no.
2: Oye, el aplauso para el cumpleañero, que se escuche.
4: ¡Bravo, bravo, bravo!
2: Oye.
3: ¿Te las de harina, venga?
2: Y Eduardo, ¿y cómo te gusta festejar tus cumpleaños?
5: Pues normal, voy a comer a un restaurante y ya.
2: Con la familia,
3: una chela, tranquilo.
2: Ah, no, pues dime. Muy bien. Dime. Oigan, muchachos, no puede, pues, ¿les parece no si lo felicitamos juntos?
4: ¡Listo! ¡Sí!
2: De parte de Los Tropicales y de Los Hijos de la Laguna, te queremos desear
4: ¡felicidades!
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1: Oye, nos pidieron esta canción con los Tigres del Norte, Amor de Madre. Ya ves que les encanta también para este día, todas para ti.
4: Celebrando por anticipado todas las mamás.
1: La mamá de Juan Salmerón. Mi mamá está al cielo, la mamá del señor Brandy.
4: Sí, oye, también un saludo para la señora Carmen Ortiz Villegas y toda su familia de parte de Gabriel. Beso para ustedes.

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1: Oye, no. Espérame, antes de despedirnos, sí, vamos a recordar las ganadoras de los pasteles del día de mañana. Perfecto. Alejandra Pérez Soto, Yolanda Macías Ramírez, Erika Yasmín Reyes Torres, Marta Alicia Perales Vázquez y Sandra Silveria Moreno Lara. Mañana hay que recoger sus pasteles de 11 a 2.
0: 11 de la mañana a 2, sí. Porque ya después de las 2 cierran. Es en serio eso de la puerta.
1: Sí, cierran la puerta ya,
0: sí,
1: no.
0: Y como
1: ya
0: es
1: no
0: sábado, ya cierran y abren hasta el lunes.
1: Sí.
0: Los únicos operados que vienen a trabajar, como Juan, que le toca el domingo, él ya trae su llave.
1: Sí.
0: ¿Verdad? Vamos a felicitar, aparte de del ganador, el estudiante de acá del CONALEP, Jessica García Aguilar, cumple 43, reportada. Ella misma se reportó, ¿cómo no?
1: También felicidades para San Juana Guerrero Alvarado, cumple 54, también se reportó ella misma.
0: Francisco Alvarado Domínguez reporta a su nieta Victoria Mendoza Alvarado, 5 añitos cumple la niña.
1: Erika Gabriela Vargas Hernández reporta a su hija Karen Ayeli Martínez Vargas, que cumple 28.
0: Jessica García Aguilar, de 43, la reportó su amiga Abigail Torres.
1: José Julián Bustos Núñez reportó a su hija Nora Zenaida Bustos Botello, cumplió 28.
0: Y él mismo, José Julián Bustos, reportó paro también a su nieta Jade Maite Martínez Bustos, 5 añitos.
1: Bertalicia Barrio Soto cumple 54, feliz cumpleaños.
0: Ahí está Bertalicia. Jessica García Aguilar fue reportada por María Teresa Aguilar Salas, que es su mamá, y también Evelyn Astorga, que es su hija, ¿verdad?
1: Ok, perfecto. Feliz cumpleaños para ellas. También feliz cumpleaños para María Alejandra Martínez Chávez, cumple 70.
0: Ok, Mariana Alejandra Salazar Lira cumple 26, reportada por su mamá Marta Patricia Lira.
1: Kevin Astorga García reportó a su mamá Jessica García, cumple 43.
0: Susana Flores Moreno reportó a su nieta Kimberly Denise Guzmán de la Cruz, 10 añitos.
1: También Miguel Ángel Cervantes Reyes reportó a su hijo Ángel Gael Palacios Montejano, de 10 añitos.
0: Sí, fueron todos los que se reportaron muy temprano, de lo que es 7 a 8 de la mañana. Ese es el horario, ¿eh? Siguen marcando todavía, sí. Como que todavía no están ubicados de 6 a 7, no, ya es de 7 a 8.
1: Oiga, nos despedimos. Un beso a mi mamá, la señora Roberta Herrera. Te amo, mamá, con todo mi corazón. A la mamá de Brandon, a tu mami hasta el cielo. También a tu mamá, mi Salme.
0: A la mamá del Pipe, sí.
1: También un beso.
0: De Felipe González, que es el chofer de la regaladora.
1: Y a sus esposas también.
0: Sí, chiquitos, a todas las mamás de ahí del corralón, donde yo vivo, así le llaman el corralón.
1: Ajá.
0: Sí.
1: Saludos. Vámonos con esto de pesado.
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1: 10 de la mañana con 4 minutos, 25 grados de temperatura en la comarca lagunera. Arrancamos este viernes de capirotada musical. Son los Picadientes al gusto.

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1: Hola y muy buenos días, comadres y compadres. 10 de la mañana con 7 minutos, 25 grados de temperatura en la comarca lagunera. Arrancamos con este viernes de capirotada musical y recuerda que hoy es un viernes especial porque toda esta semana has estado manteniéndote pendiente para saber cómo puedes ganarte uno de los ramos florales cortesía de Orfi Marichalar, porque mañana vas a poder recogerlos, pero hoy sacamos esos ganadores. Ahora, atentos. Muchas de las personas que se estuvieron registrando conmigo a través de Facebook con sus fotografías son personas que ya participaron por los pasteles en Los Hijos de la Laguna. Entonces, si ya ganaste pastel en Los Hijos de la Laguna, quedas fuera de la competencia de las flores, porque pues obviamente hay que darle chance a más mamás de poder disfrutar un regalo este 10 de mayo, ¿sale? Mientras tanto, pues bueno, mantente pendiente. Ahorita vamos a ir mencionando ganadores y haciendo mecánica para regalar las flores. Mientras tanto, te quedas con esto de Paquita, la del barrio, Si Yo Fuera Varón.

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2: Vicente Fernández haciéndose presente en este viernes de Capirotada Musical. Buena rola, ¿eh? Súbele a tu radio porque esto es Hermoso Cariño.

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1: Tigres del Norte, en este viernes de capirotada musical, se llama El Bilingüe, para mis niños de Baltimore, para ahí cantar un poquillo en inglés y en español. Aquí nomás.

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1: 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Seguimos con más en las 10 de Ticha.
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3: Y vámonos con lo que tú nos pides a través de WhatsApp, compadre. ¿Qué te ponemos hoy?
4: Comadre Ticha, muy buenos días. Que tengas un excelente inicio del fin de semana. A ver si nos puedes complacer con la canción de Perfecta, el Tamborazo Pisteadores, para la gente del establo Granja Victoria. Muchísimas gracias.
3: Ahí está, te complacemos aquí nomás.

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2: 10 de la mañana con 38 minutos, 26 grados de temperatura en la comarca lagunera. Sí, señores, esta voz usted la conoce. Esto es de Hombres Cabales, coreado por el señor y cantado por el señor Brandon Carrillo. Esto es Dime Tú en las 10 de Ticha.
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1: 10 de la mañana con 40 minutos, 26 grados de temperatura en la comarca lagunera. Momento que todos estábamos esperando. Le encontramos dueño o dueña a estos ramos florales, buquets florales cortesía de Orfi Marichalar. Toda esta semana tú estuviste participando. Recuerda cuáles eran las instrucciones. Tú tenías que entrar a la página de Facebook, checar la mecánica que era vestirte e imitar a mamá, porque muchas personas me estuvieron subiendo fotos con su mamá. Así no era, bebés. Era que usara su ropa, su maquillaje, sus accesorios, sus poses, e incluso pusieras una foto comparativa para que pues yo viera que sí te pareces a mamá. Y hubo tres fotos que me encantaron y espero de verdad estén escuchando el programa, porque necesito que se pongan en contacto conmigo. Angélica Torres, Claudia Morales Félix y Arturo Chávez Vázquez. Ustedes fueron las tres mejores fotografías en esta mecánica, que de verdad se rifaron. Por ahí el Arturo se puso hasta peluca para parecerse a su mamá, se puso el vestido de su mamá. También por acá Angélica Torres, idéntica a la mamá. Igualmente Claudia Morales Félix. Así que pónganse en contacto conmigo. 871-7126-971 es el teléfono en cabina. ¡Hola!
2: ¿No?
1: ¿Quién habla?
2: Angélica Torres.
1: Oye, mi Angélica, bájale a tu radio, porfa. Oye, Angélica, te rifaste con esa foto, ¿eh? Me encantó.
2: Hasta le hicimos meme.
1: Es que, oye, están idénticas tú y tu mami. Ana Cecilia, ¿verdad? Se llama tu mamá.
2: Sí.
1: Oye, ¿y ese chile que traen en la mano qué? Oye, pues muchas felicidades, preciosa. Eres una de las ganadoras de los buquets florales cortesía de Orfi Marichalar. Hay que recogerlo mañana aquí en nuestras oficinas de 11 de la mañana a 1 de la tarde, ¿sale?
2: Sí, está bien.
1: Te encargo, por favor, tu INE y con eso te lo entregan, ¿va?
2: ¿Y si no tengo INE, qué puedo llevar?
1: Cualquier identificación oficial.
2: ¿Puedo llevar la de mi mamá?
1: A ver, entonces pásame el nombre completo de tu mamá.
2: Ana Cecilia.
1: Ajá.
2: Torres de Lira.
1: Cecilia. ¿Torres qué?
2: De Lira.
1: De Lira, perfecto, ok. Ya estás, comadre. Entonces aquí te guardamos tu buquet floral, hay que recogerlo mañana, ¿sale?
2: Sí, está bien, gracias.
1: Gracias. Espero la llamada de Claudia Morales Félix y de Arturo Chávez Vázquez, que fueron otros de los ganadores de estos ramos florales. Pero les tengo una buena noticia. Eran, a ver, hola. Bueno.
3: Hola, hola, buenos días.
1: Buenos días, ¿quién anda por ahí?
3: Arturo Chávez.
1: ¡Mi Arturo! Oye, ¿tu mamá te clonó, precioso? ¿Estás hola. Idéntico a tu mamá?
3: Sí, más o menos, más o menos.
1: ¿Qué dices? Guapo como la mamá, ¿cómo no?
3: Sí, pues todo lo que es el perfil.
1: Exacto, casi. Lo guapo viene de agencia. Oye, pues muchas felicidades tanto para ti como para tu mamá, Lidia Vázquez. Eres uno de los ganadores de los buquets florales. Por ahí la gente puede checar las fotos en nuestras redes sociales. Hay que venir por tu ramo floral mañana a nuestras oficinas de 11 a 1 de la tarde, ¿va?
3: Ok, muchas gracias.
1: Y gracias
3: aparte,
1: a ti.
3: Aparte, quiero mandarle unas ¿claro? felicitaciones a mi esposa que cumple años ahora.
1: Ok, un beso. ¿Cómo se llama tu esposa?
3: Dulce María Gabriela Mendieta Ramírez.
1: Ahí está, un beso.
3: Gracias.
1: Gracias, Arturo, felicidades. Y gracias. Espero la llamada de Claudia Morales Félix. En lo que Claudia se contacta, pues les tengo una buena noticia. Eran tres ramos florales para Facebook, que esos ya estaban asegurados. Pero tengo otros tres, mi Salme. ¡Otros tres! Así que márcame en este momento 871-7126-971, el teléfono en cabina, si tú también quieres participar por uno de estos ramos florales. ¡Hola!
4: Buenos días.
1: ¿Quién anda por ahí?
4: Salvador Leiva.
1: Salvador, mi querido Chava, ¿para quién quieres esas flores?
4: Para mi madre, Rosabelia.
1: Ok, para tu madre, Rosabelia. ¿Qué es lo más lindo o la mejor enseñanza que mamá te ha dejado?
4: La educación.
1: Como debe de ser, ¿verdad? Yo creo que es el mejor regalo que nos pueden dejar las mamás, ¿verdad?
4: Así es.
1: Pásame tu nombre completo.
4: Salvador Leiva López.
1: Salvador Leiva López. Ok, igual hay que venir por tu ramo floral mañana antes de las 2 de la tarde, ¿ok?
4: Muy amable, gracias.
1: Hasta luego. Oigan, me quedan dos más. Es momento de comunicarse y también espero la llamada de Claudia Morales Félix. Hola.
5: Buenos días.
1: ¿Quién anda por ahí?
5: Samuel.
1: ¿Samuel qué?
5: Burciaga.
1: A ver, Samuel Burciaga, ¿qué? Completo el nombre, por favor.
5: Ramírez.
1: Burciaga. No habías participado, ¿verdad?
5: No, ya tiene como un año, yo creo.
1: Sí. Oye, ¿para quién quieres las flores?
5: Para mi mamá.
1: Perfecto. Es que muchos también están participando para sus esposas. Oye, lo mejor, la mejor enseñanza que mamá te ha dejado.
5: A pesar de todo, no rendirnos y pues por ella soy lo que soy.
1: Ay. Bueno, pues entonces, consiéntela con este ramo de flores. Hay que recogerlo mañana en nuestras oficinas, ¿va?
5: Claro.
1: Te encargo, por favor, tu INE para que te lo entreguen.
5: Sí, está bien.
1: Felicidades, hasta luego.
5: Muchas gracias.
1: ¡Uno más, muchachos! Me queda uno más y sigo esperando la llamada de Claudia Morales. Si no, pues le vamos a tener que donar el ramo de Claudia a alguien más. ¡Hola! ¿Hola?
6: ¿Hola?
1: ¿Quién anda por ahí? Buenos días. ¿Cómo te llamas?
6: Javier Duarte.
1: ¿Javier Duarte qué?
6: Rodríguez.
1: Duarte Rodríguez. Compadre, ¿para quién va el ramo de flores?
6: Para mi mamá.
1: Eso, ¿cómo se llama tu mami?
6: Claudia Rodríguez Galván.
1: Pues dile algo bonito, ¿te parece?
6: No, pues que la quiero mucho y que espero ella siempre esté conmigo, como sigue firme ella conmigo.
1: Ok, perfecto. Y tú para ella, ¿verdad?
6: Sí.
1: Oye, mi querido Javier, pues ya tienes uno de los ramos florales. Te encargo, por favor, lo recojas mañana en nuestras oficinas. Hay que traer tu INE, bien importante. Antes de las 2 de la tarde te lo entregan, ¿va?
6: Ok, va.
1: Gracias, felicidades.
6: Gracias.
1: Ahí está, muchachos. Ya tienen dueño los 6 ramos florales. En caso de que Claudia no se contacte conmigo de aquí a que se termine el programa, pues lo donamos, se lo damos a alguien más. Mientras tanto, seguimos con más en las 10 de Ticha.
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1: 10:49, viernes de capirotada musical, suena la Real Sonora, parece en viernes, aquí nomás.

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1: 10 de la mañana con 53 minutos, 27 grados de temperatura en la Comarca Lagunera. Comadres y compadres, faltan algunos minutos para que sean las 11 de la mañana. Y eso quiere decir que yo ya me voy. Nos escuchamos el lunes, que tengas un excelente fin de semana. Para todas las mamás de la Comarca Lagunera, de verdad, pásenla increíble. Recuerden que a lo mejor no nos lo dicen muy seguido, pero estamos haciendo lo mejor que podemos. Comadre, lo estás haciendo bien, estás haciendo lo que puedes con lo que tienes a tu alcance. La vida de tus hijos y su educación está en tus manos y de verdad lo estás haciendo perfecto. Échale muchas ganas, apóyate en la gente que te rodea, que el cariño de tus hijos siempre va a estar presente. Les mando un beso enorme. Y todos mis compadres, pues a chipilar a las mamás, a las esposas. Si tienen hijas que sean mamás, también consiéntalas este próximo fin de semana. Yo me despido, nos vamos con música. Obviamente, señores, la descongelamos como cada 10 de mayo. La señora Denise de Calaf, esto se llama Señora, Señora. Y con esto me despido. Adiós.

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0: Y bueno, ya son las 11:08. Tenemos 28 grados centígrados de temperatura en la comarca lagunera. Y bueno, damos inicio a las 5 seguiditas de la mañana. Un día más, el cual ya nos cayó el viernes, viernes 8 de mayo. ¿Qué tal? ¿Ya les pagaron las utilidades o cómo andamos de billetudos? Platícanos por medio del WhatsApp. Oye, por otro lado, déjame comentarte que, bueno, el día de hoy va a ser un día bastante... andamos cortitos de tiempo, pero por un motivo bueno. Ahorita se nos va a presentar un control remoto más adelante, creo que es con Bambi. Así que en esta hora tenemos que sacar una cantidad bastante amplia de premios. Y bueno, si ustedes recordarán, yo les pedí que las personas que se estuvieron registrando para el pastel cortesía de los Covarrumba, pues estuvieran sintonizando. Si marcaste y te dije, ¿sabes que ya estás participando? Pues enhorabuena, este es tu momento de brillar, ¿sí? Así que tenemos Sandra Moreno Lara, ¿sí? Roberto Romero Álvarez. Y tenemos también a Laura Karina, que aquí dice Castro Martínez. Martínez y Francisco Gabriel Muñoz Ábalos. Francisco Gabriel Muñoz Ábalos. Perfecto. ¿En qué consiste esto? Si nos estás sintonizando y escuchaste tu nombre, los que acabo de mencionar, el primero que me llame se lleva el primer pastel cortesía de los Covarrumba para que festejen a mamá. Para que lleguen ahí con un pastelote y le digan, ¿sabes qué? Pues esto te lo doy porque te amo, porque te quiero mucho. Y claro que sí, pues nosotros acá te respaldamos, créeme que sí. Bueno, bueno.
1: Bueno, bueno, ¿qué tal, Víctor?
0: Hola, ¿qué tal? ¿Con quién estoy hablando?
1: Roberto, el primero que se registró.
0: Ah, Roberto Romero Álvarez, eso es todo, carnal. Qué bueno, me da gusto que estés al pendiente, que vayas así de rápido. Te felicito. ¿Cómo te sientes por llevarte este premio?
1: Excelente, ya tengo que regalar.
0: Qué bueno, no, es que sí, de eso se trata. Aquí te respaldamos. Oye, mira, necesito que... ¿Ahorita tienes el WhatsApp a la mano de la estación?
1: Sí, sí.
0: Ok, mándame mensaje, pero por si acaso... Tengo que decirte que vas a poder pasar por tu premio mañana. Mañana a eso de las 11, primeramente Dios.
1: Ok, sí, perfecto.
0: Ya está. Pero mándame WhatsApp ahorita para explicarte dos o tres cosillas más.
1: Ok, gracias.
0: Muy bien. Ahí estamos. Vámonos con el siguiente. ¿Quién será? Sandra Moreno Lara, Laura Karina Castro Martínez o Francisco Gabriel Muñoz Ábalos. Bueno, bueno. Hola, ¿qué tal? ¿Con quién tengo el gusto?
2: Con Diana.
0: Diana, Diana, pero Diana, ¿tú no te registraste? Bueno, a ver, a ver, a ver, a ver. Dime, ¿quién está regalando el pastel?
2: No, no me acuerdo.
0: No, Diana, fíjate, le iba a dar el pastel nomás y me decía el nombre de la agrupación. 871-7126-971. El que me diga quién está regalando el pastel, cortesía. O sea, para el Día de la Madre, le damos uno. Así, así nada más quiero ver qué tan pilas andan.
2: Bueno.
0: Hola, ¿qué tal? ¿Con quién tengo gusto?
2: América Isabel.
0: América Isabel. A ver, América, ¿quién está regalando el pastel?
2: Covarruca.
0: No, tampoco, no, miren, están inventando nombres. O sea, por ahí va, yo sé, pero si van a decir algo, tengan la certeza de que está correcto. Ok, vámonos pues con la siguiente rolita de Yuridia y Los Ángeles Azules. Tiene por nombre Felicítalo, son las 11:11. Tenemos 28 grados en

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22: Y bueno, ya son las 11:23, tenemos 29 grados centígrados de temperatura en la comarca lagunera. Oigan, fíjense que ahorita ya se pusieron en contacto las personas que estuvieron ganando los pasteles. Muy bien, aquí ya me mandó mensaje Roberto, muchísimas gracias. Y otra persona que llamó. Muy bien, también ya está Sandra. Recuerden que si ustedes se ganan algo en otros espacios, ya no pueden participar. En este caso hubo un registro previo y pues ya se les dio su premio a las personas, etcétera, etcétera. Pero tú evítanos el hecho de catalogarte como una
1: una casa premios, un casa premios, etcétera, ¿sí? Porque si tú ya ganas en un espacio, no tiene sentido que estés participando y quitándole las cosas a las demás personas, ¿ok? Por otro lado, sigue pidiendo tus rolitas por medio del WhatsApp al 8717361885 y al teléfono en cabina 871-7126-971. Y bueno, vámonos pues con esta rolita del Coyote, tiene por nombre Suspiro, son las 11:24, tenemos 29 grados.

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2: 11:34, tenemos 29 grados y llegó el momento de la mejor información a cargo de la reportera estrella Lili Rincón. Muy buenos días, Lili, ¿cómo andas?
3: Hola, muy buenos días, Víctor, la voz más bonita. Buenos días a todo nuestro auditorio. Qué gusto saludarte y saludar a todos nuestros amigos radioescuchas. Pues con mucho calor, mi querido Víctor, tengo mucho calor. Sí. Ya no sé si es el clima o si es la menopausia, pero bueno, la premenopausia, pero
2: claro, claro.
3: Estamos aquí nomás como la mejor. Oye, pues ya ves que el secretario de Educación Federal anunció la reducción del ciclo escolar para el día 5 de junio. Y tuvimos la oportunidad de platicar con el doctor Ulises Adame, quien es subsecretario de Educación en la Laguna de Durango. Él dice, bueno, son 40 días, no se completarían de ver todos los temas que...

0: están pendientes, tenían que tomar decisiones y hacer algunos ajustes. Es que es, pues, un mes y medio casi lo que se está recorriendo, mi querido Víctor. El tiempo que se estaría ampliando el periodo vacacional, fíjate nada más.
1: No, no, no, pues es que también está canijo, pero ¿va a ampliarlo a cuánto?
0: Sí, se supone que en teoría deberían de salir de vacaciones el 15 de julio los niños de preescolar, primaria y secundaria, y hasta preparatoria, por ejemplo, en el caso de las preparatorias estatales aquí de Durango. Y con esta autorización que se hizo de que se reduzca el ciclo escolar, en lugar de salir el 15 de julio, saldrían el 5 de junio. O sea, es mucho tiempo el que se estarían yendo de vacaciones por el tema del Mundial de Fútbol y por el tema de la onda de calor, que dice el subsecretario de Educación. Bueno, pues es que aquí siempre hemos tenido temperaturas altas, o sea, no se puede justificar la ampliación de las vacaciones por el calor.
1: Claro, no, pero como quiera, sí se van a agasajar, ¿eh? Van a agarrar una cantidad bastante amplia de vacaciones. ¡Qué chulada! A mí que me hubiera gustado en su debido momento.
0: Hubiera sido maestro. No, pero luego se hubiera desperdiciado esa voz tan bonita. No, no, no, no. Olvídalo, olvídalo. Es mejor que estés ahí en los micrófonos, mi querido Víctor. Pero sabes, si hay más información, www.noticierosben.com.mx y nuestra página de Facebook, Noticieros Ben.
1: Perfecto, muchísimas gracias, Lili. Un gustazo, como siempre.
0: Igualmente, bonito día. Bye.
1: Hasta luego.
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1: Y bueno, recuerden sintonizar Noticieros Grema a la 1 con Berta Reyes y Manuel Cerrato y Ruta 30 a las 7 p.m. con Valeria Quiñones.
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1: Y bueno, ya son las 11:40, tenemos 30 grados centígrados. Oigan, vamos a hacer un anuncio bastante serio. Bastante serio. Porque mira, por ejemplo, ahorita marcó una persona, tengo que decir su nombre, es para Sandra Moreno Lara. Sandra, el pastel que tú te registraste conmigo, pero ya ganaste otro pastel. Yo había entendido que eran únicamente los souvenirs, los que hacen aquí en el concurso de Hijos de la Laguna, pero me comentan que ya te ganaste un pastel igualmente cortesiado a los Covarrumba. Así que, pues ese tipo de cosas uno también tiene que intuir de que no se puede dos veces, ¿ok? Así que vamos a quitar el nombre de Sandra. Sandra Silveria Moreno Lara, nada más recogerías tu pastel con Hijos de la Laguna, pero dos ya no. Por favor, eviten este tipo de cosas. Nosotros llevamos un control. Ahorita ya me comentaron aquí, pues, la gráfica, quizá incluso la hora en la cual se lo ganó. Y bueno, la fecha. Así que, pues, nada más pasarías por tu pastel a la hora que tú acordaste con ellos, ¿sí? Porque mañana a las 11, pues, ya con el mío no sería. Ya nada más para aclarar y que no haya duda. Muy bien. Ay, quiero estornudar. Se siente terrible. Oye, el primero que me llame al 871-7126-971 se va a llevar una cortesía doble para Regulo Caro y Abraham Vázquez en Torreón. Nada más, espérame, tómame el micrófono porque voy a estornudar. Ahora sí. ¡Qué alivio! ¡Qué alivio! ¡Qué chulada! ¡Qué bien se siente! Oye, también es muy feo cuando el estornudo se te queda aquí en la nariz y no sé, sientes que te va a explotar el cerebro. Bueno, 871-7126-971, vamos cortitos de tiempo. Si no, mándame WhatsApp y dime por qué te quieres ir a ver a Regulo Caro y con quién se presenta. Tienes que decirme con quién, junto con quién se presenta y en dónde, ¿va? Mira, vamos a tomar una llamada y ya los demás se van por WhatsApp porque varias personas están diciendo que están por internet. Pero bueno. Yo le quedé. No. ¿Con quién tenemos el gusto?
2: Con Fernando Olivares.
1: Ok, espera un poquillo. Gracias. Fernando Olivares. Muy bien, Fernando. ¿Desde dónde nos sintonizas, carnal?
2: Del Eduardo Guerra.
1: Ajas, qué bien, de la Eddie War. Yo tenía una compañera de prepa que es de por allá. Saludos para Cristal Palomino. Muy bien, oye, pues ya son tuyos, carnal. ¿Cómo te sientes?
2: Oh, bien emocionado.
1: Perfecto, ¿con quién te vas a ir, ok?
2: Con mi esposa.
1: Ajas, qué bien. Te voy a poner en una zona bastante chula, créeme que lo vas a agradecer, ¿eh? Mira, no me cuelgues porque necesito pedirte unos datos importantes, pero ya son tuyos. Las demás personas que quieran boletos para Regulo Caro, mándenme mensaje por el WhatsApp. Continuamos con más rolitas con el maestro, el rey de la taquilla, Julián Álvarez, tiene por nombre Eres Todo Todo. 11:43, tenemos 30 grados.

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9: ¡Ay, qué chulada! Oye, gracias a todas las personas que se están comunicando por nosotros por medio del WhatsApp. Ahorita seguimos mandando ahí los boletos para que se lo pasen increíble. Déjame avisarte que son localidades bastante, bastante buenas, ¿eh? Es acá, caché. Es zona fan y zona VIP, para que veas que nos encanta consentirte. Vámonos con esto de Tropicalísimo Apache. Tiene por nombre Otro Día Más Sin Verte, 12 con 49. Seguimos teniendo 30 grados.

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1: Temperatura 31 grados.
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1: Y ahora sí ya son nada más y nada menos que las 12:23. Tenemos 31 grados centígrados de temperatura en nuestra comarca lagunera. Gracias a todas las personas que están al pendiente de los boletos, de los pasteles, de los Covarrumba. Les extiendo el comentario. Si ustedes ya ganaron algo en algún espacio, por favor sí coméntenos, porque pues de lo contrario nos vamos a dar cuenta y evitamos este tipo de problemas. Y pues ustedes también quedan bien parados. Sí, es nada más lo que queremos a comentarles. Por otro lado, mandamos un saludo, allá está Gómez Palacio. Ahorita ando buscando unos saludos que aquí lo tenemos. Ok. Saludos hasta Las Cumbres, allá para Lerdo, Durango. Vámonos con esta rolita que nos pidieron de Carin León y Codiciado. Tiene por nombre Déjame Dormir. Y ahora sí, porque tú lo pediste y sabemos que te encanta, lo disfrutas. Aquí no.

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1: Temperatura 31 grados.
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13: 1234.
14: Temperatura 30 grados.

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1: Temperatura, 31 grados.
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0: 12:48.
1: Temperatura, 31 grados.
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13: 12:50, tenemos 31 grados centígrados y bueno, ya estamos prácticamente a nada de despedirnos, pero no hay bronca, te esperamos el lunes, primeramente Dios. Igualmente de 11 de la mañana a 1 de la tarde, aquí en las 5 seguiditas. Como siempre, un placer que nos hayas permitido acompañarte en estas dos horitas. Gracias a todas las personas que están al pendiente del programa. Felicidades de nuevo a los cumpleañeros. Ahí una persona se comunicó por medio del WhatsApp diciendo que, pues, ¿cómo se puede ganar un pastel? Eso es en Hijos de la Laguna. O con Bambi. Yo no sé cómo esté el asunto de su registro, pero si cumplen años el día de hoy, los jueves y los viernes, me está comentando aquí mi David. Ajá, de 4 a 4:30 se pueden registrar para ganarse su pastel. Pero bueno, eso ya lo platican con ella. Y bueno, vámonos con este audio que nos están mandando por medio del WhatsApp.
14: ¿Cómo andas, carnal?
13: ¿Qué hola, hermano? ¿Qué ha habido?
14: Oye, ¿me puedes complacer con una rolita de la chica de la tanga del Tropicalísimo Lobo?
13: ¿Ese nombre qué?
14: Porfa, gracias.
13: Claro que sí, ahora sí, porque tú lo pediste y sabemos que te encanta, lo disfrutas. Aquí nomás.

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1: Temperatura 31 grados.
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0: Hola, ¿qué tal? Muy buenas tardes. Mi nombre es Berta Reyes y le damos la más cordial bienvenida a este su programa Actualidades Grem. Hoy es viernes 8 de mayo de 2026. Ya estamos a dos días de estar en 10 de mayo, de esta fecha que es para muchos mucho muy especial, en donde debemos de consentir a las mamás, donde debemos estar nosotras mega consentidas. Pero bueno, es un día mucho, mucho, mucho, muy especial. Y pues desde aquí yo les mando un abrazo adelantado, porque yo ya no vengo. Entonces les mando un abrazo, todo mi reconocimiento a todas las mamás laguneras, hasta donde llegue la señal de Grem, de Actualidades. Porque créanme que el ser mamá en todos los aspectos no es nada, nada, nada fácil. Es un compromiso y es una... Ay, no, es una labor titánica, titánica, porque queramos o no, en nosotras las mamás recae mucha responsabilidad de crianza, de valores, de, pues, en la medida de lo posible, llevar por buen camino a nuestros engendrillos, a nuestros hijos, a nuestras hijas. Y la verdad es que sí, es una labor, un trabajo muy, muy, mucho, muy importante que nosotras las mamás realizamos. Es que un abrazo a todas, a las que están aquí. Y a las que ya no están. Ustedes saben a lo que me refiero. Bueno, les recordamos nuestros puntos de contacto: 871-717-110260, 871-7126-971. Esos son los teléfonos a los que usted puede marcar. Y recuerda que siempre presente, siempre listo, nuestro número de WhatsApp: 8717-361799. Allí los leemos, los escuchamos y vemos todos sus mensajes, sus fotos, sus videos, todo lo que usted nos mande. Aquí nosotros lo vemos directamente. ¿No es así? Valeria Quiñones, ¿cómo
1: estás? Sí, claro que sí, muy bien, Berta, muy gustosa de estar aquí contigo, con gracias. El público de Actualidades Grem. Felicidades a las mamás.
0: Sí, excesivo.
1: Por adelantado.
0: Sí, adelantado.
1: Que yo creo que desde hoy ya van a empezar a festejar.
0: Debería.
1: Sí. Pues ya inician los festivales en las escuelas.
0: Sí, en las escuelas. Ajá. Y hay quienes, porque todo se satura, ¿vale? Todo se satura. De hecho, hoy mi Leo me estaba diciendo, madre... Porque él trabaja, ya es un hombre trabajador, un chef trabajador.
1: Qué padre.
0: Sí, la verdad es que estoy muy contenta, muy, muy, muy contenta. Cocina muy rico, mi niño.
1: Sí, ay, qué rico. Luego que nos haga algo por
0: ahí.
1: Sí,
0: vas a ver, lo voy a convencer, que se dé un tiempecito para que nos prepare algo rico ahí en casa. Uh-huh. Y me dice, mamá, es que ya todo está saturado. Entonces me dice, vamos a organizarnos para hacer algo en la mañana, pues porque trabaja ya en la tarde. Y pues sí es lo que estamos viendo, organizarnos para hacer algo, para estar, aunque sea, no sé, algún tiempo corto o largo, lo que sea, pero juntos todos.
1: Sí, algo, ¿verdad?, especial, algo conmemorativo.
0: Sí.
1: Y pues también hay noticias, Bertis, en torno reducción del calendario escolar, del ciclo escolar.
0: ¿Qué tal? Por el mundial.
1: Por el mundial y por la ola de calor.
0: Así es.
1: Que, bueno, ahorita en la mañanera la presidenta estaba diciendo que no está todavía confirmado, que como tal lo que se presentó es la propuesta, pero todavía no está confirmado. Pero pues, ¿tú crees que ya está ahí la propuesta? ¿Tú crees que no se va a tomar?
0: Pero pues ya lo dio como un hecho el secretario de Educación federal. Pero bueno, vamos a esperar. La propuesta. ¿Verdad?
1: Ajá, bueno. Sí, y ahora también pues va a ser fin de semana largo, por ejemplo, para la Laguna de Durango, porque
0: ¿otra vez?
1: El lunes pues lo van a utilizar para los festejos del Día de la Madre. Entonces que no iban a tener clases,
0: ¿verdad? Ay, esos de Durango, son tremendos. Sí.
1: Empezaron a salir los memes de que una veladora al gobernador de Durango de que los que son de la comunidad educativa me van a entender perfecto.
0: Ya sé, bueno.
1: Pero bueno.
0: Ay, en fin, bueno, ándale,
1: tenemos
0: pues,
1: noticias.
0: Claro que sí.
1: ¿Cómo ves si nos vamos con la
0: claro
1: información?
0: Claro que sí, vale, adelante.

0: Hasta el momento, los temas de carácter regional, luego de que el secretario de Educación Federal, Mario Delgado Carrillo, anunció la reducción del ciclo escolar con motivo de la onda de calor y el Mundial de Fútbol, para concluir actividades el 5 de junio y no el 15 de julio como estaba previsto. Bueno, pues el secretario de Educación en la Laguna de Durango, Ulises Adame de León, reconoció que de aplicarse la disposición no les alcanzará el tiempo para ver todos los contenidos pendientes. Son 40 días los que se recorre, tenemos que hacer ajustes importantes, obviamente tenemos que tomar decisiones, fue lo que manifestó el subsecretario, quien pues también dijo que se van a afectar otras actividades como las ceremonias de graduación, la Olimpiada del Conocimiento, cursos y certificaciones. Si terminan el 5 de junio, ya tenemos que estar proyectando las graduaciones. Hoy vamos a enviar un comunicado a todos los maestros de todas las escuelas de que las ceremonias oficiales de las graduaciones serán en la escuela con el uniforme escolar, fue lo que explicó. Comentó que aún tiene duda de si habrá nuevos ajustes y consideró que la onda de calor no puede ser un argumento para suspender las actividades en la región porque pues aquí siempre tenemos altas temperaturas. Y en otros asuntos, el Centro de Integración Juvenil de Torreón va a reforzar su estrategia de prevención de adicciones en el sector productivo mediante programas de capacitación dirigidos a las empresas. En este sentido, Cecilia Martínez López, directora del centro, informó que al cierre de marzo de 2026 se registraron casi 170 nuevos pacientes, destacando a la marihuana, el cristal y la cocaína como las sustancias de mayor presencia en la región. La funcionaria señaló que el consumo de drogas genera ausentismo, rotación de personal y episodios de violencia en los centros laborales. Ante esto, el Centro de Integración Juvenil prepara el segundo seminario en conjunto con la CTM para brindar herramientas que contengan efectos y mejoren el bienestar de los trabajadores. Además de la vinculación con empresas como Grupo Peñoles, el organismo mantiene alianzas con la Universidad Autónoma de Coahuila, la Universidad Tecnológica de Torreón y el Instituto Municipal de la Mujer para desarrollar proyectos comunitarios y educativos enfocados en la educación para la salud. Cambiamos de tema. Para este Día de las Madres, la Cámara Nacional de Comercio de Torreón proyecta una derrama económica de 600 millones de pesos por la compra de obsequios, así como el gasto en festejos y restaurantes. A nivel nacional, la expectativa de consumo alcanza los 85 mil millones de pesos. Fidel Villanueva, presidente del organismo en la ciudad, destacó que esta fecha es muy importante para el sector, ya que genera ingresos comparables a los de un megapuente de 5 días. Los giros con mayor demanda para esta celebración son los restaurantes, florerías y joyerías, aunque en años recientes ha aumentado también la preferencia por regalar servicios de spa y paquetes de viajes. En más información, las áreas operativas del Gobierno Municipal de Lerdo implementarán un operativo preventivo de seguridad en distintos puntos de la ciudad, también con motivo de la celebración del Día de las Madres, para salvaguardar la integridad de las familias lerdenses. Las autoridades municipales informaron que durante este fin de semana se van a reforzar los recorridos de vigilancia y prevención por parte de las corporaciones de seguridad de auxilio, principalmente en zonas de mayor afluencia como restaurantes, centros recreativos, panteones y vialidades principales. Se exhorta a la ciudadanía a celebrar con responsabilidad, evitando conducir en estado de ebriedad y respaldando las medidas de seguridad para prevenir accidentes o situación de riesgo. Por su parte, Jorge Silva, director de Servicios Públicos en Lerdo, informó que el panteón va a permanecer abierto de 8 de la mañana a 6 de la tarde. En las noticias nacionales, la presidenta de la República, Claudia Sheinbaum, aseguró que el ajuste al calendario escolar 2025-2026 para adelantar más de un mes las vacaciones de verano por el Mundial 2026 todavía es una propuesta y no una decisión definitiva. Durante su conferencia mañanera, la mandataria explicó que la iniciativa surgió a petición de autoridades educativas estatales y docentes, principalmente por el impacto que tendría el Mundial del Fútbol 2026 en la movilidad y operación escolar de distintas entidades del país. También la presidenta Claudia Sheinbaum rechazó que los consulados mexicanos en Estados Unidos realicen actividades políticas contra el gobierno de Donald Trump. Esto después de que CBS News reportó que el Departamento de Estado está revisando dichas cancillerías en medio de las tensiones bilaterales por la cooperación en seguridad. La tarde del jueves se registró un incendio en la Plaza Fiesta Las Palmas, ubicada en Los Mochis. La Fiscalía de Sinaloa tiene confirmación de 5 personas fallecidas y 38 lesionadas, pero adelantó que la cifra podría crecer. En la información internacional, el Departamento de Guerra de Estados Unidos anunció este viernes la desclasificación de archivos gubernamentales sobre fenómenos anómalos no identificados, después de que el presidente Donald Trump anunciara en febrero este proceso de transparencia sobre estos encuentros. Y en la última nota del mundo, gigantes automotrices urgen al presidente de Estados Unidos, Donald Trump, a no romper el T-MEC. Avanza acuerdo México-Canadá. Con esto llegamos al final del recorrido informativo. Si quiere conocer más noticias, puede ingresar a nuestro portal en www.noticierosgren.com.mx. Yo soy Valeria Quiñones, le deseo excelente fin de semana y continuamos aquí en Actualidades Gren.
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2: El pronóstico que nos envía la Comisión Nacional del Agua nos indica que ambiente caluroso y extremadamente caluroso estará presente en gran parte del territorio nacional debido a la onda de calor que se está presentando en 24 estados de la República Mexicana. También se encuentra presente el frente frío número 49 en estado de estacionario en el noreste del territorio nacional, en combinación con un canal de baja presión. Para nuestra comarca lagunera se espera clima caluroso por la tarde, cielo nublado y viento moderado a fuerte. Temperatura máxima para el día de hoy de 36 a 39 y mínima para mañana de 17 a 22. En estos momentos la temperatura ambiente aquí en el centro de la ciudad de Torreón es de 32 grados centígrados. Así las condiciones climatológicas para el día de hoy, así es que va a haber muchito calor hoy en la tarde. Manuel, ¿cómo estás? Buenas tardes.
3: Bien, muy bien, buenas tardes, pues...
2: ¿Qué tal el calorcito?
3: Pues lo de todos los días, ¿no? Lo normal, lo habitual.
2: Pero fíjate que hoy estamos 3 grados menos que ayer.
3: Sí, en la mañana estaba fresquita, fíjate, nubladita, sí. Bastante agradable.
2: Muy agradable.
3: Muy agradable.
2: Diría una persona que yo conozco, si estuviera así el clima, sería casi completamente feliz. Es que como el clima,
3: bueno, afecta, sumaría.
2: Sí, cómo afecta a veces a nuestro estado de ánimo, ¿no?
3: Sí.
2: A mí el calor, claro, la verdad, sí me pone de malas.
3: Sí.
2: Y más cuando no tienes agua en tu casa.
3: Claro.
2: ¿De acuerdo?
3: Claro, sí. Poderte lavar la cara cada 10 minutos, poderte echar un baño, si ya no aguantas. Ahora malas.
2: Sí,
3: imagínate no tuvieras. Sí, de acuerdo, caray. En fin. Bueno, pues sigue esto siendo tema, lo del agua, y así se palpa en lo que ustedes nos están comunicando, que ya estaremos dándole salida. Puntos de contacto antes de ir a la pausa: 8717-110260, 871-7126-971 y por supuesto el WhatsApp 8717-361799. Redes sociales: estamos en X, en Facebook, en Instagram y en YouTube como Noticieros Grem, adicionalmente Facebook como Actualidades Grem. Pues vamos a la pausa, la 1:15, 32 grados, regresamos enseguida.
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33: Quisiera hacer una queja a Sidiapa para que me manden al personal a checar por qué no está cayendo nada de agua a ninguna hora. Esto en el fraccionamiento San Alberto, en Gómez Palacio, Durango.

0: 1:19, 33 grados temperatura aquí en el centro de Torreón. Seguimos en actualidades y ya listos para comenzar a dar salida a todos sus reportes y a toda su comunicación. Vamos a darle. De la colonia San Felipe nos siguen reportando falta de agua y preguntan que dónde se solicita la pipa. ¿Sí está correcto el número 8701?
1: ¿De qué? ¿Del CIMAS? Uh-huh. Permíteme tantito. CIMAS. Aquí lo tengo todo. Ahí les va. Es 87 01 71 41 97.
0: Bueno, raro, ¿verdad? Sí, pero sí. Ahí sí, pueden hacer la solicitud. También acá Adriana reporta falta de agua en
1: Ampliación. Sí, la Rosita.
0: Sí, uh-huh. Si dice otra cosa, supongo que es el corrector.
1: Ah, ok.
0: Pero es Ampliación La Rosita, ahí en la Palermo. Lo mismo reporte de la Nueva California, que es uno de los sectores también afectados. 2 semanas sin agua, más bien 3. Xochimilco entre Allende y Nueva California. El CIMAS dice que está personal ahí atendiendo el problema, que para que se restablezca.
1: Lo de siempre.
0: Sí,
1: respuesta exactamente. Automática.
0: Sí, así es.
1: Fíjense, yo por ejemplo, yo todos los días estoy reportando desde mi particular celular.
0: Ajá.
1: Y yo sí les digo. Ah, sí, ¿y cuándo? Yo soy ciudadana molesta.
0: Claro.
1: Y
0: claro. No molesta, ciudadana exigente.
1: Sí,
0: exigente.
1: Y luego, por ejemplo, le dije, ¿acaso?
0: Como debe ser.
1: Sí, y les digo, si quieren, les mando foto de mi recibo para que sepan que estoy al corriente. No depende de eso. Ah, bueno, entonces díganme exactamente qué es lo que pasa.
0: Uh-huh.
1: Y no, siempre te dan una respuesta automática.
0: Sí.
1: Uno se enoja.
0: Oye, y luego dicen que no se politice este tema, pero ahí andan los partidos políticos.
1: Sí,
0: también.
1: Sí, me consta.
0: Los que son del PRI, esta pipa. Los que son de Morena esta pipa. Ahí está, sí. La pipa del PRI, ahí está la pipa de Morena. Y luego son los mismos que piden no politizar,
1: claro,
0: el tema de la falta de agua, ¿verdad?
1: Sí.
0: Qué cosas. Qué bueno que sirvan de algo y le lleven agua a la gente, ¿no?
1: Pero que sea todos, Manuel.
0: Que sea todos y que no hagan esas distinciones.
1: La pipa aquí en una casa y luego te brincas 3 y te vas para allá. No, si van a hacer un beneficio para todos, váyanse casa por casa, no brinquen casitas.
0: Claro, exactamente. Y que luego no utilicen eso.
1: Uh-huh.
0: Como coacción del voto. Aquí tienen que estar también muy presentes las autoridades electorales. A ver, por eso hay árbitros electorales, ¿no? Y yo supongo que hay facultades, tanto del INE como del IEC, que en este caso sabemos que es una elección local, entonces el IEC lleva mano, por supuesto el INE también participa con lo que a ellos les corresponde, pero se supone que son árbitros electorales, se supone que están viendo el correcto devenir de la contienda. Entonces, qué bueno, porque se necesita que le lleven agua a la gente en pipas. Pero, ojo, que no vaya a ser ahí un motivo de chantaje electoral. Nada más acuérdate a la hora de votar quién te trajo la pipa.
1: En ese sentido, Manuel, yo no sé qué tan correcto sea que las personas de los diferentes partidos que están llevando estas pipas traigan esos chalecos, que obviamente tú los distingues, que traigan esas playeras. O sea, ¿eso se vale?
0: Ese es el punto.
1: ¿Verdad?
0: Eso es a lo que me refiero. Ajá. O sea, ahí tendrían que estar atentos los árbitros electorales para que efectivamente no se haga un mal uso o un uso convenenciero o coaccionante de la ayuda en relación al voto.
1: Pero, por ejemplo, el INE o el IEC tendrán alguna estrategia para estar revisando este tipo de situaciones.
0: Pues yo quiero suponer que sí.
1: Porque si, por ejemplo, ellos tienen un sistema muy complejo para estar revisando los spots que pasan, o no pasan en los diferentes medios de comunicación, y si no pasan como ellos lo indican, de, según las pautas que hay sanciones, ¿por qué no también revisar este tipo de situaciones?
0: Sí, sí, sí. ¿Verdad? Y bueno, si esto ya es competencia de que ya lo vea el, en algún momento dado el Tribunal Electoral o la FEDE, uh-huh, aunque como son instancias federales, no sé si en un proceso, pues sí, yo supongo que en un proceso local es lo mismo, si llega una queja, una denuncia, uh-huh, y en algún momento escala hacia esas instancias, pues yo no creo que obste, pero aquí el tema es que pues eliminen los mayores riesgos posibles de que esto tenga un uso convenenciero, ¿no? Sí. Se trata de un derecho humano que es el acceso al agua potable. La autoridad lo tiene que garantizar. Uh-huh. Si no lo está garantizando, ah, mira, pues qué bueno que les estén llevando pipas a la gente por parte de los partidos políticos. Pero sabemos que los partidos políticos no hacen nada de a gratis.
1: Siempre tienen que llevar agua a su molino.
0: Sí, y no literalmente. Y no es que hagan las cosas por mera magnanimidad. O sea, los partidos políticos siempre tienen un interés, ¿no? Entonces, esas distinciones de que, ah, pero ¿en qué lista estás? Si no estás en la lista del PRI, a ti no te toca. Ah, si no estás en la lista de Morena, a ti no te toca. O sea, neta es ético. ¿Neta se vale hacer esas cosas?
1: No, yo creo que eso no. Porque, por ejemplo, si tú vas porque quieres hacer el bien a las personas que no tienen agua, pues a ti te va a valer, no te debe más bien de importar de a qué partido estás afiliado o si tienes gusto por algún partido. Tú llevas y a todos.
0: Y ahora, porque son campañas, si no fueran campañas, ¿lo harían? Por supuesto que no.
1: Esa es otra.
0: Por supuesto que no. Uh-huh. O lo harían quién sabe de qué manera, ¿no? En fin. Lo mismo, en la aviación no hay nada de agua, casi una semana, las autoridades no han dado ningún comunicado. ¿Sabrán algo ustedes de alguna anomalía o reparaciones que se estén llevando a cabo? Pues ya llevan muchos reportes de la aviación.
1: Sí, pero qué bomba, déjame preguntar qué bomba
0: sí, corresponde. Creo recordar que sí. Uh-huh. Que sí, ayer había... Es que no recuerdo, se le van las cabras a uno de tantas cosas que son y de tanta problemática. Pero creo recordar que sí había algún problema de infraestructura con relación a lo de la aviación. Ahorita checamos.
1: Sí, déjame.
0: Vamos, mientras tanto, la pausa es la 1 con 27, 32 grados temperatura. Regresamos enseguida.
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6: Sigo pidiendo su ayuda para reportar a Cimas porque no sale agua en calle Gorriones, en la colonia Las Aves 3 de Torreón. Ya son varios días que tenemos este mismo problema.

0: La 1:29, 32 grados temperatura aquí en el centro de Torreón. Nos dicen acá en Gómez, seguimos con el mismo problema, calle de las Violetas, Rinconada, Bugambilia, rumbo al Hospital Nuevo. Es un tema de pavimento.
1: Okay.
0: Para reportar este camión de la Ruta Sur Panteones con el número 6, trae la música muy alta. ¿Me pueden dar el número de autotransporte, por favor? Pues es el 8715-007415. 8715-007415.

0: se ha escuchado eso, ¿no? Yo no sé si sea así, yo quiero pensar que no, porque la verdad que ahora sí que poca. Pero mucha gente nos ha hecho el comentario, insisto, esto yo lo he escuchado en ya varias ocasiones anteriormente, que dicen, es que pareciera que como van a venir las campañas, es como si se, por alguna razón, se redujera el suministro de agua para luego empezar, ah, mira, no, si yo te la traigo, yo no, no sé, a mí, insisto, creo que hay suspicacias ciudadanas que uno,
1: es que ya uno está, o sea, curado de espanto.
0: Sí, yo entiendo, ¿verdad?, esas suspicacias, sí, ciudadanas. Ahora, también hay que considerar que por lo regular las campañas políticas, como son en primavera-verano, pues coincide con la época en que empieza a aumentar la temperatura. Entonces, si se fijan, siempre las elecciones son en junio-julio, por ende las campañas son en abril-mayo, o sea, los meses donde ya empieza el calor. Y cuando empieza la temperatura a aumentar, pues por ende hay más demanda de agua, y entonces de pronto no es el mismo volumen que luego vemos en diciembre o en invierno, que como a lo mejor en los meses de frío, que tampoco es que haga aquí demasiado frío, no, aunque los últimos inviernos han tenido sus días bastante, bastante fríos, pero es otro el volumen o el uso que se hace del agua. Entonces a lo mejor como venimos de meses no tan cálidos, y de pronto empieza a aumentar la temperatura y utilizamos más agua, de pronto lo vemos así como que, ¿qué está pasando, no? Creo, a lo mejor eso tiene que ver, que siempre las campañas y las elecciones pues son en el periodo primavera-verano, coincide con temperaturas altísimas, coincide en que empezamos a usar más agua, y entonces se hacen más notorios pues ciertos problemas en cuestión de la disponibilidad del agua, ¿no? Creo, pero sí, esta percepción la tiene mucha gente, ¿eh? Es que como vienen las campañas, hay como que empiezan a reducir el agua para hacer como que lo solucionan y que eso impacte en la intención de voto a determinado partido. Ese comentario sí es muy escuchado. Sí. Yo no sé, yo quiero pensar que no es así. Pero entiendo a la gente que lo piensa.
1: Ajá. También en una ocasión nos comentaron que previo a la elección tenían agua todos los días. Pasó la elección, no inmediatamente después, sino que empezó a bajar, a bajar, a bajar, a bajar, la llegada del agua a los domicilios.
0: Sí, también esa es otra. Sí. Y que sería como que la lógica contraria, ¿no? Uh-huh. O sea, como que no hay broncas de agua, nada más pasan las elecciones y todo, y ahora sí ya no hay y tal. Sí, son muchas cosas. Por eso yo quiero pensar que no tiene nada que ver con el calendario electoral. Digo, sería además un... No, pero...
1: perverso.
0: Terrible. Y esto sería incluso de denuncia, ¿eh?
1: Claro.
0: Porque el acceso al agua es un derecho humano. Que la autoridad lo tiene que garantizar.
1: Claro.
0: Es un derecho humano. Entonces, si tú no tienes agua por una acción de la autoridad, ¿qué quiere decir? Que entonces esa autoridad está violando tus derechos humanos.
1: Sí.
0: Y las acciones violatorias de derechos humanos se tienen que castigar. Yo por eso no creo que tenga que ver, pero, insisto, entiendo a la gente. Sí, porque mucha gente dirá, ay, pero ¿cuántos derechos humanos no violan las propias autoridades? Uh-huh. ¿No? Por ejemplo, en el tema de las detenciones arbitrarias,
1: claro,
0: de las torturas en las detenciones, de que no se respeta debido proceso, de acciones discriminatorias, todo eso también es violatorio de derechos humanos. Entonces, la gente puede decir, ¿qué miedo le van a tener a eso si se pasan violando derechos humanos? Ok, entendible. Pero no sé, insisto, a mí me cuesta creer que esto puede ser una decisión voluntaria. Ah, quíteles el agua. Uh-huh. Ahí para que vean que cuando llegue el candidato, ay, oiga, el agua, ahí se las llevamos, y que vean que se les atiende para que a la hora de votar, pues ya sepan por quién votar.
1: Ay, claro.
0: Digo, insisto, entiendo la postura. Quisiera, a lo mejor es tarugadez, pero quisiera pensar que no es así, ¿verdad?
1: Yes.
0: En fin.
1: Yo ya estoy estresada.
0: Mira, dijeron acá, la Fidel Velázquez trajeron pipas, las del PRI, y no preguntaron qué partido. A toda la calle le surtieron. Qué bueno, qué bueno, así debería de ser. Hay muchas ocasiones donde esto no ocurre así.

0: Lamentablemente, qué bueno que en esta ocasión sí, porque además en la Fidel Velázquez, como es el epicentro del problema,
1: ya sé.
0: Ahí se anunció, pues, este, ¿qué? ¿Cómo le denominaron? No sé, esto que se dice, plan extraordinario, algo así.
1: ¿Emergente?
0: Sí, plan emergente, acciones emergentes,
1: emergente,
0: ¿no?
1: Sí. Uh-huh.
0: Porque ahí es donde está el núcleo del problema, el Pozo 27, que abastece Fidel Velázquez y todo el sector, es el que... pues ya tiene menos, mucho menos volumen, ¿no? Porque los pozos se secan, es el agua es un recurso natural no renovable, claro. ¿No? Entonces los pozos se secan, no son infinitos. Entonces, pues qué bueno que no están haciendo esa distinción. Ojalá que no sea nada más porque es el núcleo del problema, ¿no?
1: Uh-huh.
0: Nos dicen acá... mi comentario es, después de elecciones y mundial... viene la pandemia, igual el gobierno lo sabe. ¿Cómo?
1: No.
0: De lo del hantavirus o qué, no, eso no, no, nada que ver. O sea, y ojalá que no.
1: No, no, no.
0: No, no, no, es... digo, se entiende también que haya una preocupación por el tema del hantavirus, pero... tampoco creo yo que haya elementos... como para pensar que se pudiera descontrolar y que estemos en una crisis sanitaria mundial otra vez, uh-huh. como la que vivimos hace 6 años, que al menos yo en lo particular, yo ya no quiero ni recordar.
1: Yo tampoco.
0: O sea, cada que se hace alusión al 2020, a la pandemia, entonces yo es así como que me empiezo como hasta asquear, te lo juro.
1: Sí,
0: y así como que, ojalá pudiera depurar, pudiéramos depurar todo
1: sí,
0: eso
1: la
0: ya
1: verdad
0: en
1: es
0: la
1: que sí.
0: memoria.
1: Sí, no. Fue lo peor que vimos.
0: Sí, de lo peor. Y sabes también que sí. todo esto de esto nos va a unir, esto nos va a hacer más empáticos, esto nos va a cohesionar, vamos a salir de esto siendo mejores personas. La humanidad tiene que dar un paso a partir de este reto y de esta lección y de esta pesadilla. Ojalá hubiera sido así, ¿eh? Ojalá
1: yo no
0: hubiera sido.
1: La
0: no, hombre, vamos muchísimo peor. Yo creo que estamos muchísimo peor después de la pandemia que antes. En muchos sentidos, el mundo está horrible, horrible. Ya, siempre ha habido crisis, siempre ha habido situaciones de tensión geopolítica, siempre. Pero no sé, o sea, yo sí creo que muchas cosas empeoraron después de la pandemia cuando se supone que dizque nos iba a hacer mejores seres humanos. Yo, en lo personal, eso nunca lo creí.
1: Sí. yo sí tuve esperanza, fíjate.
0: Sí.
1: Yo sí tuve esperanza,
0: Como que durante la pesadilla querías aferrarte a alguna esperanza, sí. Y para no estar peor emocionalmente, sí, elegías creer. Yo también. Yo dije, híjole... lo dudo, pero vamos a confiar o un día a la vez, como se dice por allí, ¿no?
1: Uh-huh.
0: Pero sí, lamentablemente es que vimos que no, desgraciadamente. A ver, ahorita le vamos a dar a lo de el adelanto del fin del ciclo escolar. Es más, vamos a la pausa de una vez, ya para que luego el corte no nos interrumpa, para darle así seguido al tema. Nada más déjame ver si no se me pasó aquí algún comentario de los que tenía para darle salida antes del corte. Ah, bueno, está este, sí. Porque el municipio lo que se va a gastar en el evento del próximo domingo, por el 10 de mayo, no lo usan para comprar o reparar bombas dañadas. La gente, ¿qué quiere? ¿Ese evento del domingo o agua? Gracias, que pasen una excelente tarde.
1: Ay, suena lógico, Manuel. Lo que pasa es que ya muchas veces hemos comentado que hay recursos que están etiquetados y que si no se utiliza para eso, no se puede utilizar para más nada. Pero dado a que a lo mejor estamos viviendo una contingencia, no sé qué tan flexible se puede hacer el destinar los recursos a otra cosa que no sea para lo destinado. Si ustedes preguntan, pues yo también opino lo mismo. ¿Cuánto dinero se va a gastar allí? Pues que se invierta en esto,
0: sí.
1: en el mantenimiento. Pero hay unas cuestiones que son técnicas y que son... meramente burocráticas que se tienen que cumplir tal cual como son.
0: Ajá, ¿sí? Ajá, exactamente.
1: ¿Pues vamos a corte?
0: De una vez, de una vez, sí, okay. para darle salida a María del Refugio y que no tenga que esperar el corte de una vez.
1: Buenas tardes, ¿en qué le podemos
2: ayudar? Escuchar todos los anuncios. Buenas tardes, licenciado, buenas tardes, licenciada.
1: Hola, hola.
2: Pues mi mismo problema de todos es el agua. Desde la semana pasada, a partir del lunes, empezó a fallar, sí. Y ni con bomba, ni con nada. Di mi reporte a Encimas, vino ayer un joven y me dijo que el único problema es que tiene agua, que tiene aire la manguera, que hay que soplarle para que llegue el agua. No sacó ni herramienta, ni nada.
1: Pero entonces, ¿el trabajo quién lo tiene que hacer?
2: Yo soy la que tengo que chuparle a la manguera para que salga el agua.
1: Ah, caray.
2: Fíjese, ¿cómo ve?
1: No.
2: Soy una señora de 79 años.
1: Ya sé, no. Mire, ahorita en este momento estamos canalizando directamente al ingeniero Javier Silva para canalizarle su reporte y todo lo que usted nos está diciendo que le comentaron los del CIMAS, para que nos diga cómo es posible esta situación, ¿sí?
2: Sí, que eso era todo, que no tenía ningún problema, que sí hay agua en la red, pero nada más hay que chuparle a la manguera para que se salga el aire y ya llegue el agua.
1: Okay, muy bien. Ándele pues, ya estoy mandándole la canalización de su reporte al ingeniero Silva y le pido por favor nos informe cualquier situación, ¿sí?
2: Sí, muchísimas gracias por su atención.
1: Gracias a usted.
0: Por eso estamos, María.
2: Gracias.
0: Estamos al pendiente. Sí, qué cosas, qué cosas. Bueno,
1: hasta me trabé el corazón.
0: Claro, estamos al pendiente de esta situación, por supuesto. Por cierto que el CIMAS proporcionó la siguiente información y la verdad, qué bueno, porque otras de las bombas emproblemadas era la 18 y la 59. Habían dicho que posiblemente en el transcurso de ayer jueves quedaran listas. Bueno, hoy informan que efectivamente así fue. Vamos a enlistar las colonias que se surten de estas bombas y ustedes díganos si ya se normalizó el suministro o si sigue habiendo problemas. A ver, el suministro se reanudó en las colonias Braulio Fernández Aguirre, Vicente Guerrero y Eduardo Guerra, que son las abastecidas por la bomba 59. Mientras que la bomba 18, que también ya se reparó y quedaron reparadas desde anoche, surte a la Camilo Torres, la Buenos Aires, la JR Mijares, la Polvorera, la Morelos y la Segunda Rinconada. En ambas bombas, el personal técnico del CIMAS realizó el mantenimiento correctivo y reanudó el servicio, la dotación de agua potable en estos sectores. Bueno, ya no debería de haber problema. Insisto, bomba 59 que dota a Braulio Fernández Aguirre, Vicente Guerrero y Eduardo Guerra. Bomba 18 que dota a la Camilo Torres, Buenos Aires, JR Mijares, Polvorera, Morelos y Segunda Rinconada. Estas colonias no deberían ya tener problemas en el suministro de agua, puesto que las bombas, según se informa, ya fueron reparadas y ya se normalizó la dotación de agua. Díganos si ustedes habitan en estas colonias, si efectivamente, como lo esperamos todos, así fue. Y ojalá que efectivamente ya no haya broncas. Si todavía persisten los problemas, pues háganoslo saber para preguntar a nuestra vez, pues qué está pasando y ver qué ocurre, si el problema ya es de otra índole, porque se supone que en la red ya hay agua para estos sectores. Entonces, quizá si alguien todavía no le llega,
1: regulariza, claro.
0: A lo mejor puede haber alguna falla ahí de otra índole, ¿no? Pero que agua ya hay para estos sectores. Díganos si ustedes son habitantes de alguno de ellos, si efectivamente es así.
1: Y ojalá ahora sus fuerzas las enfoquen a la 82, por favor.
0: Pues sí.
1: ¿Verdad?
0: Sí, exactamente.
1: Porque son colonias muy grandes, 4 colonias muy grandes afectadas.
0: Ajá. Vamos a la pausa, 1:45, 32 grados.
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8: 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En la colonia Aviación no hay agua, tampoco en la calle Brasil, al lado de la bomba 51. Ya tenemos así una semana.
0: La 1:47, 32 grados temperatura aquí en el centro de Torreón. Seguimos en actualidades. Vamos a hablar de este tema. Sí, efectivamente lo traíamos ya puesto en la mesa porque una persona nos dice qué opinan de esta información y bueno, nos comparte ahí la infografía donde se ve incluso la imagen de Mario Delgado, secretario de Educación Pública Federal, donde pues se oficializa la modificación del calendario escolar para concluir clases el próximo 5 de junio, ¿no? Entonces, como se anunció desde ayer, las clases concluyen pues el día 5. Las labores administrativas terminan el 12, o sea, una semana después al cierre de clases. Se regresa el 10 de agosto para una semana de consejo técnico con los maestros para preparar el siguiente ciclo escolar. O sea, del 10 al 14 es el consejo técnico nada más de maestros. Del 17 al 18 habrá 2 semanas oficiales de reforzamiento de aprendizajes. Y arranca el ciclo escolar 2026-2027 el 31
1: de agosto.
0: 31 de agosto. O sea, salen los chicos el 5 de junio y hasta el 31 de agosto reanudan el ciclo escolar 2026-2027, pero previamente del 17 al 28 son 2 semanas oficiales de reforzamiento de aprendizajes. O sea, yo supongo que esas 2 semanas serían las que, no sé si compensen, por supuesto, para quienes no terminan un nivel, uh-huh. Pues compensen lo que se adelantó las vacaciones. Aunque está raro, porque como bien dicen, digo, raro en el sentido de que tendrán que implementar alguna estrategia porque se cambia de año escolar.
1: Sí.
0: O sea, no son unas vacaciones de invierno donde sigues en el mismo año académico.
1: Claro.
0: Pero bueno, en fin. Yo creo que tenía lógica lo que han señalado pues algunos maestros o funcionarios de la educación a nivel local, en el sentido de que, a ver, el tema de las graduaciones, el tema de todo esto, se tendrá que ir a marchas forzadas ya, porque estamos a menos de un mes, pues, de que ya se acabe, cuando en realidad todavía faltaba más de un mes,
1: sí.
0: Porque, más de 2 meses, porque 15 de julio era la fecha, la adelanta en el 5 de junio, son 40 días menos. O sea, se entiende. Esto lo anunciaron ayer, no como una decisión exclusiva del gobierno federal, sino como un acuerdo con los secretarios de educación también de las 32 entidades federativas del país. Así es como se anunció, que era un acuerdo al que se llegó a nivel nacional. Lo adjudicaron a el calor, las altas temperaturas que se están registrando. Sabemos que, lamentablemente, muchas escuelas no tienen servicios básicos, lo cual no debería de ser así, pero sabemos que hay muchas escuelas donde no hay agua, los baños están en condiciones infrahumanas, y si no hay agua, ni baños decentes, pues menos van a tener aire acondicionado uh-huh. o refrigeración, muchas de las escuelas, ¿no? Entonces, el calor también puede ocasionar problemas eléctricos. Entonces, como para evitar muchas incomodidades y problemas, es que decidieron esto. Otro motivo es lo del mundial. Más que para el... para decir, para que vean tranquilamente los partidos del mundial y todo, más que para eso, yo siento que han de traer una desorganización terrible, sobre todo en la Ciudad de México, en el tema de la logística, en el tema de recibir tanto visitante que llegará para la justa mundialista.
1: No quieren que haya tanto relajo en las calles.
0: Sí, claro. Y lo que quieren es seguramente desahogar las vialidades, las vías. Que disminuya el tráfico. Para que ya en la inauguración del mundial ya estén todos de vacaciones sí. y que por lo menos las escuelas ya no tengan actividad y se reduzca la movilidad para que haya menos conflictos. Yo supongo que más bien es eso cuando ponen al mundial como uno de los motivos. Uh-huh. No porque quieran que los alumnos y los maestros y demás vean tranquilamente los partidos en su casa, que bueno, obviamente si lo quieren hacer lo van claro. a hacer y es la libertad y no está mal, pero más bien es por un tema de que han de traer una desorganización terrible. Entonces, para no hacer esto solo en las ciudades sedes, pues yo creo que lo hicieron para todo el país, ¿no?
1: Ya sé.
0: Porque imagínate si dijeran solo Ciudad de México, Guadalajara y Monterrey van a adelantarlo, ¿no? Uh-huh. Luego van a decir, ah, caray, ¿y por qué nomás ellos? Pues yo creo que no, pues de una vez todos así parejo, para que no haya situaciones burocráticas diferenciadas, qué sé yo, ¿no? Digo, puede ser. Yo no sé, digo, quienes son padres y madres de familia, díganos qué opinan, porque en redes sociales ha habido muchísimas reacciones. Hay quienes dicen que se van a promover amparos en contra de el adelanto de terminación de ciclo escolar. Hay muchos padres y madres de familia que están muy enojados con esta medida, que lo ven como un signo más de lo pésimo que está el tema educativo en nuestro país, que son días que ya no se van a reponer. Si van a ir a marchas forzadas, pues qué calidad de aprendizaje van a tener.
1: Claro.
0: Porque como se ha dicho, es muy difícil terminar los contenidos que ya estaban previamente planificados y dosificados. Uh-huh. Si te quitan de pronto 40 días.
1: Son 40 días, o sea, es mucho, Manuel.
0: Es muchísimo, ¿no? Entonces, claro, si nos ponemos, a ver, si esto hubiera pasado cuando yo era estudiante, yo estaría haciendo fiesta, por supuesto. Yo,
1: como estudiante, sí, pero ¿en qué aprietos meten a los padres de familia?
0: Sí, y a lo mejor hasta como maestro también estaría haciendo fiesta, ¿eh? O sea, lo digo yo personalmente.
1: Yo, por ejemplo, ahorita que ya tengo a Diego, que es el que está estudiando, ya lo tengo grande, por mí no hay ningún problema, porque perfectamente bien se puede quedar en la casa. Pero ¿quiénes tienen babies?
0: Sí, sí, sí.
1: Por ejemplo, si esto hubiera sido cuando estaba en la primaria, para mí sí hubiera sido un problema.
0: Sí, bueno, no te creas, ya lo pensé bien.
1: ¿Qué?
0: No, como profesor no estaría haciendo fiesta justo por lo que acabo de decir.
1: Claro.
0: De que tienes que terminar contenidos 40 días antes de lo que planeabas. Entonces, o sea, hay que ir a marchas forzadas, exámenes finales, evaluación, entregar un montón de cosas. Pero sí, sí, ponle, a lo mejor pauso un poquito la fiesta y después ya me alegro, ¿no? Sí, cuando pase, caray, todo ese asunto. Como estudiante, desde que dijeron, yo hubiera brincado de alegría, ¿no? Uh-huh. Y se entiende, pero sí, también me pongo en el plan de los padres de familia.
1: Ahora, esta decisión no se pudo haber tomado desde mucho tiempo antes, para que, o al menos en diciembre, para que, bueno, ok, este último semestre del ciclo, pues vamos a planearlo bien.
0: Sí.
1: No, a estas alturas.
0: Exacto, porque hacerlo así evidencia que hay mucha improvisación, sí, y que algo o muchos algo se les salieron de las manos.
1: Uh-huh. Sí.
0: O sea, de verdad, no se puede entender una decisión así, tan cercana a la fecha,
1: uh-huh,
0: a que algo no planearon bien, a que muchas cosas no estaban al 100 en términos organizativos. Porque, a ver, o que mucha de la infraestructura educativa se deterioró más no le metieron a habilitar baños en muchas escuelas, sí, a corregir lo de los suministros de agua potable en muchas escuelas, ¿o qué? O sea, son demasiadas cosas, ¿no? Hay escuelas privadas que dicen que no se van a añadir a esto, que ellos van a terminar su calendario normal. Pero pues bueno, ya veremos, ¿no? Veremos cómo funcionaría para una escuela pública el diferenciarse de esta decisión. Que lo hacen en muchos sentidos, ¿eh? Sí. Luego es como que dos mundos diferentes, como si fueran dos realidades alternativas paralelas entre una pública y una privada.
1: Cuando suspenden las clases por, ¿cómo se llama?
0: Consejo técnico.
1: Hay muchas escuelas que se organizan de tal manera para no, que no haya tanta suspensión de clases. O sea, sí, ajá, hacen consejo, pero no cada mes, por ejemplo. Uh-huh. No cada 2 meses. Sí, hacen, lo tienen muy bien planeado.
0: Sí, así es. Acá nos dicen, a ver, en mis tiempos no teníamos aparatos de aire y también hacía calor.
1: Ay, sí, cierto.
0: Norma dice, y las mamás que trabajamos, ¿dónde vas a dejar a los hijos estos 3 meses? ¿Cómo le vamos a hacer? Eso del mundial que, sí, o sea, se pone como motivo, pero yo siento que es por eso, por el tema de que organizativamente, sí, muchas cosas se les han de haber salido de control. Creo que el estadio Azteca ni lo han terminado.
1: Que ya no es Azteca.
0: No, ya sé, pero
1: ya es un estadio, o sea, ¿en qué cabeza cabe también eso?
0: Sí, sí, sí.
1: Ay, no.
0: Sí,
1: no.
0: Sí.
1: Ya es estadio banco.
0: Pura lana, sí, el nombre de un banco.
1: Sí,
0: ¿no?
1: Sí.
0: Ya importan más los patrocinios y los negocios que identidad, formación deportiva. O sea, el fútbol ya está totalmente agarrado así 100% del negocio, ¿no? Ya queda muy poco romanticismo, sí, e interés en lo puramente formativo y deportivo, la verdad. En mi opinión, creo que la SEP debe atender las carencias de las escuelas como aire acondicionado, falta de agua y demás. Esto es un problema de años. Además, si de por sí la educación en México es mala y suspender las clases no es bueno, yo estoy en total desacuerdo con esto. Me parece absurdo la decisión de adelantar el fin del ciclo escolar. La educación está pésima y este mes de mayo serán puros días festivos. No me parece para nada. Ok, bueno, hay algunas de las opiniones. Con relación al agua, porque ya nos estamos yendo. Ya queremos agua, no pipas. Aunque claro que las pipas ayudan. Ah, sí, claro. Sí, obvio. Sí, sí, sí.
1: Pero vives con estrés para saber cuándo se te va a acabar el agua que dejaste en el tinaco.
0: Ajá. Ahí va una propuesta para quienes batallamos con el agua. No recibir a ningún candidato, ya que de ahí se van a agarrar. Poner una lona que diga, no eres bienvenido, candidato.
1: No, pues,
0: ok. Sí. Buenas tardes. El verdadero problema con el agua es que se está agotando y cada vez somos más. La pregunta es, ¿hay algún plan a mediano o largo plazo para esto? Pues el proyecto de agua saludable para la laguna sabemos que es un plan de remediación temporal. Uh-huh. Eso es para aliviar un poco la problemática a mediano plazo, ¿no? Es a 50 años como mucho lo que puede ayudar a mitigar agua saludable para la laguna. No es la solución integral, por supuesto. Bueno, ya nos quedamos sin tiempo, sí, se quedó mucho que comentar. Ya luego retomamos. 1:59, 32 grados, Berta Reyes, gracias.
1: Adiós, bye, bye.
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10: Agua para el futuro. Durante décadas, hablar del agua en la comarca lagunera fue hablar de escasez, sobreexplotación y preocupación sanitaria. La región dependió principalmente de fuentes subterráneas que con el paso de los años comenzaron a mostrar señales evidentes de agotamiento. El crecimiento urbano, el uso agrícola intensivo y la presión constante sobre los mantos acuíferos llevaron a un escenario delicado. A ello se sumó otro problema igual de grave, la calidad del agua. Miles de familias laguneras convivieron durante años con niveles elevados de arsénico en el líquido que llegaba a sus hogares. Por eso, la consolidación del proyecto Agua Saludable para la Laguna representa mucho más que una obra pública. Significa la posibilidad real de transformar la relación de la región con uno de sus recursos más importantes. La incorporación de agua superficial tratada al sistema urbano marca un cambio histórico. El nuevo esquema permite abastecer a más de 1,5 millones de habitantes mediante infraestructura moderna de potabilización y conducción, reduciendo así la presión sobre los acuíferos subterráneos. Esto no solamente mejora la disponibilidad del recurso, sino que también representa un avance fundamental en términos de salud pública. El acceso a agua de mejor calidad puede impactar positivamente la vida cotidiana de miles de familias, disminuyendo riesgos asociados a la exposición prolongada a contaminantes. Se trata además de una obra estratégica para la viabilidad futura de ciudades como Torreón, Gómez Palacio y Lerdo, que dependen del agua para sostener su desarrollo económico, industrial y social. Sin embargo, el reto no termina con llevar agua limpia hasta las ciudades. Existe un desafío igual de importante: modernizar las redes locales de distribución. De poco sirve contar con una nueva fuente de abastecimiento si gran parte del líquido se pierde por fugas, infraestructura obsoleta o sistemas ineficientes. En muchos sectores de la región, las tuberías tienen décadas de antigüedad y presentan problemas constantes de presión y desperdicio. Ahí es donde los organismos operadores municipales tienen una enorme responsabilidad. La inversión en mantenimiento y renovación de redes debe convertirse en prioridad permanente, dejando atrás la lógica de actuar solamente cuando ocurre una crisis o una ruptura importante. Además, la comarca lagunera tiene la oportunidad de pensar en grande e incorporar tecnologías propias de las llamadas ciudades inteligentes, sensores para detectar fugas en tiempo real, sistemas automatizados de medición, monitoreo digital del consumo y análisis de datos para optimizar la distribución ya son herramientas utilizadas en distintas partes del mundo. Apostar por este tipo de soluciones no significa lujo ni modernidad superficial, significa administrar mejor un recurso que cada año se vuelve más escaso y valioso. La tecnología puede ayudar a reducir pérdidas, mejorar la eficiencia y fortalecer la cultura del cuidado del agua, pero para lograrlo se requiere coordinación entre gobiernos, organismos operadores, empresas y ciudadanía. Definitivamente, amigo radioescucha, el futuro de la laguna depende en buena medida de la forma en que administremos el agua. Agua saludable representa un paso enorme y necesario, pero no suficiente por sí solo. El verdadero éxito llegará cuando exista una red moderna, eficiente y acompañada de una ciudadanía consciente de que cada gota cuenta, porque no basta con exigir agua de calidad. También debemos asumir la responsabilidad de cuidarla, evitar desperdicios y comprender que el equilibrio hídrico de la región sigue siendo frágil. Hoy más que nunca, el agua debe entenderse no solamente como un servicio público, sino como un compromiso colectivo con el futuro de nuestra tierra.
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1: Temperatura 33 grados.
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0: 2:22.
1: Temperatura 33 grados.
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0: 227.
1: Temperatura 33 grados.
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1: Temperatura 33 grados.
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0: 2:50.
1: Temperatura 33 grados.

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2: Temperatura 34 grados.
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7: 3-1.
8: Temperatura 34 grados.
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1: Tres de la tarde, 14 minutos. Ya andamos por acá en Norte 97.1. La temperatura 35 grados. Vámonos con Eliseo Robles y esto que se llama Enseñanzas de mi madre.

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1: 316.
2: Temperatura 35 grados.
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1: Continuamos aquí en Norte 97.1. Bueno, compartiendo con ustedes en esta linda tarde. Por acá, pues seguimos enviándoles sus saludos para todos ustedes que siguen por acá acompañándonos. Y bueno, le mandamos saludos a las chicas de la refaccionaria CJCJ allá en Santa Teresa. Un saludo para Julie, a Gloria, también para Juana María Jiménez Muñoz. Nos piden de Frontera la canción No Se Va. Ahorita se la buscamos con todo gusto. Saludos también por acá, con mucho cariño, dice para Emilia Cardosa Galarza, elegido La Luz Durango, de parte de su hija Maribel Hernández Cardosa, deseando que este Día de las Madres sea especial, se la pase muy feliz al lado de todos sus hijos y toda su familia. Muchísimas gracias. Y bueno, ahorita les vamos a buscar las rolitas que por acá nos están pidiendo para Chuy Reyes y Sergio Espino, que todos los días también sintonizan La Mejor allá hasta Matamoros, Coahuila. Saludos también para mi buena amiga Silvia Isabel Venegas Aldaña, que hace ratito nos la topamos por ahí en Woolworth. Le mandamos un saludote, gracias. Ya están anotadas acá para... Oigan, les recuerdo que ahorita más adelante va a ser el concurso. Sí, vamos a sacar a las mamis ganadoras de estos bonitos buquets florales que vamos a obsequiarles en unos instantes más. Así que bien pendientes de aquí, de esta programación. Antes nos vamos con un saludo, dice por aquí, para... mi señora madre Elena Arroyo Borroel, mi esposa Lorena Mendoza Martínez, mis hermanas Delia Virginia, Diana Marcela Becerra, mis tías Alicia Arroyo, Manuel Arroyo y todas las mamás que se nos han adelantado en el camino de parte de Tito Javier Becerra Arroyo. Ahí les va esta rolita que por acá nos están solicitando, con saludos también para Pedro Rivas, allá en el ejido San Juan de Ulúa. Ahí les va con Lorenzo de Monteclaro y Si Tengo a Mi Madre.

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1: Temperatura 34 grados.
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3: Mandamos saludos por aquí con esta canción para el zurdo, al Sergio y también para el güero. Le mandamos también saludos al buen Roger, que también por acá nos está sintonizando. 3:32, temperatura 34 grados. Vámonos con Cadetes de Linares y el Caballo Jovero.

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Oigan, pues ya andamos por aquí, queridos amigos. Seguimos por acá compartiendo con ustedes en este, gracias a Dios, es viernes. Ay, los asusté, ¿verdad? Oigan, pues ya vamos a empezar con la mecánica para sacar a las mamitas ganadoras en esta tarde, así es. Bueno, pues ya les habíamos comentado por ahí al inicio de la semana que publicamos por ahí en nuestro Face esta mecánica que empezamos desde el lunes de 2 a 4 de la tarde. ¿Cuál era la mecánica? Bueno, pues que mandaran su foto o video corto que tuvieran por ahí en compañía de su mamá, de su gran tesoro. Y bueno, pues que el día de hoy vamos a sacar a las mamis ganadoras, ¿verdad? Porque todo este material lo estuvimos por acá recibiendo de 2 a 4 de la tarde a partir de lunes. Y el día de ayer fue el último día que pues aquí recibimos su material. Así que hoy sacamos a las mamitas ganadoras de estos bonitos y bellos buquets florales cortesía de Orfi Marichalar y por supuesto de sus amigos de la mejor FM Estéreo Gallito. Les recuerdo que las mamitas que resulten ganadoras, que escuchen su nombre, la entrega de los mismos se va a realizar mañana sábado 9 de mayo a partir de las 11 de la mañana. Tienen que venir con su identificación, ¿sale? Solamente el nombre que oigan que salga, esa persona va a poder reclamar su premio. El nombre de la persona que escuchen va a venir con su identificación y a recoger su premio mañana a partir de las 11 de la mañana. Ahí está la aclaración. Y bueno, pues nos vamos con la primer mamita, mi David. A ver, vamos a girar la ruletita.

Y la mamita ganadora es Alma Irene Ferniza Vallejo. Alma Irene Ferniza Vallejo. ¡Bravo! De aquí de la Colonia Centro. ¡Felicidades, mami! Ya tienes tu buquet, este hermoso buquet floral, cortesía de Orfi Marichalar. Y vámonos con la segunda, mi David, rápidamente. Muy bien, la segunda mamita ganadora es Andrea Norelín Villa Garay. Andrea Norelín Villa Goray o Garay, de la Santiago Ramírez. ¡Felicidades! Segunda mamita ganadora, vámonos con la tercera. Tercera mamita ganadora es María del Rosario Solano Guerrero. María del Rosario Solano Guerrero, si escuchaste tu nombre, bueno, pues eres ganadora. ¡Felicidades! Vámonos con la cuarta, mi David. La cuarta mamita ganadora es Ruth Elizabeth Ortega Sornia. Ruth Elizabeth Ortega Sornia, de la Colonia Victoria, allá en Gómez Palacio. ¡Felicidades! Nos vamos con la última. Última mamita ganadora. Suerte para todas las que estuvieron por acá mandando su material. ¡Ándale! Oigan, es una tocaya, Gisela Michelle García. Gisela Michelle García, de Jardines San Agustín. ¡Bravo! Ahí están las cinco mamitas ganadoras de estos bellísimos buquets florales, cortesía de Orfi Marichalar y de sus amigos de la Mejor FM Estéreo Gallito. Les recuerdo, mañana las mamitas que escucharon su nombre vengan a recoger su premio mañana sábado a partir de las 11 de la mañana con su identificación. Felicidades y gracias a todas las que participaron. Vámonos con la siguiente rolita que está por acá, ya sonando en este momento, pues precisamente para todas las mamitas con el poder del norte. Señora, señora.

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2: Vámonos con esta rolita que por acá nos están solicitando con los relámpagos del norte. Por el amor de mi madre.

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1: 3:48.
2: Temperatura 35 grados.
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15: Bien, pues ya nos estamos despidiendo, queridos amigos. Muchísimas gracias por habernos acompañado en esta hermosa tarde de viernes. Los espero nuevamente el lunes por acá. Si Dios no dispone otra cosa, que tengan un feliz fin de semana. Gracias aquí en los controles. David, que se nos va de vacaciones, mi David. Vamos a llorarle un río, como dice la canción. Y bueno, también agradecemos a Margarita Álvarez en la coordinación, aquí en La Voz, su amiga y servidora Gisela Zapata, deseándoles, bueno, un fin de semana espectacular. Pásensela excelente ahí con todas sus mamitas, festéjenlas mucho, ámenlas demasiado, porque el tiempo vuela y es oro, ¿verdad? Y hay que aprovecharlo al máximo. Vámonos con esto a cargo de Pecado Norteño y Sin Temor a Equivocarnos o Equivocarme. Y con Vagón Chicano escucharemos Viernes Sin Tu Amor. Se quedan bien acompañados. Viene a continuación La Niña en las 5 seguiditas de la tarde. Aquí nomás.

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2: Temperatura 35 grados.
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1: Las 4:09, 35 grados en la comarca lagunera. Hello, bienvenidos a las 5 seguiditas de la tarde con Bambi Esparza. Oigan amigos, hoy tenemos muchas cosas que hacer, muchos pasteles que regalar, eso sí es un hecho. Y bueno, vamos a empezar con el deliciosísimo pastel de pastelería Leti, que esta vez es especial, es un pastel nevado y está riquísimo. Obviamente te lo puedes llevar con la frase completa y registrándote, por supuesto, al WhatsApp 8717361885, sino el teléfono en cabina 871-7126-971. ¿Qué necesitas? Nombre completo, número de teléfono y cumplir años. Muy sencillo. Ah, y la frase. Vámonos con la primera parte de la frase. Vámonos con pastel Vania, frutalmente irresistible. Pastel Vania, frutalmente irresistible.

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1: Temperatura 36 grados.
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20: Y bueno, son las 4:22, 36 grados en la Comarca Lagunera. Oigan, me preguntan, ¿qué es lo que necesito para participar por el pastel de pastelería Leti, el Berry Nuts Nevado? Bueno, es bien sencillo, nada más tu nombre completo, tu número de teléfono y, bueno, por supuesto, cumplir años. Aguántenme poquillo con los saludos porque ahí les voy a mandar la segunda parte de la frase. ¿Ya tienes dónde apuntar? ¿No? Pues córrele. No te voy a dar chance. Nah, no te creas. Sí, córrele, córrele, apúntale en tu teléfono, donde tú quieras. El chiste es que no se te vaya a pasar. Ahí te va. es vainilla o chocolate, simplemente increíble. Vainilla o chocolate, simplemente increíble, ¿ok? Vainilla o chocolate, simplemente increíble. Oye, por acá nos están mandando un mensaje. Nos dicen un saludo para Valentín Pasillas de parte de su hija y sus nietos Briseida, Andrea y Dominic, que lo aman con todo su corazón. Dice, ¿podrías poner la de El Abuelo de los Dos Carnales? Ahorita denme chancita, ahorita les ponemos su rola, aguántenme poquito. Vamos por acá con esta canción que se llama Volveré, de Capaz de la Sierra. Lo disfruten aquí nomás.
1: Buenas tardes, Bambi. A ver si me puedes complacer con una canción de Capaz. Volveré. Que tengas bonita tarde. Gracias.

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1: Temperatura 36 grados.
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1: Las 4 con 36, 36 grados en la Comarca Lagunera. 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
2: Bueno.
1: Oli, oye, ¿me apoyas bajándole poquito a tu radio?
2: A ver, sí.
1: Gracias. Listo. Oli, oye, ¿con quién tengo el gusto?
2: Con Gerardo.
1: ¿Gerardo qué? Disculpa.
2: Luévanos.
1: Luévanos. Oye, bendito entre las mujeres, eres el único. Muchas
2: para
1: felicidades. Ay, ¿en serio?
2: Sí.
1: Ok, ya veo. Oye, ¿y no puede participar ella?
2: Es que no, lo quiero, quiero darte sorpresa.
1: Ah, ya veo. Bueno, le vamos a dar la chance. Vamos a ver ahora sí. Porque me imagino que tu mami anda muy ocupada, ¿verdad?
2: Sí.
1: Ok, bueno, ahí te va. Dame la frase completa, por favor, dime que la tienes completa.
2: Sí.
1: Órale, pues, rífate.
2: Pastel Vania, frutalmente irresistible, vainilla o chocolate, simplemente increíble.
1: ¡Eso! ¡Bravo! ¡Bravo! Muchas felicidades. Ya lo tienes. Okay. Aguántame un poquito. Te vamos a dar indicaciones, ¿ok?
2: Muy bien, muchas gracias.
1: Besotes. No me cuelgues, mejor dicho. Vamos a un pequeño corte comercial y regresamos aquí nomás.
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3: Temperatura 36 grados.
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0: 4:41.
3: Temperatura 36 grados.

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2: Temperatura 36 grados.
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1: Temperatura 37 grados.
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2: Y bueno, amigos de La Mejor FM 97.1 Estéreo Gallito, seguimos con más. Y bueno, platicarles a todos ustedes que en este momento tenemos a Hernán Trejo aquí en cabina y viene acompañadísimo porque nos va a interpretar unas rolas. Pero antes, Hernán, ¿cómo te sientes? Platícanos un poco.
3: Muy bien, muy agradecido, gracias a Dios, todo bien.
2: Oye, Hernán, bueno, aquí queremos conocerte en la cabina de La Mejor FM Estéreo Gallito. Platícanos un poquito sobre ti.
3: Pues venimos con este proyecto, con 333, el álbumcito.
2: Claro. Oye, y bueno, este es un gran álbum, ¿verdad? Platícanos un poco.
3: El álbumcito 333 es el álbum con el que estamos... ¿Qué? No, lo estamos promocionando. Es el... Ay, me olvidé de la pregunta, Oliver.
2: Sí, o sea, platícanos un poquito de este gran álbum. Bueno, aquí estoy viendo que estás bastante bien acompañado. Platícanos un poquito de qué va a tratar este álbum. Queremos conocerte bastante.
3: Perdón, si no escuché la pregunta. No, el álbum trata como de mi crecimiento, de las cosas que estamos pasando ahorita, de una etapa en mi vida que marcó mucho... Que fue muy importante pues en mi vida.
2: Ajá.
3: Eso bueno. Trata la lucita.
2: Oye, qué padre. Y bueno, a ver, ya tenemos una como un contexto de este álbum. Platícanos cuántas canciones trae, platícanos. Ahorita sabemos que son de superación, pero queremos saber los nombres. Platícanos un poco cómo fue la realización de este gran álbum que para ti supongo que es súper ultra mega importante.
3: Sí, claro, son 13 canciones las que trae el disco.
2: Ajá.
3: Son canciones de títulos que se reflejan mucho en mí. La primera se llama El Mundo Es Mío, te la voy a enseñar ahorita un momento más. La segunda es El Reloj, la gente sabe cuál es El Reloj, la que me escuchan y los que no, los invito a escucharlo.
2: Excelente, oye, qué bueno que lo mencionas. Ahorita que estás aquí y de una muy buena vez, platícanos un poco sobre tus redes sociales para poderte seguir más de cerca.
3: Hernán Trejo por todos lados, Hernán Trejo Oficial, y por plataformas digitales Hernán Trejo.
2: Ok, excelente. Y bueno, ahora sí ya no nos hagas esperar, véngase de
3: a
2: ver, una
3: vamos
2: vez.
3: Vamos a cantarles una cancioncita. ¿Cuál cantamos? ¿Reloj?
2: El reloj
3: para que la escuchen, vayan a escucharla.
2: Eso. Y Alex.

0: ¡Ojo! ¡Ojo, ojo, ojo! ¡Sonó muy bien! ¡Bravo!
1: Muchas gracias.
0: Oigan, pues bueno, ahora ya tenemos una probada de todos ustedes de lo que podemos encontrar, pues bueno, en tus redes sociales. Platícanos un poco. ¿Te vas a presentar? ¿Tienes un
1: hoy,
0: evento?
1: Sí, hoy.
0: Platícanos.
1: Quiero invitar, aprovechar este espacio para invitar a toda la gente de Torreón que le caigan a La Vencedora en las canchas, por favor. ¿Siete de la tarde? A las 7 de la tarde vamos a estar ahí. Es todo gratis. Vamos a estrenar mi documental, a ver palomitas, agua, todo. Llévense, vayan gratis, no pasa nada.
0: Excelente.
1: Y vamos a tocar en vivo también, ¿no? Sí. En la noche vamos a tocar en vivo, vamos a tocar unas canciones para todos ustedes, de corazón. Cáiganle.
0: Oye, pues tocan muy bien, traen una increíble vibra, eso sí hay que decirlo. Entonces ya estamos todos invitados aquí en La Mejor FM, en 97.1 Estéreo Gallito. ¿Algo que quieras decirles antes de finalizar? Y si te puedes despedir, no sé, con algo cantadillo.
1: Claro, sí, que no falten, es lo que quiero decirles, que no falten, por ahí les estamos esperando. Faltan unas horas, cáiganle.
0: Excelente,
1: pues bueno. ¿Cuándo sentamos?
0: Véngase.
1: ¿El mundo es mío?
0: Sí, véngase.
1: Fierro.

0: ¡Bravo!
1: Oigan, no, muy padre. Muchísimas gracias por acompañarnos el día de hoy. Ahí está toda la gente invitada. Y bueno, ahora sí, vámonos con una rolita, mi gente. Vamos con esta rolla. No, ¿es corte o es rola? Sí, bueno, vámonos con un pequeño corte comercial y le seguimos con más, mi gente, aquí nomás.

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1: Cinco seguiditas de la mañana con Víctor Morlov. Un saludo para el Víctor. Oigan, bueno, platicarles súper rápidamente que ya en unos momentitos más se nos van los pasteles para mamá. Oigan, les voy a recordar algo. Se regalan ahorita, mañana los recoges a las 11 de la mañana con identificación. Si tú ganaste, nada de que viene tu prima, nada de que viene tu amiga, nada de que viene tu mamá. ¿Cómo vas a hacer que tu mamá venga por su pastel? No, hombre, tira león. Mejor no. Ven tú, ¿ok? Tienes que venir con tu identificación, es muy importante. Y cualquier cosita, así, algo te retrasas, algo te pasa, márcame, échame un fonazo. No al 87-17-37, no, al 871-71-26-971 o si no, avísame por aquí, te doy un número de allá de recepción y ahora sí nos ponemos de acuerdo para entregarte tu pastel para mamá, porque ¿cómo te vas a quedar sin tu pastel? Ahora, ¿cómo va a ser la mecánica? Es súper sencilla, nada más vas a completar la frase, frases que te decía tu mamá, esas no tienen pierde y ojo, va a ser únicamente para mis registraditos de la mecánica, desde el día martes hasta el día miércoles que participaron y luego hoy, ok, que ya es finalmente el tercer día de mecánica, ahora sí la etapa final. Vámonos ahora sí con esto que se llama Sin Temor a Equivocarme del Pescado Norteño. Pecado Norteño, mi gente, aquí nomás.

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1: Temperatura 37 grados.
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9: Las 5:21, 37 grados en la comarca lagunera. Oiga, nos están pidiendo la florecita de melón, flor de melón. Ahí le mandamos un beso a los chicos de Pasa, por supuesto, también al Chifus y bueno, a todos ellos que son muy importantes. Oigan, nada, ya dentro de poquitititito les vamos a regalar los pasteles de la Escobarrumba en colaboración de la Mejor FM 97.1 Estéreo Gallito para mamá. Ya no podemos esperar para entregárselos, así que mucha suerte. Vamos ahora sí con esta rola aquí nomás.
1: Claro que sí, ahorita sale esa melodía del Parillo Chinos.
4: Claro que sí, seguimos dedicando también para la familia Hernández Galindo. Está solicitando sus melodías, ahorita salen otras por ahí. Esta melodía también para ellos, sale.

0: eso.
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2: Temperatura 37 grados.
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1: Las 5 con 36, 38 grados en la Comarca Lagunera. Ay, no, 38 grados. Bueno, ni modo. Oigan, amigos, y ahora sí te vamos a regalar los pasteles de los Covarrumba y la mejor FM 97.1 Estéreo Gallito. Solo pueden marcar nuestras personas registradas. Únicamente las personas que sí participaron en las dos anteriores partes de la mecánica, las dos primeras, pues pueden participar. Ellos son José Alfredo, Vicente Cázares, Blasa Rodríguez, Carlos Ruiz, Irma Zapata, Erika Nayeli, María, Jessica Flores. Bueno, es Ma Jessica Flores, algo así. Norma Alicia, Juana María Rodríguez, Genoveva, Elizabeth y ya. Ahora sí. Hello.
2: Hola, buenas tardes.
1: Hola, buenas tardes. ¿Con quién tengo el gusto?
2: Con Erika Nayeli Tello Cervantes.
1: ¡Hola! Oye, bueno, a ver, eres nuestra primera participante. Mucha suerte. Solo vas a completar la frase de lo que te ha dicho mamá. Son frases que te ha dicho siempre. Entonces, me imagino que tú también eres mamá o no sé. ¿Eres mamá?
2: Sí, de cuatro, perdón.
1: No, pues tú ya vas a saber, tú la tienes más que nada aprendida. Vamos ahora sí con esto. ¿Me van a sacar canas?
2: Verdes.
1: Ya, lo tienes, ya. Era todo, mana, ya ves, estaba bien fácil. Dame tu nombre completo. Ah, no, pues ya te tengo, qué mensa.
2: Sí.
1: Oye, muchas felicidades, igual indicación. Mañana pasas a recoger, ¿ok?
2: Ok, muchas gracias.
1: Bye, besos.
2: Bye.
1: Oye, yo ando pidiendo el nombre completo y ya lo tengo aquí, ya tengo registrada. 11 de la mañana, mañana, ok. Sabadísimo, Sabadrinks. La mejor FM.
3: Hola, amiga.
1: Hola, ¿con quién tengo el gusto?
3: Con Vicente Cázares.
1: Oye, ¿listo?
3: Ándale, vamos a darle.
1: Véngase. Un día me vas a matar de...
3: coraje.
1: ¡Exacto! Muchas felicidades, misma indicación, ¿ok?
3: Ya está, amiga, muy amable, muchas gracias.
1: Besos, felicidades. Ay, no, está bien fácil la mecánica, mi David, así debía de ser. Así debía de ser, la mejor FM.
4: Buenas tardes.
1: Hola, ¿con quién tengo el gusto?
4: Irma Zapata Contreras.
1: Irma, ahí te va, ¿ok? Lista, okay, por favor, ¿ok?
4: Ay, sí.
1: Mientras vivas en esta casa...
4: ¿Mientras qué?
1: Mientras vivas en esta casa. Ajá. ¿Qué te diría mamá?
4: Mientras vivas en esta casa.
1: Ajá.
4: Yo mando.
1: ¡Exacto! ¡Bravo, bravo! Ya lo tienes, ¿eh?
4: Ok, gracias, Landy.
1: Felicidades, te espero mañana.
4: Ok, gracias.
1: Bye. Ay, qué bonita Irma, me encantó. La mejor FM. Hola, hola.
5: Sí, buenas tardes.
1: ¿Con quién tengo el gusto?
5: Con Carlos.
1: ¿Carlos qué, perdón?
5: Ruiz.
1: Carlos Ruiz. Ahí va la frase de mamá. Nada más bájale poquito a tu radio, porfis.
5: ¿Ah?
1: Sí. ¿Listo?
5: Ajá, dígame.
1: Órale, pues. Si lo encuentro...
5: ¿qué te hago?
1: Exacto, ya lo tienes. Muchas felicidades, ya para que lo vengas a recoger mañana, ¿ok?
5: Gracias.
1: Hasta luego. Bueno, una última persona, ya es el último, mi David, Dios mío, no puedo creerlo. La mejor FM. ¿Hola?
6: Hola, buenas tardes.
1: ¿Con quién tengo el gusto? Buenas tardes.
6: Con Blasa Rodríguez García.
1: ¡Blasa! Ahí va. Yo sé que sí te sabes esta frase de mamá. ¿Eres mamá?
6: Sí.
1: Bueno, seguramente alguna vez la dijiste, ¿verdad? Sí. Ahí te va. O sea que si tus amigos te tiran de un puente...
6: tú también te vas a tirar, ¿verdad que no?
1: No, ya lo tienes. Muchas felicidades, Laza.
6: Muchas gracias.
1: Gracias, oye, igual misma indicación, pasas por él, ¿ok? Mañana.
6: Ahí en la cuña.
1: Sí, estamos en Acuña 276.
6: Sí, uh-huh.
1: Sí.
6: Gracias.
1: Besos. Gracias. Ya los 5 pasteles. No, se nos acabaron. Señores, pero vamos a seguir teniendo más mecánicas y por supuesto muchos regalos más adelante. Si vienen muchos bailes, muchos accesos, entonces lo que hay que hacer es escucharnos todos los programas de la mejor FM 97.1 Estéreo Gallito. Y ahora sí, vámonos con esta rola que se llama... ay, Dios mío, está bien buena. Ah, no, no es cierto. La mes... ¿sí? ¿Esa? Bueno, la estás bien buena de los Covarrumba. Aquí nomás.

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1: Temperatura 38 grados.
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4: Oigan, un saludote para la gente de SEA, para el Chicharito y el Miguelón, que nos andaban pidiendo una rola. El rollo es que ya nos las completamos, mano. Nos vamos a despedir con tres rolotas. Oigan, vamos a mandar un saludote, ¿para quién? Pues para alguien muy especial, para el señor Valentín Pasillas, de parte de su hija y sus nietos Briseida, Andrea y Dominic, que lo aman con todo su corazón. Le vamos a mandar un besote y ahora sí le estamos poniendo su rola. Dicen, ándale, Bambi, por favor, está enamorado de ti, mándale un beso. ¡Mua! Ahí está. Oigan, y bueno, vamos a disfrutarla. Ay, no, David me abandona, yo estoy bien enojada, ya se va. Mira, y dice adiós el mugre. Ya, vete pues, órale, córrele. Ya se nos va un mes, mi gente. Y bueno, nos va a doler, pero nos aguantamos. Vámonos ahora sí con esta rola, aquí nomás.

0: Esparza.
1: Y bueno, son las 5:52, 38 grados en la Comarca Lagunera. Saludos, saludos por acá para el Chifus, el Misa, el Mesero, Toño, el Curry, de parte de Chicharito. Y ahora sí, súbele, llega Bobby Pulido con Desvelado. Aquí no.

0: Esparza.
1: ¡Feliz Día de las Madres! De una vez, adelantado, ¿verdad? Para la señora Margarita del Lao Velázquez, también saludotes por acá, nos dicen. Para la familia Tamayo, besotes, besotes. Nos vamos a despedir con la machaca. Machaca, machaca. Con saludos para los invidentes. Los invidentes. Chao, chao, ahora sí. Si tú quieres.

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1: Temperatura 38 grados.
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